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4: En sesión ordinaria encabezada por la presidenta municipal interina de Culiacán, Ana Miriam Ramos Villarreal, el cabildo aprobó la convocatoria del premio Colsin al Mérito Ciudadano 2026, que reconoce a personas y familias por su ejemplo de vida, aportación a la comunidad y compromiso con el bienestar social. La convocatoria permanecerá abierta hasta el 11 de septiembre a las 3 de la tarde y contempla las categorías de familia monoparental ejemplar, persona adulta mayor en etapa productiva, persona con discapacidad, persona rehabilitada de alguna adicción y niña, niño o adolescente ejemplar. Las y los ganadores recibirán medalla, diploma y un estímulo económico de 10,000 pesos. Oficiales de la Comisión Nacional de Acuacultura y Pesca evitaron la captura ilegal de jaiba en la bahía de Huira, en Topolobampo, al sorprender a 3 pescadores realizando actividades extractivas durante el periodo de veda de la especie. Durante el operativo fueron aseguradas de manera precautoria 2 redes de pesca y alrededor de 100 jaibas que fueron devueltas a su hábitat. Además, un día después el personal retiró 2 redes fantasmas de la misma zona para evitar la captura indiscriminada de especies marinas y proteger a la fauna silvestre. Las 22 playas de uso recreativo monitoreadas en Sinaloa cumplen con los criterios sanitarios para recibir visitantes durante el periodo vacacional de verano, informó la Comisión Estatal para la Protección contra Riesgos Sanitarios tras los análisis realizados en coordinación con la COFEPRIS. La titular de COFEPRIS, Beatriz Aguilar Monroy, explicó que los muestreos microbiológicos confirman que todas las playas evaluadas se encuentran dentro de los límites permitidos por la normatividad, por lo que ofrecen condiciones seguras para actividades recreativas de contacto con el agua. La presidenta municipal de Culiacán, Ana Miriam Ramos Villarreal, informó que durante este año el ayuntamiento ha destinado 623 millones de pesos a obras públicas en las sindicaturas con el propósito de fortalecer la infraestructura y mejorar la calidad de vida de las familias que habitan en las comunidades rurales, informó Héctor Gil.
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0: Chale, carnal. Antes, cuando la cosa iba en serio, te presentaban a los papás y ahora te presentan a las bendiciones. Tienes que escuchar más a tu cuerpo. El cuerpo es sabio. Y mi cuerpo me dice: oye, ¿no se te antojan una bolsa de Doritos? Una hamburguesa. Un gansito. Una orden de tacos al pastor. Una coquita bien fría. Una caguama.
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2: ¡5 y 7 minutos!

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3: 5 y 13.

0: Gracias, señoras y señores, por estar aquí con nosotros escuchando buena música. Es lunes, señoras y señores, lunes ya después de descansar un fin de semanita, listos otra vez, carnal. No me lo vas a creer.
1: ¿Qué pasó, Isaac?
0: Fíjate que, ¿qué harías tú si tu esposa te pide

0: que tengas 6 relaciones al día. No, pues me muero, carnal. De veras. Hey, me muero, pero... pero si no puedes tú, yo puedo. De todas maneras, sí puedo. Pásale mi número, carnal. Pásale mi WhatsApp, carnal.
1: Payaso. Ay, en Chuletitas, pobrecito, en serio. ¿Cómo alucina en Chuletitas?
0: Gente, está saliendo un dato donde una esposa es arrestada tras exigirle a su marido 6 relaciones al día. Dice el vato, si yo me negaba, me golpeaba. Y 14.
2: Ay, pobrecito.
0: ¿Qué harías tú? ¿Alguien está sucediendo con esto, con esa situación? ¿Algo está pasando? ¿Alguien está pasando por esa situación? Si es así, por favor, díganos si pueden. ¿Qué hacen? ¿Qué toman?
3: ¿Van al gimnasio, carnal? Imagínate así, alguien como el de Eduardo Noriega, carnal. No, ese vato se aventaría hasta 10 fácil, güey. Nomás se la lleva en el gimnasio metido. Pero ¿sabes una cosa, carnal?
0: ¿Qué?
3: Aunque vayan al gimnasio, el entrenador les prohíbe que tengan el cuchicuchi porque al siguiente día van a andar todos guangos, carnal. Ahora imagínate 6 cosas de esas diarias, carnal. Digo, no lo dudo que sí puedan, pero van a quedar todos ñengos después, carnal. También, señora, cálmese.
1: ¿Cuántos crees tú, Isa, que es considerado para que tu pareja esté contenta?
0: Pues no sé, yo creo que uno, ¿no?
1: Ay, pobrecito, Lisa. No, pues ya estás viejo. De perdida unos 3.
0: Hoy la otra. 3 y de dónde. ¿Con qué fuerzas?
1: Pues tú que ya estás viejito.
0: ¿Cuál viejito? No tanto. Espérate. Bueno, pues ahí le paso el dato, señoras y señores. 13 de julio 2026. Seguimos con más música. Aquí.
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3: 5 y 8.

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2: 5:34 minutos.

0: y dice así. Que el miedo a estar solo no te haga regresar a vínculos que te hacen daño. No puedes tomar veneno solo porque tienes sed.
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0: Ítale, señoras y señores, ya nos vamos. Cuídate mucho. Dios, cuídate, bendiga, te proteja, te llena de cosas chukis para nos atienda a todos los tuyos. Que te la pases good. Que te la pases de lo mejor. Muchas gracias. Yo soy tu compita Isaac. Y el día de mañana, martesito, primeramente Dios, pues aquí nos escuchamos en una emisión más del show de Isaac y la Banduca. Chiquita, despídete.
1: Hasta mañana, besitos. Los quiero mucho a todos. Gracias por su sintonía. Es muy padre estar aquí con todos ustedes. Y pues bueno, gracias a todos por estar en sintonía. Hasta mañana.
0: Carnal, despídete. Hey, carnal, aquí nos guachamos aquí mañana, aquí en la radio de Hijosora, ¿verdad? Este mañana martes, de casa de quien márquete, como dices tú, carnal. Ahí se lo lavan porque uno lo puede llegar a necesitar. Eso sí, definitivamente. Por acá se encuentra nada más y nada menos que Batman.
2: I am Batman. Hasta mañana.
0: Por acá se encuentra nada más y nada menos que el Pico Chulo.
3: Adiós, hasta mañana.
0: Gracias, Pico Chulito. Livni Medina también, que está con nosotros en la producción. Muchas gracias, querida Livni. Y bueno, que se la pasen sensacional. ¡Feliz lunes!
4: Hasta mañana, es la plebona. Cuídate mucho, que la pases muy bien.
0: Bye bye.
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3: La presidenta Claudia Sheinbaum informó que México exportará 1.152.000 toneladas de azúcar a Estados Unidos durante el ciclo 2026-2027, volumen que representa un incremento de más del 500% respecto al ciclo anterior. Señaló que este acuerdo beneficiará a unas 500.000 familias vinculadas a la industria azucarera y permitirá un aumento potencial de hasta 4.760 millones de pesos para productores de caña. Atribuyó el resultado al diálogo sostenido entre los gobiernos de México y Estados Unidos. La Secretaría de Agricultura informó que el programa Fertilizantes para el Bienestar registra un avance del 89% en su meta nacional de 2026, con más de 1.920.000 productores beneficiados durante el primer semestre del año 2026. La dependencia señaló que se han entregado más de 900.000 toneladas de fertilizantes para atender más de 3 millones de hectáreas de cultivo, destacando que Coahuila ya alcanzó el 100% de cobertura y se atribuye el avance del funcionamiento de más de 1.000 centros de distribución en todo el país. La secretaria de Gobernación, Rosa Isela Rodríguez, supervisó las labores del puesto de mando de la Alerta Nacional de Búsqueda Inmediata, que opera las 24 horas del día con la participación de la Comisión Nacional de Búsqueda y dependencias del Gabinete Federal de Seguridad. Como parte de estas acciones, personal de la Comisión Nacional de Búsqueda se trasladó al Estado de México para realizar diligencias de localización, entre ellas visitas a domicilios identificados como punto de interés en la búsqueda de personas. La Secretaría Anticorrupción y Buen Gobierno sancionó a la Federación Mexicana de Fútbol con una multa de 4.2 millones de pesos por irregularidades en el tratamiento de datos personales a través del sistema FAN ID al no informar correctamente sobre el uso de datos biométricos ni recabar el consentimiento expreso y por escrito de los aficionados, informó Héctor Gil.
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2: 6 y 4.

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8: 6:14 minutos.

cuelgan de las paredes como tú los colocaste. Tus sandalias están en su lugar y hasta tu bata de baño está donde la pusiste tú. Lo único que ha cambiado es el espejo. Ahora, cada vez que lo veo, me refleja una figura con unas sombras profundas bajo mis ojos y unas arrugas que empiezan a amenazar mi rostro, el rostro que tantas veces acariciaste tú.

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2: 6:40.
3: Ya, güey.
4: Perdóname, cuñado. Es que me entripé de café de loya y salí a hacer de las aguas.
3: Pues me ando y rezando, porque te vas a morir.
4: Está bueno, hombre. Nomás díganle a Julián Garza y a Paulino Darias que me compongan un corrido, que no sean gachos.

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3: La titular de la Secretaría de Educación Pública y Cultura aseguró que mantienen una estrategia permanente para evitar el rezago y el abandono escolar mediante la aplicación del Plan de Recuperación de Aprendizajes, cuyo seguimiento se realiza de manera trimestral en todos los niveles de educación básica. Gloria Imelda Félix Niebla agregó que los resultados finales del ciclo escolar serán analizados una vez que concluya la captura de evaluaciones docentes y se integren los datos de los ejercicios nacionales de aprendizaje enviados por la Secretaría de Educación Pública. El secretario de Seguridad Pública, Sinué Teller López, informó que ya se cuenta con el presupuesto asignado para la rehabilitación de 3 centros penitenciarios en el estado y que actualmente el gobierno del estado realiza el levantamiento para definir las áreas que requieren intervención con base en el recurso disponible. En Sinaloa operan alrededor de 250 establecimientos dedicados al tratamiento residencial de las adicciones. Sin embargo, únicamente entre 50 y 55 cuentan actualmente con registro oficial, informó la Comisión Estatal para la Prevención, Tratamiento y Control de las Adicciones. El proyecto para sustituir el Hospital General de Guamuchi continúa avanzando y ya cuenta con el predio donado, recursos aportados y el respaldo de autoridades nacionales, informó el coordinador estatal del IMSS Bienestar en Sinaloa, Julio Quintero Ledesma. Explicó que el hospital será reemplazado debido a las condiciones estructurales del inmueble.

0: informó Liliana Rodríguez.
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3: 7 y 1.

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4: 7 y 13.

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3: 7 y 19.

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2: 7 y 31.

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2: 7 y 39.

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4: 7:55 minutos.

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4: En sesión ordinaria encabezada por la presidenta municipal interina de Culiacán, Ana Miriam Ramos Villarreal, el Cabildo aprobó la convocatoria del premio Colsin al Mérito Ciudadano 2026, que reconoce a personas y familias por su ejemplo de vida, aportación a la comunidad y compromiso con el bienestar social. La convocatoria permanecerá abierta hasta el 11 de septiembre a las 3 de la tarde y contempla las categorías de familia monoparental ejemplar, persona adulta mayor en etapa productiva, persona con

0: discapacidad, persona rehabilitada de alguna adicción y niña, niño o adolescente ejemplar. Las y los ganadores recibirán medalla, diploma y un estímulo económico de 10,000 pesos. Oficiales de la Comisión Nacional de Acuacultura y Pesca evitaron la captura ilegal de jaiba en la bahía de Huira, en Topolobampo, al sorprender a 3 pescadores realizando actividades extractivas durante el periodo de veda de la especie. Durante el operativo fueron aseguradas de manera precautoria 2 redes de pesca y alrededor de 100 jaibas que fueron devueltas a su hábitat. Además, un día después el personal retiró 2 redes fantasmas de la misma zona para evitar la captura indiscriminada de especies marinas y proteger a la fauna silvestre. Las 22 playas de uso recreativo monitoreadas en Sinaloa cumplen con los criterios sanitarios para recibir visitantes durante el periodo vacacional de verano, informó la Comisión Estatal para la Protección contra Riesgos Sanitarios tras los análisis realizados en coordinación con la COFEPRIS. La titular de COFEPRIS, Beatriz Aguilar Monroy, explicó que los muestreos microbiológicos confirman que todas las playas evaluadas se encuentran dentro de los límites permitidos por la normatividad, por lo que ofrecen condiciones seguras para actividades recreativas de contacto con el agua. La presidenta municipal de Culiacán, Ana Miriam Ramos Villarreal, informó que durante este año el ayuntamiento ha destinado 623 millones de pesos a obras públicas en las sindicaturas con el propósito de fortalecer la infraestructura y mejorar la calidad de vida de las familias que habitan en las comunidades rurales, informó Héctor Gil.
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3: 8 y 10.

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3: 8:30.

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2: 8 y 35.

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2: 8:49

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2: 8:55.

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4: 9 y 6.

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5: 9:14.

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3: 9:48.

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2: 9 y 55.

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2: 10 y 8.

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6: 10 y 15 minutos.

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3: 10 y 20.

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4: 10:33.

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3: 10 y 54.

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5: 11 y 13.

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2: 11 y 32.

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4: 11:47.

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1: Una forma de asegurar la calidad de los ingredientes que estamos consumiendo es prepararlos nosotros mismos. Por eso, hoy nos acompaña el cocinero tradicional de Campeche, Rafael Meneses, para preparar nuestro propio jamón artesanal en casa.
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2: Bienvenidas y bienvenidos a Revista del Consumidor Radio. Hoy nos acompaña el cocinero tradicional Rafael Meneses, pilar de la cocina mexicana del estado de Campeche, para preparar la tecnología doméstica del mes, jamón artesanal. Bienvenido, chef. Gracias por aceptar la invitación.
3: Muchas gracias por la invitación. Y para empezar con esta tecnología, los ingredientes que vamos a necesitar son 2 kilogramos de lomo de cerdo o pierna, 200 mililitros de agua muy fría, 150 mililitros de concentrado de apio licuado y colado, 45 gramos de sal de mar, 25 gramos de miel, 4 gramos de pimienta blanca y 1 gramo de laurel molido. También ocuparemos un rollo de papel film, hilo de algodón o pabilo grueso, una jeringa de cocina de 20 mililitros, un termómetro de sonda o digital, una bolsa resellable de grado alimenticio y un recipiente hermético con capacidad de 2 kilogramos. Comenzamos licuando el apio con poca agua, colamos y dejamos enfriar. Para preparar la salmuera, disolvemos el jugo del apio, sal de mar, miel, agua fría y las especias hasta disolver completamente. Ponemos la carne en una charola o topper e inyectamos la mezcla por toda la pieza, en espacios de 2 a 3 centímetros. Masajeamos la carne amasándola o golpeándola en un tazón frío durante

0: durante 30 minutos hasta que absorba el líquido y se sienta pegajosa. La idea es distribuir toda la salmuera para evitar que se reproduzcan microorganismos. Lo refrigeramos en un recipiente hermético durante 24 a 32 horas. Para su formado y compresión, lo moldeamos de forma cilíndrica con las manos, hacemos nudos con el hilo cada 2 o 3 centímetros y vamos a envolver 10 veces con el papel film hasta que quede compacto y firme. Para la cocción calentamos el agua entre 78 y 80 grados Celsius. Sumergimos la pieza y colocamos un poco de peso encima para evitar que flote y cocinamos aproximadamente por 2 horas. Retiramos únicamente cuando el centro del jamón marque de 70 a 72 grados Celsius. Una vez pasado el tiempo, lo llevamos inmediatamente a un baño de agua con hielo durante 30 minutos para el choque térmico y así cortar la cocción. Lo colocamos en una bolsa hermética y en un recipiente para llevarlo a refrigeración de 12 a 24 horas. Le retiramos el plástico y cortamos en rebanadas. Si quieres que tu jamón tenga un color más intenso, puedes añadir 5 ml de jugo de betabel concentrado a la salmuera. Y ojo, nuestra receta es 100% casera y no tiene conservadores sintéticos, por lo que su vida útil es de solo 5 días en refrigeración. Además, para que no se oxide con el aire, solo rebana la porción que te vayas a comer en el momento. Fresco, natural y directo a la mesa. Anímense a prepararlo y cuéntenos en nuestras redes sociales cómo les fue. Además, les invitamos a ver el proceso de preparación en nuestro canal de YouTube Profeco TV. Soy el cocinero tradicional Rafael Meneses López y fue un gusto cocinar con ustedes en Revista del Consumidor Radio.
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2: Buscar direcciones, solicitar transporte, confirmar reservaciones, compartir fotos o avisar que llegaste bien. Cuando sales de viaje, la conexión a internet se vuelve una herramienta clave y el Wi-Fi de aeropuertos, hoteles, plazas o establecimientos comerciales puede ser un gran aliado. Sin embargo, elegir utilizar estas redes no debe comprometer la privacidad de tus datos. El Wi-Fi público se debe utilizar con precaución.
1: Pero, ¿a qué nos referimos con el Wi-Fi público? El término público indica que el servicio está disponible para múltiples usuarios. Sin embargo, debes prestar atención al conectarte. Es muy importante que identifiques si la red está protegida o abierta, ya que no todas ofrecen el mismo nivel de seguridad.
2: Por un lado están las redes protegidas con contraseña. Estas suelen incorporar mecanismos de cifrado que añaden una capa de protección a tu información. Por el otro, están las redes abiertas. Estas requieren mayor precaución, debido a que tu información puede ser interceptada o bien tu navegación podría ser redirigida a sitios fraudulentos.
1: Es verdad, nunca sabemos al 100% qué tan segura es una red Wi-Fi pública, pero hay señales que te pueden ayudar a decidir. Fíjate en esto: ¿quién ofrece el servicio? ¿Tiene contraseña? Y lo más importante, al usarla, ¿te pide compartir información sensible?
2: Además, otras recomendaciones que puedes tomar si estás pensando en conectarte a un Wi-Fi público son las siguientes. Puedes conectarte si la red es de un lugar que identificas como un hotel, un café, el aeropuerto o una red de gobierno. Esta debe pedirte una contraseña y no te debe exigir datos innecesarios como tu teléfono, información bancaria, datos de acceso a aplicaciones como contraseñas o códigos PIN. Si cumple con esto, puedes usarla con tranquilidad para buscar en mapas, mandar mensajes de texto o hacer búsquedas.
1: Ten cuidado si la red está completamente abierta, o sea, sin contraseñas. También si tiene un nombre genérico, por ejemplo, Wi-Fi gratis 123, o si no sabes quién la administra. En este caso, solo úsala para consultas rápidas en la web, pero evita introducir contraseñas, información financiera o datos sensibles.
2: Si detectas redes duplicadas o sospechosas, por ejemplo, café-oficial junto a un café-free, evita la conexión o busca otra red de inmediato. No olvides que no debe pedirte información.

0: inusual, como tu correo o contraseñas, ni redirigir constantemente a otros sitios web.
1: Por otro lado, también existen acciones sencillas para navegar con mayor seguridad en entornos abiertos o desconocidos. Si utilizas una red abierta, verifica cuál es la red Wi-Fi oficial. Evita iniciar sesión o ingresar contraseñas en cuentas importantes, como tu correo, banca móvil o redes sociales.
0: No realices compras ni compartas datos personales o bancarios. Si por alguna razón necesitas iniciar sesión en tu correo o redes sociales, no guardes las contraseñas en el navegador y cierra sesión en tus cuentas cuando termines. Acciones sencillas para proteger tu navegación.
1: Sabemos que el Wi-Fi es una parte fundamental del viaje. Por eso también toma en cuenta que la seguridad no depende exclusivamente de la red. Una vez que te conectas, la seguridad digital también se basa en cómo usas Internet. Por ejemplo, las páginas que visitas y las aplicaciones que descargas o utilizas durante el viaje.
0: Al viajar, las aplicaciones de transporte, mapas o reservas son esenciales. Sin embargo, es importante asegurarse de que no se trate de plataformas falsas, ya que podrían intentar obtener datos personales o financieros.
1: Mucho cuidado con aplicaciones que muestren nombres similares a los originales, pero con ligeras variaciones o faltas de ortografía. También con aquellas que tienen pocas descargas y reseñas inconsistentes, o que solicitan permisos que no justifican su función, como acceso a contactos, cámara o micrófono.
0: Por otro lado, si necesitas acceder a un sitio web, revisa en la barra del navegador que la dirección comience con https://... y que muestre el icono de un candado cerrado, lo que indica que la conexión está protegida. Asegúrate también de que estás en la página correcta, sin errores en la dirección ni enlaces sospechosos. Si el sitio presenta una interfaz diferente a la habitual, se comporta de forma extraña, te redirecciona o muestra ventanas emergentes, es mejor abandonar el sitio.
1: Por último, más allá de la conexión, la clave está en decidir con cuidado qué tipo de información se comparte en cada momento. El Wi-Fi público es un gran aliado para moverse por el mundo. Aprender a decidir cuándo, dónde, para qué conectarte, te permitirá aprovechar la red con mayor tranquilidad.
0: Recuerda que conectarte es tu derecho, pero hacerlo con seguridad es tu responsabilidad.
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3: Una y 33.

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2: 1:52.

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2: 2 y 13.

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3: 2:38.

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4: 2:51.

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3: Dos y 57.

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2: 3 y 15 minutos.
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2: 3 y 39.

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3: 3 y 50.

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3: 4 y 8.

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4: 4 y 26.

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2: 4 y 32.

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2: 4 y 44.

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3: 5 y 10.

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3: 5 y 27.

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2: 5 y 37.

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2: 5 y 40.

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4: 6 y 2.

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3: 6 y 24.

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3: 6:38.

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10: 6 y 45.

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4: 7 y 5.

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2: 7 y 17.

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1: Muy buenos días, soy Héctor Gil. Muchísimas gracias por estar con nosotros esta mañana, martes 14 de julio. Estamos ya iniciando Legario Quintero y los influencers de la noticia. Lo invito a que se quede con nosotros durante la próxima hora y media. Le tendremos, como siempre, la información más relevante en las secciones. Y a partir de las 8:15 estará Olegario Quintero, el hombre noticia, coordinando la mesa de análisis de los influencers de la noticia. Saludo a mi compañero Rogelio Sánchez, que nos tiene el avance de la información más relevante de este martes 14 de julio.
2: Así es, buenos días Héctor, buenos días a todo el auditorio. Arrancamos con la información, pues la UAS gradúa a 421 nuevos profesionistas de la primera generación en modalidad virtual de contaduría. Inician cursos de verano en el Teatro Mía con actividades de arte y recreación para niños culiacanenses. Cerca de 1,450 aspirantes se registran para medicina y odontología en la UAS con cobertura universal. Planta de amoníaco en Topolobampo registra 90% de avance para fortalecer la producción agrícola nacional. La Facultad de Historia de la UAS celebra la graduación de una nueva generación de egresados. Protección Civil del Estado refuerza vigilancia en carreteras y zonas recreativas para prevenir accidentes estas vacaciones. Detectan a más de 120 jóvenes sinaloenses con potencial para integrarse al centro de alto rendimiento. Gobierno del Estado invierte más de 1.742 millones de pesos para ejecutar 203 obras públicas. Y por último, Hacienda autoriza adelanto de 400 millones de pesos a la UAS para cubrir sueldos y prestaciones.
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1: La presidenta Claudia Sheinbaum informó que el gobierno de México mantiene el diálogo con Estados Unidos para lograr la reapertura de la frontera de la exportación de ganado, cerrada por el brote de gusano barrenador, mientras continúan las acciones para controlar la plaga. La mandataria federal señaló que se construye una biofábrica de moscas estériles en Chiapas, se refuerzan las medidas sanitarias y se apoya a ganaderos de Sonora, Durango y Coahuila. Añadió que ambos países trabajan de manera coordinada para erradicar la infestación y reactivar el comercio ganadero.
2: El ex embajador de Estados Unidos en México, Ken Salazar, afirmó que durante su gestión nunca recibió información que vinculara al gobernador con licencia de Sinaloa, Rubén Rocha Moya, ni a otros funcionarios estatales con presuntos pagos del crimen organizado. En una entrevista con N+ Univisión, Salazar señaló que desconocía estos señalamientos y reiteró que México y Estados Unidos deben fortalecer la cooperación en materia de seguridad. Además, sostuvo que Washington no tuvo conocimiento previo del traslado de Ismael El Mayo Zambada a territorio estadounidense.
1: La Secretaría Anticorrupción y Buen Gobierno puso en marcha la campaña Tu Denuncia Transforma, con el objetivo de fortalecer la participación ciudadana en el combate a la corrupción y fomentar la denuncia, incluso de manera anónima, por irregularidades en trámites, servicios y el uso de recursos públicos. La dependencia federal informó que las denuncias podrán presentarse a través del portal denuncias.gob.mx contra servidores públicos federales, proveedores y contratistas. Destacó que este mecanismo busca prevenir daños al erario público, combatir la impunidad y promover sanciones para quienes incurran en faltas administrativas.
2: Bueno, el embajador de Esteban Moctezuma Barragán presentó este lunes sus cartas credenciales ante el Reino de Bélgica, con lo que inició formalmente sus funciones como representante de México en dicho país. Moctezuma destacó que Bélgica es el quinto inversionista europeo en México y expresó su compromiso de fortalecer la relación bilateral. La semana pasada también presentó credenciales ante la Unión Europea y únicamente queda pendiente el trámite protocolario en Luxemburgo.
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1: 7 de la mañana con 36 minutos, la Universidad Autónoma de Sinaloa graduó a 400.

0: 21 nuevos profesionistas de la Facultad de Contaduría y Administración. Jaxi Burrea nos tiene la información.
1: La Universidad Autónoma de Sinaloa graduó a 421 estudiantes de la Facultad de Contaduría y Administración pertenecientes a las generaciones 2021-2026 y 2022-2026 del Sistema Universidad Abierta y a Distancia. Durante la ceremonia, autoridades universitarias exhortaron a las y los egresados a ejercer su profesión con ética, responsabilidad y compromiso social. En representación del rector Jesús Madueña Molina, la secretaria de Administración y Finanzas, Elizabeth Castillo Cabrera, felicitó a los graduados y destacó que la educación es la mejor herramienta para el futuro, además de reconocer el esfuerzo de quienes combinaron sus estudios con responsabilidades laborales y familiares.
2: Momentos como este, donde se ven coronados innumerables esfuerzos personales y colectivos, son los que nos hacen reflexionar sobre el hecho de que la educación es la mejor forma de asegurar el futuro.
1: El director de la facultad, Leobardo Berreyesa Reyes, resaltó que la generación 2022-2026 es la primera en concluir la modalidad virtual, lo que representa un paso importante en la consolidación de un modelo educativo innovador e incluyente, que responde a las nuevas necesidades de la educación superior. Durante el evento se entregaron constancias a egresados de Contaduría Pública, Administración de Empresas, Negocios y Comercio Internacional y Mercadotecnia, además de reconocer a los mejores promedios. La ceremonia concluyó con el tradicional lanzamiento del birrete, marcando el inicio de la vida profesional de los 421 nuevos licenciados.
3: Continuando con la información, con la participación de cerca de 250 niñas y niños, iniciaron los cursos de verano del Teatro Mie en Culiacán. El programa combina arte, recreación y aprendizaje, convirtiéndose en una de las actividades más esperadas en estas vacaciones. La información completa con Araí Blanco.
4: Con una participación cercana a los 250 niños, dio inicio a una nueva edición del curso de verano del Teatro Mie, una actividad que se ha consolidado como una de las más esperadas durante el periodo vacacional en Culiacán, informó el director de Turismo Municipal, Adelay Montoya Castro. Funcionaria destacó que este curso suma ya entre 12 y 13 ediciones consecutivas y cada año alcanza su capacidad máxima. Explicó que el programa combina actividades recreativas, artísticas y formativas, donde los menores aprenden, juegan, interactúan, además de reforzar temas como la prevención de adicciones.
5: Pues un descanso y más allá de eso, muchos papás que también trabajan, entonces ya ahorita con el periodo vacacional pues se les complica un poquito el tema de dónde van a estar los niños. Y pues no nada más se trata de tenerlos en un espacio donde los niños estén cuidados, sino que estén cuidados y también estén pues fortaleciendo sus conocimientos, pero que a la vez los niños no lo sientan como que, ay, seguí en la escuela, salí de vacaciones y me llevaron a otra clase de escuela.
4: Montoya Castro señaló que ese tipo de cursos también representan un apoyo para madres y padres de familia, especialmente para quienes trabajan durante las vacaciones escolares. Indicó que el objetivo no es únicamente brindar un espacio seguro para los niños, sino ofrecerles actividades que fortalezcan sus conocimientos sin que sientan que continúan con el ambiente escolar. Finalmente resaltó que uno de los principales atractivos del curso es el impulso al talento artístico de los participantes. Como parte del cierre de actividades, los niños presentarán una obra infantil en la que ponen en práctica lo aprendido, permitiéndoles descubrir habilidades en disciplinas como el canto, la actuación y otras expresiones artísticas.
0: En más información, la Universidad Autónoma de Sinaloa ya tiene inscritos alrededor de 1,450 aspirantes registrados en los grupos A de Medicina y Odontología. Lili Rodríguez nos tiene los detalles.
6: El rector de la Universidad Autónoma de Sinaloa, Jesús Madueña Molina, precisó que actualmente hay alrededor de 1,450 estudiantes ya registrados en el grupo A, aspirantes a la Facultad de Medicina General. En Culiacán se concentra el mayor número, pero también hay alumnos inscritos en Los Mochis, Guasave y Mazatlán. Aclaró que únicamente Medicina y Odontología cuentan con grupos A dentro de la oferta académica de la máxima casa de estudios.
7: Ya ahorita hay como 1,450 ya registrados. En Culiacán es donde está el mayor número, pero también tenemos registrados en Mochis, en Guasave y en Mazatlán. Nada más en odontología y en medicina.
6: El rector informó que los resultados de admisión se publicaron alrededor del 22 de junio y muchos aspirantes ya se inscribieron. Que la UAS mantiene la política de cobertura universal, aunque reconoció que ha impactado financieramente a la institución. Señaló que en México les han pedido no abandonar la universalidad y que el tema está en la mesa de negociación con las autoridades federales debido a las afectaciones económicas que esto genera.
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3: Bueno, arrancamos con la información del clima del día y bueno, déjeme

0: contarle que las condiciones de cielo despejado van a continuar, pero también se dice que van a tener medio nublado con temperaturas máximas de 35 a 40 grados Celsius, esto sobre todo en municipios del norte, mientras que en el centro y sur se esperan valores de 32 a 36 grados centígrados. A partir de las 2 de la tarde, la interacción del monzón mexicano con canales de baja presión favorecerá un incremento en la nubosidad y la probabilidad de lluvias. Se pronostican lluvias fuertes de 25 a 50 milímetros en lo que es Choitz y Badiraguato. Asimismo, se esperan lluvias moderadas de 5 a 25 milímetros en el Fuerte, Sinaloa Municipio, Mocorito, Cozalá, San Ignacio y Concordia. Mientras que Ahome, Juan José Ríos, Guasave, Salvador Alvarado, Angostura, Navolato, Culiacán, Elota, Rosario y Escuinapa podrían registrar lluvias ligeras de 0.1 a 5 milímetros. En el resto de los municipios, la probabilidad de precipitaciones será baja. Las autoridades recomiendan a la población mantenerse atenta a los avisos oficiales, evitar cruzar arroyos o zonas inundables durante las lluvias, tomando precauciones ante las altas temperaturas que continuarán durante el día.
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2: La planta de amoníaco que se construye en Topoloampo representa un proyecto estratégico para fortalecer la producción agrícola de Sinaloa, Sonora y otras regiones del país, aseguró el titular de la Oficina de Representación de la Secretaría de Medio Ambiente y Recursos Naturales en Sinaloa, Renato Ocampo. El funcionario federal explicó que la planta registra un avance cercano al 90% en su construcción, que permitirá producir amoníaco de manera sustentable, un insumo fundamental para la elaboración de fertilizantes que requiere el sector agrícola nacional. Escuchemos.
3: La planta ha hecho todos los estudios correspondientes, se tienen las manifestaciones de impacto ambiental aprobadas y como lo ha dicho la secretaria Alicia Bárcena e incluso la presidenta Claudia Sheinbaum, es una planta que está muy avanzada, que tiene ya una inversión alrededor del 90% de construcción, digamos que está en su fase final de construcción.
2: Renato Campo indicó que la Semarnat, en coordinación con el gobierno del estado, el ayuntamiento y la Procuraduría Federal de Protección al Ambiente, mantienen mesas de trabajo con las comunidades y se supervisa que la empresa atienda cada una de las medidas ambientales exigidas. Añadió que la ubicación de la planta en Topolobampo también responde a las ventajas logísticas del puerto, su conexión carretera y ferroviaria con Estados Unidos y el desarrollo industrial previsto para la región, donde además impulsa el proyecto de hidrógeno limpio de Mexinol, el cual afirmó también cumple con la normativa actividad ambiental vigente. Vamos a ir una pausa, cuando regresemos tenemos más información para usted y a partir de las 8:15 la mesa de análisis con Olegario Quintero, El Hombre Noticias.
1: 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Regresamos.
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7: Estudiantes de medicina, odontología y psicología realizarán una estancia académica en prestigiosas universidades de España. Con este programa de movilidad, la UAS impulsa la formación global de sus estudiantes, promoviendo nuevos conocimientos, experiencias internacionales y una visión sin fronteras. Somos grandes, somos guas.
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1: Ya estamos de regreso, gracias por continuar con nosotros y queremos agradecer mucho que esté con nosotros aquí en entrevista en vivo al doctor Leobardo Berreyesa Reyes. Él es director de la Facultad de Contaduría y Administración de la Universidad Autónoma de Sinaloa. Muchísimas gracias, doctor.
2: Buenos días, muchísimas gracias por la invitación. Aquí estamos presentes para abordar temas relacionados a la facultad. Temas muy importantes, a sus órdenes.
1: Bueno, y déjeme preguntarle, ¿no? Un hecho que se considera como histórico, el egreso de la primera generación en modalidad virtual. ¿Qué representa este logro para la universidad y sobre todo para la facultad que usted dirige?
2: Sí, en este caso la modalidad virtual tiene su primera generación en la Facultad de Contaduría y Administración y la verdad que es un reto, es un nuevo camino que hay que andar. Es una nueva forma de impartir la docencia, es una nueva forma de llevar la educación a los lugares donde menos imaginas, que puede ser en un estado alejado de Sinaloa, en un estado alejado de aquí, de este punto, o simplemente hasta otro país. Todos los interesados que tengan la intención de estudiar en una de las licenciaturas que ofertamos en la Facultad de Contaduría y Administración pueden accesar a través de la modalidad virtual.
1: ¿Ya cuántas de las carreras que se ofrecen en la facultad ya están con esta modalidad?
2: En este momento las 4 licenciaturas que tenemos en la Facultad de Contaduría y Administración.
1: ¿Cuáles son?
2: La licenciatura en Contaduría Pública, la licenciatura en Administración de Empresas, la licenciatura en Mercadotecnia y la licenciatura en Negocio y Comercio Internacional se ofertan en modalidad virtual.
1: ¿Cómo surgió esta decisión, director, de ofrecer estas licenciaturas en línea y sobre todo, cuáles son los retos para poder consolidarlas?
2: Sí, surge la necesidad por la alta demanda que tiene la Facultad de Contaduría y Administración en los aspirantes a estudiar una de las carreras que ofertamos y como en la universidad ya no tenemos infraestructura suficiente, se optó por lanzar la modalidad virtual. En ese sentido, nosotros ahorita estamos transitando, estamos haciendo brecha para poder que a más aspirantes llegue la educación y poder incrementar la matrícula sin necesidad de tener más infraestructura y consolidando, vamos a decir así, más la universidad para que el entorno, toda la sociedad tenga el acceso a la educación.
1: Bueno, sí, porque la limitante es el espacio físico. Al estar ofreciendo estas licenciaturas en línea, ¿qué tanto ya se ha podido incrementar la matrícula de la facultad?
2: En este momento, todos los aspirantes que no tuvieron la posibilidad de estar de manera presencial en las aulas están en línea, de manera virtual. Ahorita ya llevamos 1,000 estudiantes que están estudiando en esa modalidad y esperemos se incremente en los próximos tiempos.
1: Existe esa percepción falsa en mucha de la gente que estudiar en línea pudiera ser menos exigente. ¿Qué mecanismos están implementando en la facultad para garantizar la calidad académica y el mismo nivel de que tienen los alumnos de la manera presencial, de la carrera en presencial?
2: Sí, en este sentido, los docentes que están dando la modalidad virtual cuentan con las herramientas, las redes, lo que necesitan tener ellos a la mano para poder dar la clase en línea. Ellos utilizan diferentes plataformas para poderse contactar con los muchachos, pero el alumno trabaja en una plataforma institucional donde él va alimentando la información, donde él va contestando los reactivos, va analizando la información y ahí mismo en automático la plataforma va calificando. El docente va revisando avances y está monitoreando el aprendizaje del alumno. Siempre previo a que el alumno entre a plataforma, el docente le da los insumos, los conocimientos para poder que él siga avanzando y que continúe con todos los temas que están cargados en plataforma.
1: Garantizando la calidad académica que caracteriza a la Facultad de Contaduría y Administración de la UAS. Y además esto permite pues también a los alumnos, quienes están trabajando, bueno, puedan tener y administrar su tiempo y estar estudiando una carrera si no la habían terminado o si tienen la oportunidad de hacerlo en este momento, ¿no?
2: Sí, exacto. Lo que pasa aquí es que se da la oportunidad a muchos de los alumnos que, por ejemplo, ya cuenta con un empleo. Sí. Y los docentes tienen la facilidad, la flexibilidad de adaptarse a la necesidad del alumno. Si el alumno necesita llevar una clase por la tarde-noche porque trabaja durante el día, el docente

0: Se puede adaptar a los tiempos del grupo y sin problemas se
1: Sí.
0: puede dar la cátedra, el alumno sigue avanzando en plataforma y puede trabajar y puede estudiar.
1: ¿En este momento ya se cerró la inscripción o todavía pueden los jóvenes interesados en la modalidad en línea poder inscribirse?
0: En este momento la Facultad de Contaduría y Administración está haciendo el proceso de inscripción y reinscripción a las carreras.
1: Están en buen momento ahorita.
0: Sí, en este momento cualquier interesado que tenga la intención de estudiar en la modalidad virtual, decirles que tienen la plataforma abierta para poder accesar. Solamente hay que acercarse al control escolar de la facultad para poder que les brinden el acceso a que soliciten una ficha. Solicitando la ficha se paga la preinscripción o el recibito y luego se da el paso para la inscripción,
1: Bueno, y
0: sin problema.
1: acaban de egresar estos 421 nuevos profesionistas. ¿Qué porcentaje hubo de los que iniciaron y los que terminaron, los que ya se graduaron?
0: De hecho, acaban de egresar más de 1.100 de la FECA.
1: Pero
0: En la modalidad
1: en modalidad
0: virtual, en
1: virtual.
0: la modalidad virtual fueron 49, porque es
1: 49.
0: la primera generación, y en este momento ellos ya están listos para hacer el contacto con el campo laboral, con el sector empresarial, y ellos van capacitados con todas las herramientas que se necesitan en una empresa para poder desempeñar una función.
1: Yo creo que es de las facultades que más egresados tiene, ¿no?
0: De hecho, es la facultad más grande de la Universidad Autónoma de Sinaloa y efectivamente es la que tiene más egresados cada año. El próximo año se nos juntan dos planes de estudios, los que egresan de quinto año y los que egresan en cuarto año, van a ser más de 2.000 estudiantes.
1: Bueno, y ya están las cuatro carreras que se ofrecen, ya están de manera virtual. ¿Hay algún plan que tengan para este próximo ciclo escolar a hacerlo para posgrados también?
0: De hecho, tenemos en la unidad de posgrado, tenemos maestrías, tenemos doctorados, ahí tenemos la maestría en estudios fiscales, tenemos la maestría en administración estratégica, la maestría en innovación social y desarrollo, también contamos con doctorados, el doctorado en administración estratégica y el doctorado se me fue el nombre, doctorado en investigación, en el DISDE.
1: Muy bien, pues ahí
0: Sí, el
1: está
0: DISDE, entonces.
1: muy amplia la oferta educativa que tiene la FECA.
0: Sí, la verdad que sí. Y todos los alumnos que egresan de la FECA pueden aspirar a seguirse formando en un posgrado, ya que la licenciatura hasta este momento no es el último nivel de estudio, sino que se tiene la oportunidad de seguirse formando con una maestría, con un doctorado, que las posibilidades están abiertas y el campo laboral ya lo exige en la actualidad.
1: Bueno, y con esta nueva modalidad virtual, pues ya no hay pretexto para los jóvenes que no puedan estudiar, que no puedan terminar su carrera o que no puedan seguir su formación profesional, porque están las oportunidades. La invitación está abierta.
0: La invitación está abierta, las inscripciones, sí, aunque ya prácticamente se lanzó una fecha de inscripciones para la FECA, siguen abiertas. Vamos a aceptar el 100% de los aspirantes que tengan la intención de ingresar a una de las licenciaturas y vamos a seguir apoyando a la sociedad.
1: Bueno, pues estamos platicando con el doctor Leobardo Berryessa Reyes, director de la Facultad de Contaduría y Administración de la Universidad Autónoma de Sinaloa. ¿Algún mensaje final que quisiera dar?
0: Invitarles a toda la comunidad, a toda la sociedad que, si tiene la intención de seguirse preparando, que no lo piense. La Universidad Autónoma de Sinaloa es una institución del pueblo y para el pueblo. En la Facultad de Contaduría y Administración tenemos las puertas abiertas para que todas aquellas personas que aún no han hecho nada en el proceso puedan accesar a ello. Puedan estudiar una de las licenciaturas que ofertamos, lo que es la licenciatura en Contaduría Pública, licenciatura en Administración de Empresas, licenciatura en Mercadotecnia y la licenciatura en Negocio y Comercio Internacional, que es el combo perfecto para una empresa.
1: Pues está la invitación que además tienen también los sábados, ¿no?
0: Sí, tenemos el sistema semiescolarizado. Si usted es una de las personas que tienen un empleo y que actualmente dice no tengo la oportunidad de estudiar, bueno, puedes trabajar toda la semana de lunes a viernes y el sábado te esperamos en la modalidad semiescolarizada, sábado, domingo, y ahí puedes sacar una de las licenciaturas que ofertamos.
1: Bueno, pues ahí está la invitación. Muchísimas gracias al doctor Leobardo Berryessa. Vamos a estar muy pendientes de todas las actividades que se realicen ahí en la FECA. Muchísimas gracias.
0: Muchas gracias, Héctor.
1: 7:55 y vamos con Regilo Sánchez, que todavía nos tiene información.
2: Así es, continuamos con la información y déjeme contarle que Protección Civil del Estado llamó a la población a extremar precauciones durante estas vacaciones de verano. Las autoridades reforzarán la vigilancia en carreteras, arroyos y zonas recreativas para prevenir accidentes durante la temporada de lluvias. Hatsibu Urrea tiene los detalles.
3: El Instituto Estatal de Protección Civil de Sinaloa exhortó a la población a reforzar las medidas de prevención durante el periodo vacacional de verano, debido a que continuarán las

0: lluvias en gran parte del estado y aumentará la afluencia de personas en zonas recreativas y carreteras. El titular de la dependencia, Roy Navarrete Cuevas, informó que se mantendrá un operativo de vigilancia en coordinación con los municipios para atender cualquier emergencia relacionada con las condiciones climatológicas o el incremento de visitantes en distintos destinos. El funcionario destacó que se mantendrá especial vigilancia en arroyos y cuerpos de agua, al advertir que representan uno de los principales riesgos durante la temporada de lluvias. Por ello, pidió a la ciudadanía respetar las indicaciones de las autoridades y evitar ingresar a zonas consideradas peligrosas. Navarrete Cuevas recordó que en los últimos 2 años se ha mantenido saldo blanco en casos de personas ahogadas, por lo que llamó a no bajar la guardia y seguir las recomendaciones de Protección Civil para conservar ese resultado durante las vacaciones.
1: Bueno, más de 120 jóvenes deportistas fueron detectados con potencial para integrarse al Centro de Alto Rendimiento del Instituto Sinaloense de Cultura Física y el Deporte. Esto luego de evaluar a más de 600 atletas en 8 municipios del estado. El director de Alto Rendimiento del ISDE, José Daniel Castro Rojo, informó que los seleccionados serán invitados a campamentos de desarrollo, donde recibirán entrenamiento especializado y el acompañamiento de un equipo multidisciplinario para fortalecer su preparación física, técnica y psicológica. Escuchemos.
2: El objetivo de todo esto es los atletas que se han detectado, que viene a ser más del 20% de los 600 atletas que se han visoreado en estos 8 municipios, pues el objetivo es traerlos al centro de alto rendimiento, invitarlos a los campamentos para que ellos se vayan integrando y vayan conociendo cómo debe de ser la preparación de un atleta de alto rendimiento.
1: Bueno, el funcionario agregó que las visorías continuarán en otros 12 municipios del estado con el objetivo de identificar a más talentos deportivos y ampliar las oportunidades de formación para jóvenes con proyección competitiva.
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4: Esto es lo más sonado del espectáculo. Marvel reveló un nuevo póster conceptual de Avengers Doomsday, donde confirma el regreso del multiverso con un enorme elenco de superhéroes. La imagen aparece en los nuevos Vengadores, los 4 Fantásticos, los X-Men, además de héroes como Thor, Loki y el Capitán América. Todos frente a un nuevo villano, Doctor Doom, interpretado por Robert Downey Jr. La película llegará a los cines en diciembre de este año. La cuarta temporada de La Casa de Famosos México sigue revelando a sus participantes rumbo al estreno del 26 de julio. Hasta el momento, la producción ha confirmado a Ernesto La Guardia, Karina Torres, Jimena Herrera, Aldo Rendón y Moisés Peñalosa como los primeros habitantes de la casa más famosa de la televisión. La nueva versión live action de Moana debutó en el primer lugar de la taquilla, pero con una recaudación por debajo de lo esperado. La cinta obtuvo 43 millones de dólares en Estados Unidos y Canadá, además de 52 millones en mercados internacionales, para un total de 95 millones de dólares a nivel mundial, una cifra considerada baja frente a su presupuesto de producción, 250 millones de dólares. El actor Sam Neill, protagonista de Jurassic Park, falleció a los 78 años. El intérprete recordado por dar vida al Dr. Alan Grant participó en más de 150 producciones de cine y televisión, entre ellas El Piano, La Casa del Octubre Rojo y Peaky Blinders. En 2023 reveló que padeció un agresivo linfoma, enfermedad que había logrado superar este año antes de su fallecimiento. Y esto fue la sección de espectáculos por Araí Blanco.
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1: 7:59, bueno, ya 8:00 a.m. en punto, así que vámonos rápidamente a nuestra segunda pausa. Como siempre, recordarles que a partir de las 8:15 estará nuestro director general, Olegario Quintero, el hombre noticia, dirigiendo y moderando la mesa de análisis con los influencers de la noticia. Aquí también tenemos más información para usted, así que no se vaya de La Plebona 100.9.
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1: Ya estamos de regreso cuando son las 8 de la mañana con 2 minutos. Gracias por continuar con nosotros aquí en Olgario Quintero y los influencers de la noticia. Recordarles, a las 8:15 ya estará en esta mesa nuestro director general, el hombre noticia, Olgario Quintero, conduciendo la mesa de análisis de los influencers de la noticia. Vamos con más información. La Secretaría de Educación Pública y Cultura informó que durante el ciclo escolar se atendieron 51 casos de acoso en planteles educativos de Sinaloa. Lili Rodríguez nos tiene la información.
2: La titular de la Secretaría de Educación Pública y Cultura informó que durante el ciclo escolar que concluye se registraron 51 casos de acoso, entre ellos del tipo sexual, en planteles educativos de Sinaloa, los cuales fueron atendidos mediante los protocolos establecidos por la dependencia. De acuerdo con Gloria Imelda Félix Niebla, la mayor incidencia se presentó en los municipios de Culiacán, Mazatlán y Navolato. La funcionaria explicó que la dependencia mantiene vigentes protocolos específicos para atender casos de acoso sexual, violencia sexual y acoso escolar, además de trabajar en un nuevo protocolo sobre maltrato, el cual será publicado próximamente en el periódico oficial del estado. Añadió que de manera permanente se capacita a docentes, personal educativo, madres y padres de familia en coordinación con instituciones como el DIF y CIPINA, con el objetivo de prevenir y atender cualquier situación que vulnere los derechos de niñas, niños y adolescentes.
3: De la atención de más de 5,000 planteles educativos que tenemos en el estado, nosotros ahorita tenemos, en caso de acoso sexual, tenemos registrados en 51 casos en el acoso escolar que nosotros hemos registrado. Eso es lo que la unidad tiene. La mayor recurrencia se ha presentado en el municipio de Culiacán, en el municipio de Mazatlán, le sigue Navolato, y pues yo creo que los demás son uno o dos casos los que tenemos, pero son los que se han tenido un expediente integrado, que se le ha dado un seguimiento, que se ha aplicado los protocolos y que se han fincado incluso responsabilidades. Puede ser acoso escolar, puede ser incluso que entre los mismos niños a veces se da el bullying, el tema de hacerse este tipo de burlas entre ellos y demás. Todos los casos van en este estatus que te estoy proporcionando.
2: Félix Niebla señaló que por tratarse de información relacionada con menores de edad, la dependencia no proporciona detalles específicos de los casos para proteger su privacidad y el interés superior de la niñez. Indicó que el nuevo protocolo de maltrato se encuentra en su etapa final de revisión y, una vez publicado, será difundido entre toda la comunidad educativa para fortalecer las acciones de prevención y atención de la violencia en las escuelas.
4: Continuando con la información, como parte del Plan Sinaloa, el gobierno del estado destina más de 1.742 millones de pesos para ejecutar 203 obras durante este año. Así lo informó el secretario de Obras Públicas, Raúl Montero Zamudio. Del total destacan 85 obras carreteras y 44 vialidades que actualmente se encuentran en licitación o en proceso de contratación. El funcionario detalló que también se realizarán 28 obras en canchas y parques, además de proyectos de agua potable, drenaje, seguridad y desarrollo urbano. Entre las inversiones más importantes mencionó el Centro Marco Verde en Mazatlán y la rehabilitación del Estadio de los Dorados en Culiacán. Escuchemos.
5: Son 203 obras que este año estamos o llevando o con un fallo reciente o en proceso de licitación. No mencionamos obras que aún no tengamos planeadas. Traemos más obras todavía planeadas, más obras que estamos trabajando con los ayuntamientos, y cada uno tiene sus peculiaridades o necesidades. Te doy ejemplos. En Navolato, Villa Juárez, el problema más fuerte que tienen es el drenaje sanitario. Lo estamos atendiendo, estamos llevando a cabo los procesos de licitación.
4: Bueno, Montero Zamudio añadió que continúan los trabajos del malecón de Culiacán, cuya primera etapa mantiene un avance importante para concluirse en octubre, mientras que la segunda etapa, que incluye el puente en la zona del Congreso y un andador de 1.5 kilómetros, se proyecta finalizar en marzo del próximo año.
1: En más información, la Universidad Autónoma de Sinaloa recibirá un adelanto superior a los 400 millones de pesos autorizado por la Secretaría de Hacienda. Con estos recursos, la universidad podrá cubrir la prima vacacional y las quincenas pendientes de sus trabajadores. Escuchemos.
2: El rector de la Universidad Autónoma de Sinaloa, Jesús Madueña Molina, confirmó que la Secretaría de Hacienda autorizó un adelanto de recursos por más de 400 millones de pesos para la UAS, lo que permitirá cubrir la prima vacacional y las quincenas de este mes de julio. El recurso se espera a más tardar el miércoles, por lo que los trabajadores podrán estar tranquilos. El adelanto corresponde a recursos que estaban contemplados para noviembre y se entregan ahora para dar tiempo a Hacienda de planear el apoyo definitivo a la UAS. Detalló que la institución paga una nómina quincenal de 270 a 280 millones de pesos y la prima vacacional es un monto similar, ya que es una quincena lo que reciben los trabajadores.
6: En el tema de la gestión, bien, bien. O sea, nosotros hemos no hemos soltado el tema en México. Logramos en la última reunión un acuerdo con la Secretaría de Hacienda para un adelanto de recursos, en tanto ellos ya revisan el apoyo que vamos a recibir, pero por lo pronto esta semana llega un adelanto de recursos por parte de Hacienda que nos va a permitir sacar la prima vacacional de este mes, así como las quincenas de este mes. Para la prima y la quincena, es que la prima es como una quincena del mes que trae 31, rebasa por ahí como 280, y la que trae, no trae 31, o sea, las demás quincenas normales, pues anda por ahí como en 270.
2: El rector subrayó que autoridades de la SEP, como es Mario Delgado y Ricardo Villanueva, han hecho del tema de la UAS algo prioritario ante la presidencia, lo que ha permitido avanzar en la gestión financiera.
4: La Secretaría de Bienestar y Desarrollo Sustentable, SEBIDES, lanzó la convocatoria 2026 para otorgar apoyos a personas en situación de desplazamiento forzado interno. Esto con el objetivo de impulsar proyectos productivos que favorezcan el autoempleo y la generación de ingresos para sus familias. Los apoyos serán en especie con un valor de entre 10 mil y 25 mil pesos por proyecto y podrán destinarse a actividades como elaboración de alimentos, panadería, artesanías, tiendas de abarrotes, peluquerías, carpintería, herrería, plomería, entre otros oficios y negocios. La recepción de solicitudes estará abierta del 13 al 31 de julio por correo electrónico, WhatsApp o de forma presencial en oficinas de SEBIDES en Los Mochis, Culiacán y Mazatlán. Los resultados se darán a conocer el 14 de agosto y la entrega de apoyos comenzará a partir del 7 de septiembre.
1: El Instituto Estatal de Protección Civil de Sinaloa informó que se mantienen preparados 136 refugios temporales para atender cualquier emergencia durante la temporada de lluvias y ciclones. Lili Rodríguez nos tiene los detalles.
2: La Coordinación Estatal de Protección Civil mantiene habilitados 136 refugios temporales en Sinaloa como parte de las acciones preventivas para la actual temporada de lluvias y ciclones tropicales. El director del organismo, Roy Navarrete Cuevas, informó que actualmente se encuentra en marcha la etapa de capacitación dirigida a los sistemas DIF municipales y a las coordinaciones municipales de protección civil, con el objetivo de fortalecer la atención que se brindará a la población en caso de una emergencia. El funcionario destacó que hasta el momento no ha sido necesario abrir ninguno de los refugios, ya que las lluvias registradas no han obligado al resguardo de familias. Sin embargo, señaló que el Estado permanece preparado para atender cualquier vulnerabilidad.
7: Afortunadamente nos ha ido bien. Ahorita solamente nos restan dos capacitaciones, porque no solamente ahorita, por la experiencia que se tiene, los retos no son sacar a las personas. A veces de las comunidades se nos complica. Lo más complicado lo hemos notado en los refugios temporales, por eso que una de las acuerdos que tuvimos del Consejo Estatal de Protección Civil, con acuerdos de nuestra gobernadora, era asistir y dar capacitación a cada uno de los refugios.

0: temporales, a los DIF municipales, pero también a las coordinaciones municipales de Protección Civil.
1: El director de Protección Civil reiteró que la prioridad es mantener preparados tanto los espacios de resguardo como al personal que los opera para brindar una atención oportuna y segura a la población en caso de presentarse fenómenos meteorológicos de mayor intensidad.
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3: Bueno, arrancamos rápidamente con la información deportiva de este martes. Martes por fin, porque ya habían pasado dos días donde no habíamos tenido ningún juego del Mundial 2026, que bueno, ya está nada de terminar, se acaba este domingo. Hoy Francia contra España, 12 de la tarde, y se está calentando el juego antes del inicio. Ya cada uno de sus jugadores está haciendo su partido antes de entrar a la cancha. Y un dato curioso, bueno, los aficionados en redes dicen que Francia, España y el Inglaterra, Argentina, es un Real Madrid-Barcelona por los jugadores que hay, y pues bueno, tiene un poco de sentido. Del lado de Francia, pues está Mbappé, quien es actualmente una de las figuras, si no es que la figura más importante del Madrid, y de España está Lamine Yamal, que es actualmente también una o de las figuras, o la figura más importante del Barcelona. Del lado de Inglaterra está Jude Bellingham del Madrid, y del lado de Argentina, pues aunque Messi ya no juegue en el Barcelona, pues es el máximo referente de toda la historia de este club, ahí junto a Cruyff, pero yo creo que Messi pues lo superó, tal vez no por muchísimo, depende de cómo lo veas, pero bueno, Messi es la máxima potencia del barcelonismo, y bueno, creo que se está prendiendo este juego que, repito, hoy a las 12 de la tarde, hora local, se llevará a cabo este gran partido, la primera semifinal, de aquí saldrá el primer finalista, y yo creo que está siendo un partido muy, muy, muy, muy esperado, y será muy, muy, muy cerrado. Creo que los dos tienen con qué. Francia, que viene de ser la mejor, prácticamente la mejor delantera del torneo, una España que mueve muy bien el balón, y creo que no se puede esperar poco de este encuentro. Creo que si alguien tiene favoritismo es Francia, y por muy poco yo les pondría un 55-45% de probabilidades, pero la verdad creo que va a ganar, como dicen por ahí, el que meta más goles, pero el que no cometa errores. Va a ser el que va a ganar.
4: Es una final adelantada.
3: Sí, es una final adelantada. Creo que es más llamativa que el juego de mañana, que aunque mañana es Inglaterra y Argentina y es Messi y todo esto, creo que hoy, como tú lo dices, es la final adelantada de este Mundial, y probablemente, dependiendo de cómo se den las cosas, creo que de aquí, de esta llave, sale el campeón de esta Copa del Mundo. Creo que ni Argentina ni Inglaterra tienen para ganarle, sobre todo a una Francia, pero bueno, creo que si España llegase a ganar y pase una Argentina o una Inglaterra, creo que sería un juego más parejo, pero bueno, creo que ahí está servida la mesa. 12 de la tarde, hora local, ya sabe, su botana, sus amigos, donde lo vaya a ver, trabajo, no sé, pero creo que es un partidazo que nadie se puede perder. Después de dos días sin actividad, está ahí servida la mesa. Y bueno, ya que estamos hablando de fútbol, pues bajita la mano, pero ya el jueves arranca otra vez la Liga MX, sí, y hay ya un cochinero, como siempre. El Atlas acaba de correr a Coca, su técnico, a días de que arranque el torneo, prescindieron de sus servicios. Desconozco el motivo, me imagino que se va a aclarar en estos días, pero bueno, seguramente hubo pues inconformidades de parte de uno, del otro, ya sabemos cómo funciona la Liga MX, pero bueno,
4: Cruz Azul que no quiere jugar en el
3: Cruz Azul Banorte, que no quiere jugar en el Banorte, porque dicen que aunque tenían contrato hasta el 2031, si no me equivoco, pues querían hacerles cambios de tarifas, de boletaje, de todo esto, cosa que pues al club no le gustó, y le dijo a la Liga MX, oye, hazme un cambio de sede al Estadio Ciudad de los Deportes, pero la Liga dice, oye, este estadio está prácticamente abandonado, sí, se tiene que poner a punto si quieres jugar ahí, y dicen que ahorita están trabajando contrarreloj para ponerlo a punto para que la liga dé el visto bueno. Es lamentable porque siento que Atlante, Cruz Azul y el América compartiendo la sede hubiera sido muy, muy padre, sobre todo para el aficionado que...
4: No lo van a dejar.
3: Tú ser aficionado de Cruz Azul, Ciudad de los Deportes, creo que pierde en cuestión de precios, y eso me imagino que sí va a haber una modificación a favor de la afición, quiero creer, por la diferencia.
4: ¿Cuánto estaban cobrando en el estadio, en el estacionamiento del nuevo Estadio Banorte?
3: Así 1800 como mil pesos. Cacho por carro.
4: Por eso, o sea, entiendo yo que Cruz Azul no quiera jugar ahí. ¿No?
3: Estos precios no sé si iban a darse, porque acuérdate que esos precios eran para juegos de selección mexicana, no sé si se vayan a dar en juegos ya de lo que es Liga MX, eso no lo sé, tendríamos que
4: averiguarlo. No lo han especificado.
3: Pero
4: ¿no?
3: La verdad es que pues sí es triste que Cruz Azul se vaya,

0: porque te digo, es la máxima sede del fútbol mexicano, pero bueno, ya este jueves arranca y el Atlante pues estará arrancando después de la lastimosa despedida de los Cañoneros de Mazatlán, que hay que recordar que ya sí, no ya va a haber equipo de primera de Sinaloa.
1: Dicen que va Dorados, ¿no?
0: Pues dicen que Dorados se va para Mazatlán en lo que terminan las remodelaciones del estadio aquí en Culiacán. Veremos qué sucede. Yo si fuera Dorados, aunque me pese porque amo que Dorados esté en Culiacán, creo que Mazatlán tiene un muy buen estadio. Nada que ver con el estado de aquí, que aunque le metas 200 millones al estado de aquí, nunca queda bien. No entiendo el por qué.
1: Nunca lo han terminado.
0: No sé si no se administra bien la directiva, no sé, porque ahorita el gobierno del estado está apoyando, pero dejando de un lado el gobierno, creo que la directiva es la que
1: no
0: tiene
1: le metió
0: que poner
1: un peso.
0: Mano dura, exactamente.
1: No le metió un peso.
0: Y te digo, aunque le metan 200 millones, yo sé que el estadio nunca va a verse como se esperaba. Ya ves la antigua remodelación que se veía. Y
1: que jamás concluyó.
0: Jamás concluyó. La zona que acá está sin concluir. Creo que el Estadio de los Dorados pues tiene una maldición encima, no sé cómo le podríamos decir, porque pues deportivamente no le ha ido tan mal, aunque ahorita pues estamos en la B y parece que no vamos a regresar a primera, pero bueno, ahí está la información. Dorados creo que pues todavía no juega, no dice nada oficial, pero según se van a Mazatlán.
1: Bueno, y regresando a la primera división, América sin grandes contrataciones, con un equipo que se antoja cojo.
0: Sí, de momento la mayoría de equipos no ha dado un bombazo. Dicen que el América quiere regresar a Viñas, creo que no es una gran idea, creo que, bueno, para a mí no me gustó mucho Federico Viñas, alguien tendrá sus opiniones, pero creo que el América, pues es el América, necesita bombazos, necesita grandes jugadores.
1: Es un referente.
0: Creo que se está quedando atrás, sí. Y sobre todo la liga, no he visto movimientos muy relevantes, la verdad.
1: Sí, no, es que el mundial se llevó todo, ¿no?
0: Sí, aparte pues esperan a que termine el mundial y que el torneo arranca antes, imagínate, se va, la primera jornada se va a entrelazar con el final del mundial, creo que no fue la mejor decisión, pero bueno, ya sabes cómo son los directivos, las fechas y los calendarios, así se dio, este jueves arranca la liga y el mundial pues hoy, actividad mañana, el sábado final? Por tercer lugar y el domingo es la gran final.
1: ¿A qué hora va a ser la gran final?
0: La vemos mañana, Héctor, no te apures, pero ya vámonos rápidamente de esta sección deportiva.
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1: Vamos a hacer una pausa y ya cuando regresemos estaremos en el espacio de la mesa de análisis de los influencers de la noticia, comandados por nuestro director general, Olegario Quintero, el Hombre Noticia.
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0: Bien, pues ya estamos de regreso en la plebona 100.9, como siempre, agradeciendo a todo el auditorio que hoy permanece con nosotros, sigue las noticias, sigue la mesa, sigue a los influencers. Es un placer estar con ustedes cada mañana. Y como siempre, le presento el día de hoy a los integrantes de la mesa. Pepe Domínguez, está el padre Jimmy, está Héctor Gil, como todas las mañanas desde las 7:30, y en unos momentos más, Wilber González, el número uno de la televisión en el noroeste de la República Mexicana. En unos momentos llega ya, está preparando su café, en unos momentos ya se integra a los influencers de la noticia. Héctor, como siempre, tenemos toda la información más relevante.
1: Olegario, un gusto saludarte a ti y a nuestros amigos integrantes de la mesa de análisis. Vamos con el tema de nuestra mesa, la número 302. Y hay que recordar que el gobernador constitucional de Sinaloa, Rubén Rocha Moya, solicitó licencia temporal el pasado 1 de mayo, luego de que el Departamento de Justicia de Estados Unidos señalara, junto con otros funcionarios y exfuncionarios sinaloenses, por presuntos vínculos con el cártel de Sinaloa. Ante estas acusaciones, Rocha negó cualquier relación con la delincuencia organizada y afirmó que su decisión de separarse temporalmente del cargo buscaba permitir el desarrollo de las investigaciones sin el fuero que le otorgaba su investidura. El Congreso del Estado de Sinaloa aprobó por unanimidad de licencia y designó como gobernadora interina a Geraldine Bonilla Valverde, quien asumió la conducción del Poder Ejecutivo de Sinaloa. La licencia, sustentada en el artículo 58 de la Constitución Política del Estado de Sinaloa, que establece que cuando la ausencia del gobernador supere los 30 días, corresponde al Congreso nombrar a un mandatario interino mientras persiste la falta temporal. Desde punto de vista jurídico, la situación de Rocha Moya mantiene abierta la posibilidad de regresar al cargo. La licencia concedida no constituye una renuncia ni una separación definitiva, por lo que Rubén Rocha conserva la titularidad constitucional del Poder Ejecutivo. Al día de hoy ya han transcurrido 74 días desde que inició esa licencia, por lo que el plazo autorizado fue rebasado por 11 días. Ante este escenario, el artículo 148 de la Ley Orgánica del Congreso del Estado señala que el gobernador con licencia puede solicitar una nueva licencia por un periodo de hasta 6 meses. Asimismo, los artículos 43 y 58 de la misma legislación establecen las facultades del Congreso para atender este tipo de solicitudes. En consecuencia, jurídicamente existen dos opciones: que Rubén Rocha Moya se reincorpore de inmediato a sus funciones como titular del Poder Ejecutivo, o que solicite una nueva licencia ahora por un periodo de hasta 6 meses, conforme a lo previsto en la Ley Orgánica del Congreso. En ese sentido, lo que procedería sería cualquiera de esas dos vías, su reincorporación al cargo o la solicitud de una nueva licencia. Respecto a si la resolución de la FGR le permite regresar al cargo, la respuesta es que desde el punto de vista legal sí existen las condiciones para que vuelva a ocupar la titularidad del Poder Ejecutivo del Estado. Hasta hoy no existe una orden de aprehensión emitida por autoridades mexicanas ni una resolución judicial que le impida reincorporarse al cargo de gobernador. Al tratarse de una licencia

0: gubernatura a través de el formato licencia para, pues, que tema, es un tema jurídico que le permite al gobernador quitarse prácticamente todas las protecciones para ser investigado. Decidió él tomar licencia durante las investigaciones hasta hoy no han dado algún dato de culpabilidad, incluso no, ya el propio secretario de seguridad Harfuch había comentado que no había nada de respecto a las acusaciones que hacía pues una oficina que, bueno, pues trabaja para la Fiscalía del Sur de Nueva York, que, bueno, pues dijo que tenía elementos para pedir su extradición urgentemente. La propia Fiscalía del gobierno mexicano, pues abrió una investigación y hasta el momento no hay ningún indicio de acercamiento, vinculación, complicidad con los cárteles de la droga en el territorio mexicano por parte del gobernador Rubén Rocha Moya. Y bueno, eso lo coloca en una gran disyuntiva en su vida al gobernador Rubén Rocha Moya, puesto que 624,225 sinaloenses decidieron y dieron el voto a Rubén Rocha Moya para que él tomara la batuta de gobernador constitucional, una cifra récord prácticamente de en números redondos del 57%, seguido por su más cercano seguidor, Mario Zamora, actualmente diputado federal, con una pues votación de 32% de frente al 57% de las preferencias que colocó al gobernador Rubén Rocha Moya. Y él, bueno, estará en este momento tomando decisiones importantes para él, para su familia, para su legado, si decide él pues mantenerse fuera del cargo, no regresar o pues acatar el mandato sinaloense de 624,225 sinaloenses que le dan a Rubén Rocha Moya la facultad de retornar al cargo. Un tema difícil para el gobernador, o que quedara marcado prácticamente como un gobernador narcogobernador, y que, bueno, pues sus hijos, sus nietos, les tocara cargar con este estigma, o de regresar al cargo que pues la ciudadanía sinaloense le conferió. Bueno, vamos con un primer comentario. Voy con José Pepe Domínguez con este tema tan un tema de mucha controversia, tanto con los sinaloenses como el gobierno de México y la clase política. Un tema difícil a tratar, Pepe.
1: Sí, cómo no. Yo quisiera sustentar mi intervención en las cosas de los hechos reales, las cosas como son, y en lo legal también. El gobernador definió cuando pidió la licencia para retirarse del cargo que uno de los factores que determinaron su resolución, aunque se ha considerado siempre inocente de los cargos que se le imputan, era no afectar al movimiento de la Cuarta Transformación ni a la Presidenta de la República. Yo creo que eso fue vital para que tomara esa decisión y se pusiera a disposición de las autoridades mexicanas. Bueno, las autoridades mexicanas hicieron la investigación y ya rindieron una declaración oficial, la Fiscalía, en una reunión de la semana pasada, creo, no recuerdo exactamente el día. En esa reunión, tanto la fiscal Ernestina Godoy como los vicefiscales que estaban allí expusieron que no había, que las acusaciones que se hicieron contra el exgobernador de Sinaloa, Rubén Rocha Moya, para su detención con carácter de urgente, con fines de extradición, se le pidieron pruebas a Estados Unidos, porque siempre se procede de esa forma, y no se dieron pruebas que sustentaran que tenía sustento esa acusación. Esa es una declaración oficial de la autoridad.

0: correspondiente del gobierno de México, del sistema republicano, que es la Fiscalía General de la República, sobre lo que hizo Estados Unidos. Las pruebas no tenían sustento, no se dieron pruebas. Por lo tanto, se deduce que no tiene sustento la acusación contra el gobernador Rubén Rocha Moya. Para mí, aunque no ha habido explícitamente tal vez una declaración oficial de decir es inocente, no hay sustento en esa acusación. Bueno, permítame un segundo.
1: Concluye, lo otro, por favor.
0: No, llevo menos de un minuto y medio, licenciado.
1: Concluye, por favor. Yo
0: no puedo, concluyo ya.
1: Pepe, vas a tener varias oportunidades. Pepe, concluye. Bien, voy con el padre Jimmy, que bueno, pues también está, trae su recorte, su análisis.
2: Sí, hago mis análisis y voy apuntando también en el momento.
1: Ah, bien, adelante.
2: Porque a veces hay puntos que dicen y luego pues hago derecho de réplica. Oliverio están jugando un juego de poder. Definitivamente Estados Unidos y México están jugando un juego de poder entre la derecha, la izquierda o Donald Trump contra Claudio Sheinbaum. Un juego distinto. Ambos son juegos de mesa, unos son los naipes, las cartas, y mientras México está jugando al ajedrez. Estados Unidos está jugando las cartas y está blofeando. Está diciendo que tiene la jugada perfecta, pero no muestra su juego. No muestra las pruebas que tiene, mientras que México con cabeza fría ha movido pieza tras pieza. A lo mejor puede sacrificar alguna pieza, pero ha sabido mover el juego, ¿no? No ha caído en la provocación de Estados Unidos, no ha caído en un problema bilateral entre dos naciones, todo se ha ido en el marco de la ley. Entonces, si ya la Fiscalía General de la República ya analizó, estudió el caso de Rubén Rocha Moya y no encontró pruebas algunas fehacientes donde se le acusa, bueno, pues prácticamente nada impide para que el gobernador regrese. ¿Qué es lo que está esperando? Bueno, pues llegará los tiempos que él vea. Ahorita ya se está pasando 11 días desde ese permiso que pidió, esa licencia que pidió. Se está rumorando, se dice por los pasillos, se escucha por aquí y por allá, que ya pronto va a volver Rocha, ¿no? ¿Cuándo? Posiblemente antes de que termine este mes de julio, o en agosto ya empieza nuevamente él. No le veo necesidad, puesto que es inocente ante la fiscalía, que pida una licencia por 6 meses más.
1: Bien, voy con Wilber González. Wilber, adelante, te escuchamos.
3: Muy buenos días, Olegario, bienvenido, gracias. Por los regalitos que nos trajiste de Estados Unidos.
1: Claro, por supuesto.
3: Saludo a la mesa. A
1: Pepe le tocaron dos, ¿no?
3: Sí,
1: dos.
3: Ya sé. Mira, hay voluntades, ¿no? El gobernador Rubén Rocha Moya, más allá de si es culpable o no, ha sido objeto de una serie de injurias, ha sido juzgado, condenado, ha sido procesado, ha sido injuriado, ha sido objeto de una serie de situaciones que la verdad dan lástima por parte de medios nacionales e internacionales.
4: No, y de quienes se decían aliados también.
3: ¿Eh? Así es, y de aliados también.
1: Los volteados, caray. Los una volteados, serie de volteados, ¿no?
3: Que entendieron en algún momento que pensaron que esto iba a terminar mal, y resulta que todo tiende a que el gobernador Rubén Rocha Moya pues pudiera estar en condiciones incluso de salir exonerado de esta situación. Y van a decir, ah, mira, ya les pagó el gobernador para que hablaran bien de él. No, hay que hacer un análisis simple y un análisis que es importante hechos, señalar. Datos. Exactamente. La Fiscalía General de la República está haciendo una investigación y dicen, es que la Fiscalía es del gobierno federal. Bueno, yo les decía, si no creemos en la Fiscalía, si no creemos en las instituciones de este país, vamos a creer en una institución norteamericana, una agencia, un departamento, una oficina, escritorio del gobierno de Estados Unidos, que solo porque malos mexicanos, priistas, fueron y le pidieron, llevaron esa lista y dijeron, ellos están coludidos con el gobierno. Hay una solicitud de detención con fines de extradición, ni siquiera es una extradición, con fines de extradición. Sí. Y hoy me vienen a decir que a más de 60 días, no tienen una prueba, una sola prueba contundente que puedan presentar en el proceso de para consolidar el proceso de extradición del gobernador Rocha y otros 7 funcionarios más. Aquí hay un detalle, y yo creo que es importante señalar. El gobernador incluso pudo haber llevado el proceso siendo gobernador. Nada se lo impedía. Sin embargo, el gobernador tuvo a bien tomar la licencia para desarrollar las investigaciones.

0: Es hoy, a 2 meses de tomadas esas investigaciones, tiene que definir el gobernador si realmente regresa o no regresa. Esa ya será una determinación personal del gobernador. Pero legalmente, se los digo aquí abiertamente, legalmente no hay nada, absolutamente nada que detenga al
1: Bien.
0: gobernador Rocha regresar.
1: Héctor, tú tienes datos, vamos con él, y sobre todo en la estructura del litigio y el seguimiento que se le ha dado puntualmente al caso por parte del equipo de profesionales de la noticia.
2: Bueno, y quiero destacar algo, ¿no? Declaraciones que dio el quien era embajador de Estados Unidos en México, Ken Salazar. Él afirmó que durante su gestión nunca recibió información alguna que vinculara al gobernador con licencia de Sinaloa, Rubén Rocha, ni a otros funcionarios estatales con presuntos pagos del crimen organizado. Esto lo declaró públicamente Ken Salazar, quien dijo que desconocía estos señalamientos y reiteró que México y Estados Unidos deben fortalecer la cooperación. Esto viene a contrastar mucho con lo dicho con su gobierno, ¿no? Quienes son los que están acusando. Y hay que recordar que este caso inicia porque presuntamente tienen pruebas allá en esta fiscalía que supuestamente presentaron ante un gran jurado. Pero ¿qué es el gran jurado? Son de 16 a 32 ciudadanos que les presentan unas supuestas pruebas y quienes definen que sí hay motivo para que se inicie una investigación. Es decir, ni siquiera se declaran culpable o no, solamente es el inicio de una
1: Es la oficina
2: investigación.
1: política, ¿no?
2: Sí, es que hay
1: Sí.
2: que decirlo, ¿no? Esto viene en el marco de las elecciones que va a haber en noviembre durante para Estados
1: Que
2: Unidos,
1: tiene
2: donde
1: perdido todo
2: se
1: Trump,
2: va a
1: ¿eh?
2: elegir a lo que es el poder legislativo de Estados Unidos y donde Donald Trump está atravesando a nivel histórico el más bajo nivel de aprobación que un presidente de los Estados Unidos haya llegado a este periodo. Esto marca lo dicho por la presidenta Claudia Sheinbaum, quien lo dijo desde el inicio, presente en pruebas. Hoy, 74 días, una sola prueba no ha sido presentada por parte de los Estados Unidos. Y Ken Salazar, quien es el embajador, dice, yo no tenía noticias sobre este tipo de relaciones.
1: Bueno, y ese tema, Pepe, a ver, aparte de lo que tú traes ya también consigo en el análisis que le da seguimiento a este caso, pues es un tema Trump, Rocha Moya, es un caso Trump, cuarta transformación, es un litigio Trump, América Latina, sobre, pues diría Paco Payán de Campo Romero, Trump parece que está dando patadas de ahogado y quiere ver si algo le resulta de esta gran debacle que ha tenido Trump en todos los ejercicios políticos de guerra y de combate al narcotráfico. Ya lo vemos que inclusive ha delinquido y asesinado a personas en alta mar y también en territorios de América Latina. Un comentario, Pepe, también propio.
3: Sí, mira,
1: 840.
3: es correcto lo que dices. Se convirtió Rubén Rocha, a quererlo o no, en la piedra de toque de la oposición mexicana conservadora entregada a Estados Unidos y que quiere la intervención de Estados Unidos y el gobierno de Estados Unidos, que están trabajando al unísono en el caso de México y en el caso de América Latina
1: Sí.
3: con toda la ultraderecha, e incluido los sionistas de Israel. Entonces es
1: Bien.
3: parte de una campaña tremenda contra México y se convirtió en la piedra de toque nuestro gobernador Rubén Rocha Moya. Por eso está al centro de los ataques, los medios nacionales, los medios incluso internacionales, y están, vamos a decir así, que friegue y friegue sobre el caso
2: Sí,
3: y el
2: todos
3: tema.
2: los días.
3: Creo yo que es el momento también de que el gobierno de México, que ha plantado cara, como luego le llaman, al gobierno de Estados Unidos, diciéndole, aquí nosotros nos mandamos solos, aquí
1: Sí.
3: nosotros nos autogobernamos y aquí nosotros decidimos con base en la ley y la legalidad.
1: Muy
3: Y en el
1: bien.
3: caso de Rubén Rocha Moya, no habiendo delitos reales sustentados de las acusaciones de Estados Unidos y no habiendo una investigación en curso, pues claro que está libre de poder regresar. Y yo le añado otro factor para la discusión que continúe. ¿Y qué significaría el regreso de Rubén Rocha a la gubernatura? Yo digo que eso, plantar cara a la oposición y plantar cara al gobierno de Estados Unidos. Aquí nosotros mandamos, aquí nosotros decidimos, y a menos que presenten pruebas, aquí nosotros actuamos conforme a derecho. Si conforme a derecho le conviene a la cuarta transformación, le conviene al gobierno de México, y le conviene a Rubén Rocha regresar, va a regresar, antes de pedir una extensión de la licencia. estaríamos por ver.

0: Yo pienso que debe regresar.
1: Pepe, son 624,225 votos, una cifra récord que ha mandatado al gobernador a ejercer su cargo como gobernador constitucional del estado de Sinaloa. 624,225 votos.
2: Y aquí no manda ni Estados Unidos ni la ultraderecha.
1: A eso me refiero, pues, o sea, Rubén se va a inclinar por el tema político y va a quedarse como un narcogobernador en el imaginario público, o de regresará precisamente para este mandato que le dieron los sinaloenses. A ver, padre Jimmy, venga, usted también tiene comentarios y siempre ha sido, pues, un duro grueso de roer.
3: Olegario, sí, el mismo gobernador pidió licencia y sí habla de esta campaña mediática que se ha dado contra su persona, esos rumores. Se habla que va a volver y va a volver y va a volver a dar la cara, porque el que nada debe, nada teme. Y la cara la va a dar ante los volteados, como dicen por ahí, ¿no? Los volteados también del propio Morena. Estos volteados que se han cambiado el color moreno, ahorita andan ya con el color rosa del Pepto Bismol, porque ya andan con dolor de panza, con diarrea, andan con miedo de que regrese Rocha, porque la regaron, ¿no? La regaron porque se fueron con la otra narrativa.
0: Se fueron con el canto de las sirenas.
3: Se fueron con el canto de las sirenas.
4: Sí, ahora, porque no quieren perder su visa, ahora, padre, están porque viendo, les gusta ir a Disneylandia.
3: Estados Unidos comprar fayuca. Está viendo que ya la narrativa.
4: Importante es la visa.
3: Está viendo.
4: Para muchos políticos, sí, Pepe.
3: Estados Unidos
1: eso. Silencio, por favor. Estados Unidos está hablando el padre Jimmy.
3: Está viendo que la telenovela de Rosa, de Rocha Moya, ya está llegando a su final, que ya no hay dónde sacar, pues le sacan ahora el siguiente capítulo, Marina del Pilar, ¿no? Con una gobernadora morenista también.
0: Y le filtraron audios.
3: Para que sean con audios posiblemente editados. Ahorita con la inteligencia artificial se pueden hacer audios.
0: Sí, padre, así ya lo reconoció.
3: Sí, ella habló. Sí, pero también habló que editaron algunas palabras. Sí. Que no fue completamente la conversación.
1: Es importante.
3: Sí, o sea, América Villarreal. Reconoce que es su voz. Reconoce que fue editado, ¿no? Algunas cositas que lo han sacado de contexto. Entonces, en este sentido, ahora se va a ir la imagen, se va a ir para los medios, se van a ir a Baja California, ya Sinaloa. ¿Por qué lo agarró Estados Unidos Sinaloa? Bueno, porque es un estado que tristemente tiene una realidad, que ha vivido del narco por más de 60 años, y ese modo de vida, esa empresa, esos capos que ha tenido, pues fue el caldo perfecto. No se fueron a Guanajuato porque saben que
0: son
3: que
0: panistas, Guanajuato,
3: hay más
0: son aliados,
3: no tienen tantos guachicoleros en prisiones allá, pero sí tienen narco, entonces se fueron más por el lado del narcotráfico, y por eso tomaron como estado perfecto, según los análisis de Estados Unidos, a Sinaloa, ¿no? Pero ya les tronó porque el gobernador no le encontraron nada.
1: El caso de Rubén Rocha Moya le tronó en las manos a Donald Trump, al gobierno norteamericano, y a este grupo de mexicanos que estaban, pues, sobándose las manos precisamente para que, pues, fuera, pues, el icónico gobernador de izquierda, un gobernador que viene desde la historia de Tultita, allá en la zona centro-norte, un gobernador que, bueno, pues, ha estado toda su vida en la izquierda, icónico sinaloense de izquierda, bueno, pues prácticamente le tronó en las manos, pues, a todos esos adversarios, incluso a seguidores de, pues, la Cuarta Transformación en Sinaloa, sí. Pues no hayan qué hacer ante la eminencia, ante la eminente retorno de Rubén Rocha Moya, y bueno, pues la liberación de todo este caso de culpabilidad que se le había dado una oficina precisamente del sur de Nueva York y un jurado que se mantiene listo para pedir el menú que quiera la presidencia de Estados Unidos, Donald Trump y el gobierno de Estados Unidos. Hoy los volteados en Sinaloa de la Cuarta Transformación, de Morena, aquellos que entraron, pues siendo

0: Rochistas, hoy, bueno, pues están pidiendo y buscando unas proxenos, paracetamoles, para pues esta,
1: Pepto-Bismol, digo
0: y
1: yo.
0: también, bueno, Pepto-Bismol, pero ya en otra Pepto-Bismol 2.0,
1: Andan
0: ¿no?
1: viendo cómo
0: Bueno,
1: recuperar las
0: no,
1: fotos borradas del
0: exacto,
1: Facebook.
0: ¿no? Y
1: Ay,
0: las
1: ay, Jaime.
0: declaraciones que dieron de frente a Rubén Rocha Moya. Wilber González, tienes una memoria, pues,
1: Agregaría,
0: venga,
1: Olegario,
0: venga.
1: a quienes incluso decían que ellos iban a ser los gobernadores sustitutos del gobernador Rubén Rocha Moya,
0: Ah,
1: ¿no?
0: caray,
1: Esa es una,
0: esta
1: y que
0: parte
1: incluso
0: me la
1: estuvieron,
0: perdía.
1: y que
0: Pelearon
1: incluso
0: mucho
1: estuvieron
0: para
1: detrás del Fuera Rocha,
0: salir.
1: y que incluso estuvieron detrás de esta campaña negra
0: ¿Sí?
1: y
0: ¿Sí,
1: sucia
0: sí?
1: en contra del gobernador Rocha, aliados con el PRI, con el
0: Ni lo
1: PAN,
0: conozco.
1: ni
0: ¿Quién
1: lo
0: es,
1: conozco,
0: dijo?
1: no,
0: ¿Quién es Rocha
1: incluso
0: Moya? ¿Dónde? Ah, el que fue rector, decían.
1: incluso
0: Caray.
1: aspirantes a la
0: ¿No de lentes
1: coordinación,
0: grandes?
1: aspirantes actualmente a la coordinación que negaron.
0: Caray,
1: Bueno, pues si a
0: caray,
1: Cristo lo
0: caray.
1: negaron tres
0: Borraron
1: veces,
0: que lo niegue a Rocha.
1: Funcionarios,
0: Wilber,
1: coordinadores,
0: funcionarios.
1: o sea, la verdad, aquí hay un detalle y hay que decirlo perfectamente bien y claro. El gobernador Rocha fue una figura del gobierno de Estados Unidos de manera conjunta con el PRI y con el PAN para desviar el asunto del Mayo Zambada. El problema de intervención que tuvo Estados
0: Sí,
1: Unidos en el Mayo Zambada y la
0: y
1: sustracción
0: sus
1: ilegal
0: agencias.
1: de este personaje y sus agencias que hicieron un cochinero en Sinaloa
0: Sí.
1: y nos dejaron un cochinero aún mayor, porque los que estamos viviendo
2: No deja
1: y
2: la guerra.
1: sufriendo las consecuencias somos los sinaloenses. Allá dicen en el centro los fifís de los medios nacionales que Sinaloa, en su maldita vida han venido a Sinaloa, no saben qué es Sinaloa
2: No, no
1: y están
2: conocen.
1: opinando de Sinaloa. Una fuente cercana, una fuente verídica, una fuente con
2: No, ¿y a
1: sustento.
2: quién han
1: Esa es,
2: entrevistado,
1: nombre,
2: Wilber?
1: a los que han
2: No, no,
1: entrevistado,
2: no.
1: quienes se han erigido como próceres del periodismo
0: Bien.
1: sinaloense. No es posible. Aquí hay un detalle. Yo creo que el gobernador debe, sí debe, de
0: Claro.
1: llegar con la carta de exoneración de la Fiscalía General de la República, porque, ojo, una vez que se exonera y que Estados Unidos no presente pruebas, ya no se le va a poder juzgar por lo
0: 73
1: mismo.
0: días,
1: No se le
0: Wilber.
1: va a poder juzgar por lo
0: 74 el día de
1: mismo.
0: hoy.
1: No se le va a poder juzgar por lo mismo. Ahora bien, si Estados Unidos hubiera querido venir por el gobernador, ya hubiera venido. Eso también se los digo, ¿eh?
0: Muy
2: También,
0: bien.
2: también.
0: Voy rápido con Héctor Gil, que mantiene también un dossier de frente a esta investigación que ha abierto el equipo de profesionales de la noticia, el caso Rubén Rocha Moya versus Donald Trump, Estados Unidos, y pues también la propia fiscalía.
2: Sí, no, y no hay que dejar de reconocer que escogieron al gobernador Rubén Rocha porque es un
1: Salud,
2: referente de la
1: maestra.
2: izquierda mexicana, por esa gran cercanía que tiene con Andrés Manuel López Obrador. Es por eso que fue el blanco perfecto para esta trama política que no tenía sustento legal, que no había pruebas. Y bueno, hay que destacar mucho, ¿no? La decisión del gobernador de pedir licencia fue personal. La decisión de volver al gobierno es personal. No hay ningún sustento de carácter jurídico que se lo impida. Es cuestión de decisión que el gobernador quiera regresar porque él pidió una licencia temporal. No es el caso que ha sucedido en Sinaloa con otros
1: Salud, salud,
2: presidentes
1: padre.
2: municipales que fueron desaforados. Eso es muy diferente porque ahí el Congreso del Estado, ahí pues tuvo un proceso donde se definió que había elementos que necesitaban que ellos fueran separados del cargo para que se les investigara. El caso de Rubén Rocha es una decisión personal que él mismo tomó, que él dijo, me separo para que investiguen, para que no tener yo el privilegio del fuero. Y como no hay hasta el momento, después de 74 días, ninguna investigación que demuestre su culpabilidad, su participación o algo que lo haya involucrado, él puede hoy mismo, si así
0: Bien,
2: lo desea,
0: muy bien.
2: regresar al cargo, porque él sigue siendo el gobernador constitucional de Sinaloa y no hay ningún impedimento.
0: Salud, padre. A ver, ¿qué le pasa? A ver,
2: Es
0: por favor,
2: alérgico.
0: dale,
1: No,
0: dale
1: no va a pegar la
0: un
1: chingada.
0: Dramamina al padre. Bueno, a ver, voy con el especialista, el politólogo, comentógrata, ¿cómo te dice?
1: Comentócrata.
0: Comentógrata. Bueno,
1: Comentócrata, dice la presidenta.
0: yo, para mí eres un analista político de altura, Pepe.
2: Mi
0: Pero
2: rancho
0: bueno,
2: les dice el mismo
0: adelante,
2: modo,
0: te
2: pero
0: escuchamos.
1: bueno,
0: 8:51.
1: no hemos tocado el tema, pero si Rubén Rocha de alguna manera está siendo exonerado, Juan de Dios Gámez debe regresar.
3: También. Claro, de inmediato, ¿no? Debe, sí, regresar a la misma condición.
0: La investigación no es para 10 personas.
3: Sí, pero en ese caso ni siquiera hay

0: mayor información. O sea, él como que fue llevado en una rastra de funcionarios para tratar de golpear políticamente su situación. Entonces yo creo que el caso de Juan de Dios Gámez también debemos meterlo a la discusión para que se preparen para un regreso de Juan de Dios Gámez, ¿por qué no? Para que termine dignamente
1: el
0: para lo que fue electo.
2: Claro, sí, él tampoco tiene ningún impedimento.
1: A eso me refiero, pues, o sea, hubo votación y decidió el pueblo de Sinaloa.
0: Claro, entonces, pero en el caso, regresando al tema, yo quiero seguir subrayando la importancia que es de que el gobierno de México plante cara a la derecha y a Estados Unidos, de decir, aquí mandamos nosotros y aquí nos atenemos estrictamente al Estado de Derecho. Y si en el Estado de Derecho estos funcionarios pueden regresar a terminar su mandato, pues deben regresar.
2: Deben regresar.
0: Aquí no obedecemos a la CIA, al FBI o a todas estas instancias. Debo señalar que el día de hoy apareció también en un reportaje nacional cómo el FBI ha mentido sistemáticamente a las peticiones que ha hecho la Fiscalía General de la República sobre su accionar con relación al caso Mayo Zambada. Cómo le impidieron y estuvieron frenando la investigación que la Fiscalía General de la República intentó hacer del avión. Y también el tema que se ha hecho sobre el piloto. La fiscalía está identificando y se están buscando elementos. Sí, porque Estados Unidos no dio datos cuando se le pidieron, no dio ningún dato, y fue hasta después que lo devolvieron a México que se descubrió quién era, si fue antes o después cuando se regresó extraditado a Estados Unidos. Al parecer, legalmente no había sido identificado como el piloto de la aeronave. Entonces ahora se está poniendo en la picota al gobierno decir, sabían, lo entregaron, están coludidos. Entonces hay una serie de cosas que se está demostrando cómo el gobierno de México está plantándose frente a Estados Unidos. Y el caso más inmediato, y creo que es continuación de toda esta relación con Estados Unidos, es el caso de los operativos del ICE contra mexicanos inmigrantes, contra latinos, y la muerte de muchas de ellas, que va a iniciar un proceso en tribunales, en fiscalías en Estados Unidos, para demandar a quienes resulten responsables, que nunca se ha hecho en la historia, historia.
1: Y el propio gobernador, Pepe, amable audiencia, pues está en la disyuntiva de retornar por el mandato sinaloense en una votación récord, o quedarse de frente a las acusaciones que hace algunos miembros del PRI, encabezados por Alito Moreno, del PAN, por Lili Téllez, Anaya, o algunos medios incluso nacionales que han hecho un día sí y otro también, y el tercer día también, y todos los días, 7/24, acusaciones directas al gobernador sin tener prueba alguna. El gobernador, ¿hará caso a esta andanada, a esta guerra que se estructuró muy bien planeada y estratégicamente por Estados Unidos y algunos mexicanos contra Rubén Rocha Moya, la cuarta transformación? Hay que recordar, si doblegan a Rubén Rocha Moya, es un hoyo terrible que hacen a la cuarta transformación, al ex presidente Andrés Manuel López Obrador, a la presidenta Claudia Sheinbaum y por supuesto a Morena. Consiguieron lo principal, lastimar a Morena en Sinaloa para, bueno, pues tratar de que llegara debilitada a la elección, pero parece que tampoco esto dio resultado por las preferencias que hoy están casi 2-3-1 de frente a su más cercano perseguidor. Pero bueno, vamos con la recta final. Ya habló el politólogo Pepe Domínguez. Voy con el padre Jimmy. Padre, un último comentario, por favor. Un minuto.
2: A Estados Unidos nadie le dice qué va a hacer, ¿no? Ni la derecha le dice qué va a hacer, porque no le hace caso a nadie en Estados Unidos, menos Donald Trump le va a hacer caso a la gente de derecha. Ellos lo hicieron por las cuestiones mediáticas, por las elecciones que vienen en noviembre, por el poder que quiere Donald Trump. Por eso es que está volviendo a retomar el estrecho de Hormuz y está cobrando protección, ¿no? O sea, es decir, él quiere que esté en la misma narrativa internacional. Ahora bien, el problema de Rocha, pues, ya se está solucionando, ya se vio la solución, mejor dicho, ya se le exoneró por parte de la fiscalía. Nada más quiero comentar, Olegario, si me permites, mis respetos también para la gobernadora interina, que hizo
1: muy historia. Papel, no, no, no, hizo un papelazo la señora, ¿no?
2: Que se echó al hombro.

0: a esos volteados de
1: oye, recién parida, no ha suspendido su ejercicio, ¿eh?
2: No pidió licencia por maternidad.
1: No pidió licencia.
0: Porque ya sabía la cómo estaba ese lobo feroz detrás de ella, ¿no? Entonces, mi respeto para ella, todo lo que ha hecho, cómo ha colaborado, cómo ha llevado a la rienda de Sinaloa. Sí. Mi respeto
1: es, y la alcaldesa interina también.
2: Ramos Villarreal,
1: muy callada, de muy poco perfil político. Ellas han hecho un trabajo incansable.
0: Pero los fregazos tanto de la derecha en Sinaloa como del mismo Morena en Sinaloa han sido para la gobernadora, ¿no?
1: Sí, sí.
0: Ojalá, a mí me encantaría que estuviera ella en la boleta para el otro, en lugar de los 13, que estuviera ella como 14, pero pues eso no depende de mí, eso depende del Consejo Nacional de Morena.
2: No, y depende de ella, que dijo que no va, ¿no?
0: Porque ya hizo.
1: Es que ella dijo que ya no va.
2: Ya dijo que no va.
0: Sí, ya lo dijo, a mí.
2: Pero es un cuadro político valioso de Morena.
0: Exactamente. Entonces.
3: Se catapultó, ¿no?
0: Nada más dejar mi reconocimiento ante ella.
1: Muy bien, gracias, padre Jimmy. Voy con Wilber González, un último comentario en este día. Wilber González, por favor, para el auditorio.
3: Mira, yo creo que la decisión del gobernador de regresar o no regresar ya dependerá de una decisión que tome él de manera personal en regresar.
1: Difícil,
3: creo que difícil, ¿no? Por la situación a sus hijos, sus nietos, todo el entorno que podemos tener en una situación difícil los que son cabeza de una familia, ¿no? Ya dependerá de él. Aquí lo destacable es que legalmente no hay nada, absolutamente nada, que en este momento impida que el gobernador regrese. Yo creo que el gobernador debe de regresar, dar la cara y sobre todo dar la cara a los sinaloenses en el sentido de que él no es culpable de lo que se le señala, de lo que fue juzgado en medios de comunicación y de cosas que le atribuyeron. Oye, lo acusa el gobierno de Estados Unidos de acopio de armas. Pues yo no sé cómo un gobernador va a acopiar armas, no, señores.
1: Rubén Rocha Moya,
3: sí. Acopio de armas.
4: Tiene un chingo de libros.
3: Y movimiento.
1: Deberían de acusarlo acopio de libros. Y digestos, ¿eh?
3: Y tráfico de estupefacientes, por favor, señores, o sea, aquí hay algo muy importante y hay que destacar. Yo creo que más allá de la decisión del gobernador, yo creo que lo que se hizo fue una injusticia para tapar un desorden que hizo Estados Unidos con Sinaloa, con México, y una situación que solo obedece a un distractor nacional orquestado desde la derecha de México, desde el PRI, desde el PAN. Hay que ponerle nombre a esos partidos porque no tienen la mínima posibilidad de ganar a la buena. Esa es la realidad. En igual de estar haciendo trabajo en territorio, están haciendo trabajo en medios de comunicación y pagando dinerales a través de sus gobiernos para comprar medios de comunicación a nivel nacional.
1: Padre, la bendición, por favor. Mucho gusto. Por favor, para el auditorio.
0: El Señor esté con ustedes, la bendición de Dios Todopoderoso, Padre, Hijo y Espíritu Santo, acompañe y guarde para siempre. Amén.
1: Ahí tienen ustedes. Bueno, pues son diversas opiniones, por supuesto. Usted tiene la mejor opinión. Y en este caso, yo me atrevería a decir datos, hechos, para culpar a quien sea. Hechos, datos, no leyendas urbanas, teléfono descompuesto, dijeron. Leyenda, bueno, usted sabe distinguir qué son los hechos y qué es este protocolo, diría el Power Gay, esta narrativa que está imperando y que, hay que decirlo, la cuarta transformación, Morena se ha quedado con los brazos cruzados de frente a este, pues, andanada, tsunami que ha tenido la cuarta transformación, Morena, y en particular un icónico de la izquierda, el gobernador Rubén Rocha Moya. Nos vamos, nos escuchamos, ¿sabe cuándo? Hasta la próxima.
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1: El rector de la Universidad Autónoma de Sinaloa, Jesús Madueño Molina, confirmó que la Secretaría de Hacienda autorizó un adelanto de recursos por más de 400 millones de pesos para la UAS, lo que permitirá cubrir la prima vacacional y las quincenas de este mes de julio.
2: En el tema de la gestión, bien, o sea, nosotros no hemos soltado el tema en México. Logramos en la última reunión un acuerdo con la Secretaría de Hacienda para un adelanto de recursos, en tanto ellos ya revisan el apoyo que vamos a recibir, pero por lo pronto esta semana llega un adelanto de recursos por parte de Hacienda.
1: La titular de la Secretaría de Educación Pública y Cultura informó que durante el ciclo escolar que concluye se registraron 51 casos de acoso, entre ellos de tipo sexual, en planteles educativos de Sinaloa, los cuales fueron atendidos mediante los protocolos establecidos por la dependencia. De acuerdo con Gloria Imelda Félix Niebla, la mayor incidencia se presentó en los municipios de Culiacán, Mazatlán y Navolato. La Coordinación Estatal de Protección Civil mantiene habilitados 136 refugios temporales en Sinaloa como parte de las acciones preventivas para la actual temporada de lluvias y ciclones tropicales. El director del organismo, Roy Navarrete Cuevas, informó que actualmente se encuentra en marcha la etapa de capacitación dirigida a los sistemas DIF municipales y a las coordinaciones municipales de protección civil, con el objetivo de fortalecer la atención que se brindará a la población en caso de una emergencia.
3: Informó Liliana Rodríguez.
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6: 9 y 4.

Ah, bueno. Plebones, ¿qué raya con el arroyo? Buenos días a la vida y al amor. Ya llegamos aquí con los señorones de la mesa. ¿Vieran? ¿Vieran los platicadores que vienen hoy, No, se acabó la mesa y le siguieron y le siguieron y le siguieron. Aquí me tienen bien entretenida con sus pláticas. Pero bueno, de eso se trata, de tener la buena energía todas las mañanas en la mejor estación de Culichi Town, en la plebona 100.9. Así que plebones, alivian en la concha que ya llegaron sus locutoras favoritas. Mónica Prado, obviamente, la plebona de la Praxia, la fresita, pero plebes, la fresita no ha llegado. ¿Cómo la ven? ¿Dónde andará la mujerona? ¿Dónde andará esa mujer? Quisiera saber yo dónde anda esa mujer que no ha llegado. Luego dice que la andan quemando, que no sé qué, pero pues no se ayuda, plebes, la fresita. ¿Qué le podemos hacer? Pero bueno, es parte del show. Así que, plebes, ya estamos por acá, 6673-881009. Yo sé que hoy va a ser un gran día, la neta, bien acá y bien allá, aunque es martes. Martes, y yo les digo que los martes no le hallo chiste yo, plebes. ¿Martes de qué? Ni es inicio de semana, ni es mitad de semana, ni fin de semana. O sea, ¿el martes qué? Yo siempre les he dicho, los martes son días aburridos. Pero no por eso vamos a hacer como de que es un día ay, X. No, hay que ponerle sazón a la vida y a los días, aunque a veces no nos gusten. Así que hay que alivianarnos la concha, plebes, al 100 y pasaditos. Así que sube el volumen y ahorita volvemos. 100.9.

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2: 9 y 18.

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1: Hay 40 grados, nena, yo me quiero quemar.
2: Buenos días, Culiacán, Sinaloa. ¿Cómo amaneció, mi hermosa raza? ¿Cómo están? ¿Cómo los trata el trabajo? ¿Cómo los trata la vida? ¿Cómo los trata la rutina?
3: A ver.
2: Y el calorcito de Culiacán. Plebes, ya llegó la fresa, ¿no?
3: Ya llegué, plebes. Luego no quiero que me anden quemando, el Jordi principalmente y los otros, porque ya los conozco. Ya los conozco y soy bien mal vibroso. Es bien que lengua yo, suelta.
2: Yo le digo, la fresita no quiere que la quememos, pero no llega, pues.
3: Es que el tráfico, plebes. O acuérdense sea... que está en construcción allá para el sector norte del pinche Puente Negro.
2: Te tienes que venir bien temprano.
3: Sí, muy
2: de
3: temprano.
2: De que 5 de la mañana.
3: Sí, 5 de la mañana.
2: Para que puedas llegar y no te quemen.
3: Exactamente.
2: La verdad. Pero bueno, bienvenida, Fresita. Vamos a poner por acá los audios de los plebones y las plebonas. Buenos días a la vida del amor. Oigan, plebes, pero ya tenemos llamadas aquí al WhatsApp al aire. ¿Cómo la ven? Así que a ver, el que quiera marcarnos, vamos a calarle cómo sale, cómo se da, cómo se toro. A ver si es cierto.
3: Pero plebes, no quieran marcar 3 horas, por favor, tenemos trabajo
2: Ay,
3: que hacer.
2: Sí, hay cosas
3: así,
2: que hacer.
3: Así, un minuto y bye, el que sigue, el que
2: per
3: sigue.
2: Per favore. Buenos días.
4: Buenos días, Mónica. Aquí estamos trabajando y escuchando la plebona 100.9. Aquí estamos, Mónica, otra vez, pues, a ver, sándole. Ganas, además creo que da otra.
2: Así es.
4: Ya con una nueva vida. Pero pues no queda más que darle pegante.
2: Claro.
4: Entonces, estamos, mandamos un saludo, Ibero, y te llamamos que te Dios te llene bendiciones. Buen día, Mónica, Dan Didi.
2: A la Dan Didi, plebes, le pegué una regañada. Le mandé un audio como de un minuto porque se portó mal en su estado de salud.
3: Ay, Adán Didi.
2: Entonces yo le digo, plebes, yo sé que la harina, el pan, la coca, los buches, todo es muy rico.
3: Claro.
2: Nosotros todos los días queremos comer buches ahí de con el Chevos, ¿no?
3: Sí,
2: saludos para los Chevos allá en el Macurimí.
3: Hay que ir.
2: Boles, pizzas, a todos nos encanta tipo de comida porque está deliciosa.
3: Amamos.
2: Pero la salud no perdona, o sea, nos tenemos que cuidar todos los días y darnos un que otro gustito de vez en cuando.
3: Pero todo es un balance.
2: Exactamente, todo es un balance. Entonces, el Adal no se está cuidando y terminó internado por salud. Entonces, públicamente te estoy regañando a ti y a todos los que no se cuidan.
3: No manches.

0: simple, a veces que es neta, el cuerpo tiene que estar en movimiento, tenemos que tomar agua, tenemos que tomar vitaminas, comer Exacto. mejor, meterle proteína a nuestra comida, que es carne, pescado, pollo. Sí. O sea, hay que cuidarnos, plebes, de verdad. Sí. La moda de ahorita es la salud, cuidarnos.
1: Bueno, no tan fit también.
0: Pero pues cuidarte, pues, sí, por exacto. lo menos. Hay gente que no le gusta el ejercicio, sí. pero se puede cuidar en la comida.
1: O se va al zumba, si no le gusta.
0: Ándale, ya ves que en los parques hay zumba sí, y todo.
1: Plebes, no hay pretexto. Zumba la que zumba, zumba. Cualquier esquina, salgan a caminar al parque. Ándale, todos. Con audífonos.
0: Todos deben de tener parque.
1: Exacto.
0: No ocupan ni correr. Una caminadita de 15 minutos.
1: Ándale, me gusta. Me
0: con
1: gusta.
0: Eso, plebes. Pero bueno, la salud es lo primero. Ustedes pregúntanos a nosotras. Exacto. Bueno.
2: Buenos días, saquen el pan, saquen el pan.
0: Llamero, llamero. Pero buenos días, Manuel Gallardo.
1: Es muy temprano.
0: No lo puedo creer que estés aquí después de tantos meses y eso. ¿Ya te fuerte. Cansaste de escuchar a la competencia? Bueno, bueno, Jordi Rosado.
3: Milagro, madrugó.
0: No, madrugó.
3: Se escapa.
1: Quémame tú.
3: ¿Quién sabe para dónde?
0: Yo la voy a quemar porque nadie la quemó hoy.
3: Ahora sí ya es martes, no te cases ni te embarques.
0: Marte Suki, no te cases ni te embarques. No, pues no, no se casen, hombre, vivan la vida feliz. ¿Para qué no, se andan no, casando?
1: Sí, ¿Para qué?
4: Plebonas, plebonas, ¿qué rollo? ¿Qué creen? Ya volví.
0: Ya llegué de ya donde volvió. Andaba. ¿Y dónde andabas tú también? Estás reviviendo a los muertos del más allá.
1: Qué fuerte.
0: Llegó el Manuel Gallardo, tenía años que no estaba aquí. Llegó el David otra vez, pues ¿qué está pasando? Es que somos imposibles nosotras de olvidar.
1: Ay, lo que es.
0: Lo que es.
5: Mariquita, la neta. Buenos días, la fresita, buenos días.
0: De tanto que me dicen Moniquita, Moniquita, neta, yo cuando digo mi nombre, lo repito como ustedes. Digo, poco? Moniquita, Moniquita, Moniquita. Bebé.
5: Moniquita, Moniquita, Moniquita.
0: Y el FF me dice, Moniquita, Moniquita, Moniquita, Muñequita, y ahí estoy yo. Ay, no, no, no, qué bárbaros, por eso los quiero.
4: Mucho afada y lo poco agrada, y para no enfadarlas, les di un tiempo que les di unas vacaciones de mí.
0: Ah, ok.
4: Que descansen de un rato.
0: Ah, ok.
1: Tan lindo.
0: Unas vacaciones de él, pues.
1: Bueno.
0: Pero pues está bien, sí descansamos, fíjate.
1: Sí.
0: Ya casi se nos olvidaba. Pero bueno, está bien, qué bueno tenerte aquí. Es un gusto, David, que estés de vuelta. Así que plebones, salí bien en la concha, que ahorita volvemos.
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6: 9:30 minutos.

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14: 9:45

0: Acábame de matar, mi amor. ¿Para qué me dejas herida? Oye, ¿cómo que se nubló para acá, para los Obregones?
1: Oye, pues ayer estaba bien nublado en la tarde, ¿no viste?
0: Sí, bien rico. Yo dije, se va a caer el cielo.
1: Yo también. Y, no, y nadota.
0: Nadota. Nada. Pero lo bueno es que hay mucho aire.
1: Así es. Ah,
0: está rico, está cómodo. ¿Sabes qué? Yo mire que un que otro vecino sacaba las sillas y se ponía afuera como que a disfrutar del aire.
1: Qué aguchi.
0: Bien a gusto. Y dije yo, bueno, por lo menos.
1: Que invite.
0: Que sirva de algo este aire.
1: Un cafecito, galletitas.
0: Ay, qué rico. Rico, rico. Bueno, Albertano, qué bonita voz.
2: ¿Aló? Los muertos resucitan, mi Prat. Un saludote.
0: Me encanta la voz del Albertano,
2: Para ti, para la fresita.
0: Para la fresita del norte, porque es fresita, pero está en la plebona, entonces.

0: Fresita.com.
1: Es fresa del norte.
0: Sí, sí, sí, ahí andamos.
1: Bienvenido, mi Albertano, ya sabes que me encanta tu voz y siempre van a ser bienvenidos todos.
2: Buenos días, plebonas. Buenos días, plebonas. Qué machina amaneció. Está el clima agradable. Espero que siga así. Y pues a darle para adelante. La hora de las complacencias, si me pueden poner una de Valentín Elizalde, que dice llórala tú, dice, y llórala tú, cielo amigo, y llórala tú, yo te lo pido, tarararararar. Esa está buena, cielo, creo que se llama cielo. Ahora,
1: ¿crees?
2: Feliz martes.
1: ¿Crees que se llama cielo, corazón?
0: Nos pone a trabajar.
1: ¿No? Hablando de los muertos. Hablando de los fantasmas.
0: ¿Quién revivió?
1: ¿Quién crees que revivió después de tanto tiempo?
0: El jefe.
1: O sea.
3: Buenos días, Moniquita hermosa.
1: Ya ven, es el que me dice Moniquita, Moniquita.
3: No, no me he podido comunicar contigo, reina. Ahorita te estoy escuchando por pretexto. Internet.
0: Puro pretexto.
3: Porque ando muy lejos.
1: Yo estoy sentida, enojada. ¿Sí? Triste, o sea, no puedo creer que tanto tiempo nos hayas abandonado, que no me des los buenos días.
0: Nada.
1: O sea, tienes meses ilusionándome con tus buenos días, con tu amor, con todo.
0: Con besos.
1: Sí, ay, fresita, ¡qué besos! Se la van a creer, los radioescuchas que viene y me da besito.
0: No.
1: ¡Y me abandonas!
3: Llegando, les propongo algo, a ver si nos tomamos un café. Tú, la ayudante y yo.
1: Arre, arre, arre, que vaya la fresa.
0: Es que no puede ir ella sola. Arre, arre, arre, arre. La niña.
1: Pero no nos va a secuestrar.
0: A ver, dime.
1: O sea.
0: Para llevar seguridad.
1: Sí, para llevarme a mis escoltas.
0: Un chaleco antibalas también.
3: Aunque me cae gorda, ¿no? Pero.
1: Fresita nos va a secuestrar, no nos va a balacear. ¿Para qué quieres un chaleco antibalas?
0: No voy a hacer. No voy a hacer, plebe.
3: Pues te deseo un feliz martes. Lo mejor. Ya te viene el gimnasio el domingo, el lunes.
1: Uy, me tiene bien chicada.
3: Hermosa. Qué bonito gato.
0: Que no sabes que te manda a seguir.
3: Ponle FZ. Digo FF.
1: A ver, no entendí lo último.
0: FZ.
3: Pues te deseo un feliz martes. Lo mejor. Ya te viene el gimnasio el domingo.
1: Sí,
3: el
1: ya.
3: Lunes.
1: Sí, claro.
3: Sigue estando hermosa.
1: Ah, gracias.
3: Qué bonito gato adoptaste. Ponle FZ.
1: Plebes, para que vean lo que es seguirme en redes sociales.
0: Ahorita
1: el FF
0: todo.
1: Sabe todo, ¿eh? No, no me habla, pero de todo sabe.
0: El gato tiene un mes en tu casa.
1: Sí.
3: Digo FF. Te mando un besote en tu frente y cualquier cosa, ya sabes, estamos al tentón.
1: Gracias, FF. Pues no sé dónde andes ni por qué andas tan perdido, pero espero que estés muy bien. Y ya sabes que aquí te queremos aunque te desaparezcas. Ok, muy bien.
4: Bueno. Muy buenos días, Prada. Muy buenos días, Fresita. Aquí estamos disfrutando este clima. Hombre, mi compañero. Hombre, pariente. Está haciendo un calorón, pariente. Un calorón de las mil patadas, casi pariente. Parece que dice que está agradable.
1: Oye, no, José Luis, pero están diciendo que amaneció mejor el clima. ¿Cómo que un calorón? Yo en la mañana, eso les iba a decir, no sentí que estuviera tan gacho.
0: Es que en la mañana sí se sentía el sol. No había tanto calor, pero estaba fuerte.
1: Pero haz de cuenta que hay veces que estás en tu casa y estás sudando si no está el aire, o sea, desde tempranito. Y ahorita no sentí tanto, dije, bueno, a lo mejor hoy hay un mejor clima.
5: Excelente día, chicas. Aquí reportamos un poquito tarde. Oiga, quisiera que me pusieran una canción de Código FN. La canción se llama Futa. Dedicada a Esperancita, la vieja más asquerosa de la radio. Bueno, vieja con palanca, ¿no? Porque, la neta.
1: Uy.
5: Sale, sale, gracias. Dedíquele esa canción, por favor. Puta con Código FN. Va con dedicatoria a los perecitos.
1: Plebes, no me pidan las canciones antes de las 10 porque luego se me pierden los audios.
0: Sí, y se nos olvida.
1: Y se me olvida, pues ya no recuerdo quién me la pidió. Pídamela a las 10. Por favor.
6: Buenos días, Leona. Buenos días, Mónica Prats.
1: Buenos días, corazón.
6: Fresita.
0: Buenos días.
6: ¿Cómo han estado? Aquí andamos reportándonos después de mucho tiempo perdidos. Un saludo de Osvaldo Villalba. Ya no soy el más guapo de Santa Clara porque ya no trabajo ahí, pero soy el más guapo de los Uber.
1: ¿Ya no trabajas ahí?
6: A todos los radioescuchas, aquí andamos al pendiente, escuchando.
1: Ya no trabaja en Santa Clara.
0: Vamos a verlo todo.
1: Oye, pero yo te conozco.

0: Cuida quién te sigue.
1: Los estados. Pero sí, ve con el peluquero y ponle FF al gato. O a la gata, no sé qué es.
2: ¡Mi niña!
1: Así ponle. FF. Pero pues no le digas al uno, pues.
2: Ay, ya se enteró todo Culiacán. Ya se enteró todo Culiacán, FF, y dice que na...
0: Dice que te pongas
2: FF, por tu culpa el Cristóbal me está echando carrilla todos los días, ¿eh?
0: A decir que quién es el
2: aquí me está viendo por el espejo. ¿Cómo se llama esto? Por el vidrio.
0: Por el vidrio.
2: Me está viendo por el vidrio de la otra oficina y me está viendo porque tú me estás hablando. Y ahí me está haciendo caras.
0: Ni modo, mija, estás
2: porque
0: enamorando.
2: Dice que eres mi novio, que no sé qué, que tú hablaste en la tarde y ahí me hace carrilla.
0: A casar,
2: sí.
0: Cara tener hijos,
2: ahí me anda echando carrilla el Cristóbal.
3: No,
2: hombre, Frank, ¿no? Nadie dijo eso.
3: En el aire ahí. Pero no, está siendo terrible y calorón. No, hombre, qué bárbaro.
4: No, pues wow.
2: ¿Qué tiene, pues?
5: Ya se me fue la Michelle, ya se me fue. Y ya. No me contesta la llamada. Ya está comprometida.
2: Ya, mijo. Se lindó de todos, de la plebona hasta los radioescuchas, mijo. Así que no te va a contestar la llamada. Bye. Pero bueno, plebones, esto se está poniendo bien acá y allá. Así que ahorita volvemos, no se despeguen y sube el volumen.
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9: La presidenta Claudia Sheinbaum informó que México exportará 1.152.000 toneladas de azúcar a Estados Unidos durante el ciclo 2026-2027, volumen que representa un incremento de más del 500% respecto al ciclo anterior. Señaló que este acuerdo beneficiará a unas 500.000 familias vinculadas a la industria azucarera y permitirá un aumento potencial de hasta 4.760 millones de pesos para productores de caña. Atribuyó el resultado al diálogo sostenido entre los gobiernos de México y Estados Unidos. La Secretaría de Agricultura informó que el programa Fertilizantes para el Bienestar registra un avance del 89% en su meta nacional de 2026, con más de 1.920.000 productores beneficiados durante el primer semestre del año 2026. La dependencia señaló que se han entregado más de 900.000 toneladas de fertilizantes para atender más de 3 millones de hectáreas de cultivo, destacando que Coahuila ya alcanzó el 100% de cobertura y se atribuye el avance en el funcionamiento de más de 1.000 centros de distribución en todo el país. La secretaria de Gobernación, Rosa Isela Rodríguez, supervisó las labores del puesto de mando de la Alerta Nacional de Búsqueda Inmediata, que opera las 24 horas del día con la participación de la Comisión Nacional de Búsqueda y dependencias del Gabinete Federal de Seguridad. Como parte de estas acciones, personal de la Comisión Nacional de Búsqueda se trasladó al Estado de México para realizar diligencias de localización, entre ellas visitas a domicilios identificados como punto de interés en la búsqueda de personas. La Secretaría Anticorrupción y Buen Gobierno sancionó a la Federación Mexicana de Fútbol con una multa de 4.2 millones de pesos por irregularidades en el tratamiento de datos personales a través del sistema FAN ID al no informar correctamente sobre el uso de datos biométricos ni recabar el consentimiento expreso y por escrito de los aficionados, informó Héctor Gil.
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0: 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Y dos.

0: Esta va dedicada para el Ubaldo, el gondolero que nos está sintonizando. Obvio. Que nos acaba de poner guácala porque odia al Buki. Pero yo se la dediqué con todo mi corazón.
1: Exageradito.
0: Para que se aliviane el Ubaldo. Ahora sí, plebones, buenos días a la vida y al amor. 10:05. Llegamos con la hora de complacencias. A ver, a ver. Ahora sí.
2: ¿Y qué mueca le está haciendo el amigo de la oficina? Ya me imagino qué muecas.
0: El Misael me hace caras porque me habla el FF.
3: ¿Qué tal, qué tal? Muy buenos días, plebona, fresita, Prat. Aquí saludándolos, Eric, desde zona norte, aquí en la trabajación. Que tengan un excelente día.
0: ¡Qué lindo! Gracias, Eric. ¿Por qué andas tan lejos? Andas en la mejor zona de Culiacán, en la norte. Saluditos, saluditos, Eric. Gracias por comunicarte.
4: Ahora sí, chicas, las complacencias acaban de comenzar. Póngame la canción de Código FN, Futa, dedicado a la cuerpo de refrigerador mar cuadrado, mujer con palanca de Esperancita.
0: Ok, aquí te la ponemos. Futa, esa canción está cura.
1: Ay, canción sasa, ¿no? En tu momento cuando pegó. Sí,
0: cómo no.
5: Oye, ¿qué está pensando? Te mandan el otro, qué merga. No, es que no me has dicho nada, Bonnie. Tu corazón, ¿qué piensas de mí?
0: ¿Quieres? Oye, el video oficial, sale la Excelsa. ¿Ella es la oficial?
1: ¿Neta?
0: ¿Sí?
1: Era de la tu... Ay, a la de la...
5: Con toda sinceridad. Pero pues...

0: Molacha. Oye, le echó una... Haz de cuenta que era la Excelsa. Y le echó unas gotas al agua para que la viera más bonita.
1: Ay, ya
0: y cuando
1: conté.
0: Se convierte la bonita es la Denise.
1: La Denise.
0: La que fue Miss Universo,
1: la
0: Denise.
1: La Miss Sinaloa.
0: Denise Casta...
1: Castillo.
0: No. Denise. No. ¿Cómo se llama?
1: ¡Ay, una mujer? Denise!
0: La Denise de Culiacán, aquí la muchacha sí. Que fue Miss Tachila, Tachila, me gustó.
1: Ya me acordé del video, sí, sí, lo gustó.
2: Buenos días, saludos papá y tu viejo de Velázquez. Por la canción de la Venia, bendita con el Buki. Ahí estará Wichio.
1: Ahí estará Wichio.
0: Ay, no, no, no, no.
1: Voy a
0: ay, qué risa.
1: Superar ese final.
0: Neta que sí. ¡De la Venia!

0: de agua.
1: Rebota, póngate entre la lluvia y mi llorar. El dinámico Junior, por favor.
2: Ingasu, andan potente.
0: Esa rola me recuerda cuando iba en la universidad. Con los dinámicos Junior.
2: 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Se prende.
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0: Me acuerdo de Acapulco con esas rolas.

0: encanta esa canción, Jordi.
1: Buenos días.
0: Prats.
1: Lucio.
0: Buenos días.
1: Rosita, Fresita. Acá andamos, zona norte.
0: La mejor zona.
1: La lluvia que pronosticaste hace días.
0: Ey, sí va a llover, ¿eh?
1: Dijiste
2: sí,
1: que el lunes
2: que sí.
1: Y esperé la tarde y nada.
0: A ver, Lucio, no me vas a venir a juzgar con mis pronósticos del clima, porque ayer parecía que el cielo se iba a caer y que se iba a caer todo porque estaba negro desde temprano, ¿eh?
2: ¿Pero cómo está eso que te esperó una tata?
0: ¿Él?
2: ¿Dijo?
0: ¿No?
2: ¿O soñé?
1: Estamos esperando la lluvia que pronosticaste hace días. Dijiste que el lunes y esperé la tarde y nada. Compláceme una canción, Haciendo Memoria, con Alicia.
0: No, estamos hablando de las de que me estás juzgando. Se supone que estos días van a ser días lluviosos, sí. Se supone. Ayer a las 3 de la tarde, 3 y media,
2: sí.
0: El cielo estaba para la zona norte, qué bárbaro, qué bruto.
2: Potente.
0: Y hoy hay un 55% de lluvia, ¿eh? Hoy sí hay mucho porcentaje de lluvia de que vaya a llover, pero sí, ya en la tarde.
2: Okay.
0: Y en días anteriores habíamos estado de que sensación térmica de que 49, casi 50 grados, o de 37 grados. Y ahorita estamos a 29 grados, 32 más o menos, así que está más tranqui.
2: Bueno.
0: Ah, no, yo ya casi me voy de allá del clima.
1: El lunes y esperé la tarde y nada.
0: ¿Cuál te pongo?
1: Compláceme una canción, Haciendo Memoria, con Ariel Camacho y Peso Pluma, por favor.
0: Ya.
1: Saludos para todos los que escuchan. Oye, y dile al Alan Mesa que me desbloquee el

0: ¡Ay, nada más, plebones! 6673-881009. Comunícate con nosotras. Estamos en la plena hora de complacencias, pero ahorita volvemos.
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3: Ahora, si tenemos un estado con un gran problema en la economía ahorita con esta crisis que tenemos, con la pandemia, con la narcopandemia que está viviendo, se pone una persona con una escasa o nula experiencia en economía, como Feliciano, pues yo digo, ¿a quién
4: 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Los asesores también.
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3: No. De todo,
5: no.
3: De medicina, bueno, no sé. De arquitectura, no sé.
5: Como
3: puedo ver una
5: religión,
3: casa.
5: De religión
3: puedo ver una casa y digo, ay, qué bonita casa.
5: De religión,
4: pero hay un cuerpo de asesores que se puede.
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5: nos coja confesar.
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3: ¡Lemones, qué rollo con el arroyo! ¿Cómo andamos? Sí. ¡Feliz vida a todos! Espero que estén muy bien. Claro. El clima se ve agradable, no me digan que no.
4: Está un poquito nubladito.
3: Se ve un poquito nubladito, se ve que está haciendo aire, así que no anden quejándose que ha sido mejor día que otros, ¿ok?
4: Ay, se van a quejar.
3: Sí, de que un calorón y que no hay qué, que estamos en el aire, que no hay qué.
4: ¡Al moto!
3: Ya lo conocemos, pero ¿qué tiene? Así lo queremos. Vamos a ver qué dice el CUT, mi amigo de la SECU.
5: ¿Qué onda? Buenos días, plebonas. Oigan, para seguirle ahí con la canción que acaban de pedir, pongan la de Perro Cochino, de Código FN.
3: Perro Cochino, quítate de ahí. Perro Cochino es mala educación. Perro Cochino, quítate de ahí, que no ves que te va a regañar el patrón.

0: para el señor.
1: No manches. Yo dije, que no ves que te va a regañar el señor, porque escuchaba muy feo lo último. Bueno.
2: Hola, casas de cartón, ahí con el Buki
1: también.
2: Ah,
1: no manches. Plebes, ay, no, es que yo soy bien sentimental, plebes, ahí donde me ven, ahí estoy. La de casas de cartón habla de los niños que viven literalmente en casas de cartón, o sea, de niños muy humildes, de niños que no tienen para comer, para la educación, ajá. Y esa canción, hombre, no, me encanta, pero escúchenla.
3: A ver.
1: Qué triste se oye la lluvia en las casas de cartón.
3: Los techos de cartón.
1: Ay, no, me encanta esa canción. ¡No te enojes, Ubaldo!
3: En las casas de cartón.
4: Nunca la he escuchado.
1: Ay, está hermosa.

0: Para toda puta, pero en casa, en cuanto iba llegando, chispiteó muy poquito.
1: A ver, chipi, chipi. Dice Lubaldo, ¿dónde está nublado Praxis? Igual que siempre, por lo menos aquí, dice. Ay, ¿para dónde es ahí? Pues si hay un solazo, ¿eh? Me mandó un video y está haciendo un solazo de los mil demonios.
2: Oye, Mónica, dile a Lucio que me marque. Porque no lo había agregado, pues. Mami. Se me borró el número.
1: Que le marques, dice.
2: Todos los días lo sueño, canita.
1: Ay, que todos los días te sueña, qué mentira.
0: Compláceme con la de tu mentira.
1: Uy, qué rolón.
3: Tu mentira. ¿De quién es ese rolón?
0: De todo corazón se los agradecería con toda my life.
1: Me hiciste sentir por fin amado.

0: Esa me encanta como para andar bien borracha y cantársela.
1: Sí.
0: Para que se le quite. ¡Ay, ay, ay, ay! 6673-88-1009, plebes. Estamos en la hora de complacencias. Pide la tuya y ahorita volvemos.
1: ¡En la plebona!

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0: Ay, el corazón sin cara, ¿qué es eso?
1: Ay, qué canción tan más exótica.
0: El corazón sin carita, el corazón no tiene cara. Pues no, no tiene cara el corazón. Es un órgano sin cara. ¡Qué bárbaro! ¡Buenos días, plebones! 10:50. Aquí en Abregón se ve nubladón, aunque el Ubaldo diga que allá en Costa Rica está haciendo un solazo, pues allá en Costa Rica, corazón, porque aquí en Culiacán, por lo menos en Abregón, se ve nubladillo y que la palmera está de lado a lado, de lado, de lado.
1: Quiere decir que
0: pues hay grecito, poquito... Y luego, pues, estamos a 30 grados.
1: Ah, no andamos tan peor el día de
0: sí,
1: hoy.
0: Sí, casi siempre estamos de que a 37, casi a los 40. Ahorita estamos a 30 grados, quiere que decir que... Pues ahí va, ahí va.
1: Ahí está 2-3.
0: Y a la hora pico, que es como a las 12, 1-2 de la tarde, estamos también a 32, 34 grados, quiere decir que andamos más bajito de lo normal.
1: ¡No!
0: No digan nada, plebes.
1: Sí, porque luego va a salir el sol y vamos a estar en 50, así que no hay que renegar.
0: ¡Sale el sol!
2: Buen día, plebona. ¿Me podrían poner solo por ego con los nuevos llaneros, por favor?
0: Esa canción ya llovió. ¿Te la sabes, Fresita?
1: Obvio.
0: A ver, ¿cuál es?
1: Deja que la pongas y la voy a cantar.
0: ¡Ay, qué mentira! ¡Hola! ¡No se la sabe!
1: ¡Hola, la voy a cantar! ¡Cántala! No, ahorita la canto.
0: Ya que se la pongo. Como yo le decía antes a mi papá. ¡Apá, va a llover! Espérate, ahorita te digo. ¡Ah, pues sí! ¡Apá, es el otro! Espérate, ahorita te digo, me decía. ¿Estás igual con la canción?

0: Hola, plebona guapa.
1: Buenos días, feliz martes. ¿A dónde hay que ir a cenar? Tengo ganas de ir a cenar un sushito.
0: Así dice nomás.
1: Estamos activas. Hoy no trabajé porque tengo cosas que hacer
0: de la boda.
1: Y me pueden poner la canción de Virlán García en los 2020.
0: ¿Cuál dijo?
2: ¿Cuál?
0: En los 2020.
2: Esa canción es de mis favoritas del... ¡Uy!

0: canta.
1: Sé que me gusta, pero no me acuerdo cómo va.
0: Uy, ponla y va, ahorita te vas a
1: acordar. Pues de amor va.
0: Es de amor, de que en los 2000, que no sé qué.
1: A ver, vamos a ver. Ah, como la de bodas, te amo.

0: Mónica, Pra.
1: Mándeme.
0: Viaje de mi vida.
1: Me encanta.
0: Mi vida. Buenos días, Mónica Pra.
1: Esa
0: días,
1: rola me encanta, Altitud 57.
0: Buenos días.
1: Me encanta esa rola.
0: Hermosa.
1: Ah, ya, silence, para poner la canción.

0: ¡Ey, ey, hermosa! ¡Ey, ey, hermosa!
1: Buenos días, Fresita, buenos días, Fresita, buenos días. Buenos días, señorita Prats, buenos días. Yo quiero pedir la canción de Pancho Barraza.
0: ¿Cuál?
1: Esa de Nuestra Mar. Por favor, si no es mucha molestia. Actitud, actitud, actitud, Celino 57.
0: Él pide buenas rolas, ¿eh? Ahorita te la ponemos.
2: Si se dieran cuenta que el tiempo se va y no regresa.
0: ¡Vámonos!

0: gracias.
1: De nada, hermoso, de nada, hermoso. Plebones, plebones, 6673-881009. Bonita vida para todos ustedes. Bonita mañana.
2: Gracias por ponerme la canción, la escucho, mi amado. Es una de las canciones que voy a bailar en mi boda.
1: Con razón, ay, no, es que no soporto a la Yaritza, está tan enamorada, pero de la noche a la mañana se enamoró locamente y se va a casar y todo, porque la vida así es, la vida la tomas o la dejas, ¿verdad, Yaritza?
3: Sigo en la invitación.
1: Ay, sí, muy importante, plebones, así que sube el volumen y ahorita volvemos.
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4: El rector de la Universidad Autónoma de Sinaloa, Jesús Madueño Molina, confirmó que la Secretaría de Hacienda autorizó un adelanto de recursos por más de 400 millones de pesos para la UAS, lo que permitirá cubrir la prima vacacional y las quincenas de este mes de julio.
5: En el tema de la gestión, bien, o sea, nosotros no hemos soltado el tema en México. Logramos en la última reunión un acuerdo con la Secretaría de Hacienda para un adelanto de recursos, en tanto ellos ya revisan el apoyo que vamos a recibir, pero por lo pronto esta semana llega un adelanto de recursos por parte de Hacienda.
4: La titular de la Secretaría de Educación Pública y Cultura informó que durante el ciclo escolar que concluye se registraron 51 casos de acoso, entre ellos de tipo sexual, en planteles educativos de Sinaloa, los cuales fueron atendidos mediante los protocolos establecidos por la dependencia. De acuerdo con Gloria Imelda Félix Niebla, la mayor incidencia se presentó en los municipios de Culiacán, Mazatlán y Navolato. La Coordinación Estatal de Protección Civil mantiene habilitados 136 refugios temporales en Sinaloa como parte de las acciones preventivas para la actual temporada de lluvias y ciclones tropicales. El director del organismo, Roy Navarrete Cuevas, informó que actualmente se encuentra en marcha la etapa de capacitación dirigida a los sistemas DIF municipales y a las coordinaciones municipales de protección civil, con el objetivo de fortalecer la atención que se brindará a la población en caso de una emergencia.
6: Informó Liliana Rodríguez.
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2: 11 y 3.

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2: 11 y 8.

0: del Lobito de Sinaloa. Cuando estaba joven. Cuando estaba joven, mi amigo. Saluditos, plebones. ¿Cómo andan? Al cien y pasaditos, ¿o qué rollo, Miguel?
1: Otra vez, yo, señoritas. Ahí les eliminé el mensaje porque
0: ¿por qué?
1: La canción que pensaba pedir la pidió un julano. Un julano que la pidió como 3 veces.
0: Ah, caray.
1: Y luego dijo, hermosas, hermosas, hermosas. Y luego dijo, Selena 57. Pero quiero ver si me pueden poner, por favor, Más Allá del Sol. Con
0: y
1: Joan
0: más
1: Sebastián.
0: Más Allá del Sol. Ok, cancionzaza.
1: Y saluditos para mí.
0: Saluditos para ti. Para tu pa. Y para no sé quién más. Saluditos, Miguel Preciado. ¿Qué dice la... Ah, no, la Yaritza no mandó nada.
2: Ay, Yaritza. ¿Me podrán poner la Fuente de Ortiz de Julián Álvarez? Presente.
0: Ya son los últimos, ¿eh? Porque recuerden que, pues, los que no alcanzaron, pues, lo ponemos.
3: 11, 11, plebes.
0: Uy, pidan un deseo.

0: ¡Que viva el amor! ¡Qué bonito!
1: ¡Ey, ey, ey! ¿Qué mi canción, pues? Pónmela. Pónmela. El rey de corazones.
0: Ahorita te la pongo, chamaco. Así que comuníquense con nosotras. 6673-881009. Aquí está bien nubladito en Obregón. ¡Qué rico! Así que sube el volumen.
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4: 11 y 22.

0: ¡Épale, muchacho de campo! Esa canción está bien bonita para... pues como para dedicarla. Que el vive el amor.
1: De enero a diciembre, como
0: sí,
1: dices tú.
0: Sí, ándale, de enero a diciembre. Seis, ándale, 11:25. ¿Cómo está afuera? A ver, quiero que me digan todos los que andan en la calle y las que andan en la calle. Por favor, vamos a hablar de cómo está la Culiacán. ¿Cómo está el clima? Necesito saber porque yo lo veo muy rico. Yo puedo decir que estamos a 31 grados y que vienen próximas lluvias y demás, pero quiero saber cómo está el clima allá afuera. Porque unos dicen que un calorón y otros que no, pero ahorita estamos a 31 grados y eso es muy raro.
1: Está potente.
0: Eso es muy raro porque casi siempre estamos muy altos de grados. Entonces, cuéntenme, por favor, 6673-881009. ¿Cómo está Culiacán, Sinaloa? ¿Cómo está el clima?
1: Claro, cuente.
2: ¡Ey! El clima está súper maravilla.
0: ¿Ya ven?
2: Súper riquísimo.
0: ¡De maravilla! Sí. ¡De maravilla!
3: Aquí en Costa Rica hay mucho sol.
0: Sí, de hecho, el Ubaldo anda en Costa Rica con la góndola y nos mandó foto de que había un solazo allá en Costa Rica.
4: Buenos días, chicas. ¿Cómo están? Aquí reportando.
0: ¡Hola, perdida!
4: Andaba de parranda. Ya, gracias a Dios, ya voy a empezar a reportarme con ustedes. Saludos, plebones y plebonas, al 100.9. Me da gusto saludarlos, que estén bien.
0: Qué gusto tenerte aquí, Cuquita, es un honor. Sí. Qué bueno que estás bien y que estás aquí con nosotras. Al 100.9, como siempre. A la otra pides tu rolita, que siempre pides bien bonita. Pues bueno, dicen que el clima está al 100.
1: ¿Será?
2: ¿Qué onda, perdida? Saludos, señora. Que esté bien, que se encuentre bien.
0: ¿La Cuquita?
2: La 100.9.
0: Oilo, la Cuquita allá del Mercado Garmendia, donde vendía comida. ¡Qué rico, Luis!
1: Precioso.
5: Saca el pan. ¡Buen día!
0: Ay, Luis. Nomás piensas en el pan, corazón de melón. ¡Qué bárbaro! Este neneta que duerme pensando en el pan. Pan. Pero bueno, ahorita vamos a sacar el pan, hombre. 6673-881009. Recuerden que ya tenemos llamadas.
1: ¡Ay, qué
0: el que quiera llamarnos y agarrar curillo un rato, sí, pues llámenos de una vez.
1: Ey, plebón. Pero una llamada rápida, plebón.
0: Sí.
1: No,
0: sí,
1: un biblión.
0: Sí, porque ya nos aburrimos.
1: Cobramos, la neta.
0: Sí, no nos aburrimos y no es que. Yo guarde la hora, plebes.
1: Sí, plebes, algo tranquilo.
0: Así que, ¿qué dice el papito de Culiacán?
2: No. ¿Para qué llamada?
0: A ver.

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0: Ay, esa va dedicada para Lugaldo, porque le ponen y le ponen y le ponen al Marco Antonio Solís aquí, ¿eh?
1: ¿Para qué se hace?
0: Yo
1: mamá,
0: creo que eso es adrede. La Netflix.
1: La Netflix, papá. Sí.
0: A ver, vamos a ver por acá, dice.
1: A ver, a ver.
0: Dice Norma Cisneros. Buenos días, corazón. Trabajo de noche y toda la noche oigo la plegona.
1: ¿Qué dice?
0: Pero puso plegona, ¿eh? No puso plegona.
1: Ok.
0: Pon la dinámica de cuáles son las letras del Estadio de los Tomateros.
1: Las letras.
0: Yo no participo, pero no me las sé.
1: Ok.
0: Si me las supiera, yo me ganaré el pan. ¿Cómo? No entendí. ¿Cuáles son las letras del Estadio de los Tomateros?
1: ¿Eso dice?
0: ¿Cómo? No entendí.
2: Chicas, ¿con quién creen que me encuentro aquí? Es más que le diga a él quién, porque lo van a decir que yo estoy echando mentiras y que Miguelito Preciado, alias el pelo de trapeador, se la pasa trabajando bien huevón. Aquí se lo voy a presentar. Pacho, contéstale.
3: Tengo sueño, deja dormir, loco. Deja dormir un rato, chingado. Deja dormir, hombre.
2: Pacho Rubio. Hey. Siéntate ahí con las chicas, pues.
3: Oh, dejen dormir, tira huevo y te quedas el patrón.
2: Ay, Miguel Preciado, ¿qué estás haciendo?
3: Pues nada, como todo el tiempo, dormido.
2: ¿Verdad que le van a quitar el bono? No me creen las plebes.
3: Ah, que se lo quiten ya, no sirve para nada, de todos modos.
2: Ya ven, plebes, y dicen que yo estoy echando mentiras. Pancho, la neta, ¿sí o no tapó el baño ayer y llegaron los del Drena?
3: Llegó el Drena, llegó el Vapor. Mira, viste, un popodrilo.
2: Y me mandó la foto, para que no te echan mentiras. Así que Miguelito, eres un ave rapaz y un puerco desgraciado. Hasta tus compañeros dicen aquí, ¿sí o no, Pancho?
3: Así es.
2: Así nomás.
0: Oye, pero ¿por qué el Pancho empezó? Dejen dormir, dejen dormir. O sea, ¿por qué empezó así, pues? O sea, yo me lo imaginé tirado, dormido, literal.
1: Que cuenten el chisme bien, pues.
0: ¡Ay!
1: Acaben con
0: Oye, preso. Miguel Preciado, pues la neta, defiéndete, corazón, porque sí. Ya el Pancho ya vino y habló, y todo Culiacán ya escuchó que no haces nada, y que tapaste el baño, y que no es que...
1: Muy cierto.
0: A ver, ¿cómo está eso? ¿Cómo está eso? Y saluditos, Pancho, qué bueno que nos mandaste audio, bienvenido a la Plebona 100.9. Y aquí nos mandó foto de la altitud que está haciendo un solazo,
1: solazo.
0: Ya ahora sí sale el sol, ¿eh? Aquí potente. En la Obregón ya se fueron las nubes.
1: ¡Ay!
0: Ahora sí se fueron las nubecitas.
1: 6673-88-1009,
0: ¿quién va a querer su bolsa de pan?
1: A ver, a ver, a ver.
0: Tenemos una bolsa de pan para los Goyes del día de hoy.
1: Oye, Goyetero.
0: Así es, así que comuníquense con nosotros, también tenemos llamadas, pero llamadas cortillas, ¿no?
1: ¡Ay!
0: Por favor, 6673-881009. Aguas con el Germán, el Catalán y el Pancho, sí. Porque aquí salen los trapitos al sol, plebones. Sube el volumen, que ahorita volvemos.
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2: 11 y 57.

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4: Decenas de niños, niñas y padres de familia acudieron antes de las 8 de la mañana a las instalaciones del Teatro Mía para participar en el primer día de los cursos de verano. Los asistentes fueron recibidos con una colorida temática inspirada en la película de Minions, donde incluso varios menores llegaron portando playeras alusivas a los populares personajes, las cuales el mismo Teatro Mía se los otorgó. Como parte de la inauguración, los participantes ingresaron al teatro, donde disfrutaron de una breve obra teatral y una sesión de cuentacuentos. El Instituto Municipal de Cultura de Culiacán mantiene una amplia oferta de actividades gratuitas durante el periodo vacacional, con talleres enfocados en fomento de la lectura, las artes y la formación cultural, informó su director, Juan Adolfo Plata Guzmán. Entre ellos destacó el curso Pequeños Artistas del Museo, que inició este martes en el Museo de Historia Regional de Sinaloa, además de la participación del instituto en los cursos de verano del MIA. Con una participación cercana a los 250 niños, dio inicio a una nueva edición del curso de verano del Teatro MIA, una actividad que se ha consolidado como una de las más esperadas durante el periodo vacacional en Culiacán, informó el director de Turismo Municipal, Adelay Montoya Castro. La funcionaria destacó que este curso suma ya entre 12 y 13 ediciones consecutivas y cada año alcanza su capacidad máxima. Explicó que el programa combina actividades recreativas, artísticas y formativas, donde los menores aprenden, juegan e interactúan, además de reforzar temas como la prevención de adicciones. Durante la temporada vacacional de verano, Culiacán mantiene su enfoque como un destino de turismo de negocios. Sin embargo, el gobierno municipal impulsa actividades para las familias que permanecen en la ciudad, informó la directora de turismo municipal, Adelay Montoya Castro. Entre los eventos próximos, destacó la realización del Festival de Raspado, programado para el 16 de agosto, donde se espera la asistencia de más de 3.000 personas, informó Araí Blanco.
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0: ¡Ay, a donde la lleves ya la llevó el viejón, mijo!
1: ¡Claro!
0: Por todos lados. Lo que por es, el elevador, por dónde más. En la alberca.
1: Sobra dónde.
0: Ya, ya, mijo, ya la llevó por todos lados. ¿Ya pa' qué?
1: Donde sea acá.
0: Llegaste muy tarde. ¿Qué dice la Vero?
2: Oye, Mónica, yo quiero ganar una bolsa de pan. Quiero una bolsa de pan.
0: Mira, Adán, neta te voy a bloquear. Estuviste internado varios días por el azúcar. Y estuviste internado. Vi tus fotos que casi te ibas allá con San Pedro. ¿Y quieres una bolsa de pan? No le temes a la muerte a tu, ¿eh? Qué bárbaro, qué bárbaro. Te jala las greñas.
3: ¡Qué bárbaro! ¡Oy, ey, ey, ey!
0: ¡Ey, ey, ey! ¿Qué
3: canciones tú?
0: ¡Ey, ey, princesa! Mijo, aliviánate, aquí no la vengas a hacer de mustio. Sí, ¿a dónde la lleves? Ya la llevo el viejón. Quiero hasta mandar un saludo muy especial a los Harfush, que ya revivieron. Ya revivieron los plebones, porque a lo mejor andaban de vacaciones, yo qué sé, pero un saludito muy especial al inspector Romeo, a Morales y a Víctor y al teniente Sierra. Lo bueno que no me alburearon y no pusieron a la teniente. ¿Sabes cuál es?
1: No.
0: Errada. ¡Ay, la fresita! ¡Es bien buenas noches,
1: yo
0: plebe!
1: Yo estoy en mi pensamiento. No, a ver, no. Esto no se conecta con...
0: Teniente... Rada.
1: Que está enterrada.
0: ¡Ah!
1: Ah, ok, ok.
0: Plebes, acuérdense que a la fresita todo le tengo que explicar ahí al aire, plebes. Sí, sí, sí. Para que... Mira, se están riendo de ti ya, ¿eh? Se están riendo de ti ya. ¡Ay, no! ¡Qué bárbaro!
4: Padre, ¿cómo que la tenía enterrada? La tenía enterrada.
0: ¿Ya ves? Para eso son buenas las plebonas. Para eso son buenas.
1: Nada tonta.
2: Yo la quiero para mi suegra y la Vero y para mis hijos.
0: Ah, ¿quieres matar a tu suegra, a la Vero y a tus hijos?
1: Ay,
0: mentiras. ¿Quieres llevársela a la sorda a comerte el pan?
1: Obvio.
0: Es lo que quieres, a la sorda. No, ya en serio, plebe, saluditos a los Carfush que andan trabajando por toda la ciudad y a mis amigos también. Este, un saludo muy especial. Besos y abrazos.
1: Besitos.
0: Muy amorosos. 6673-881009, plebes, comuníquense con nosotras. ¿Qué dice el papito?
3: Ey, ey, ey. ¿Y yo qué? Pues, para el papito de Culiacán. ¿Eh? Hermosa.
0: Se ponen celosos, nomás les mandamos saludos a los policías, ¿te das cuenta?
1: Qué tóxicos son ahora.
0: Cuando les mandamos saludos a los policías o a los soldados y así, luego.
1: No son tan tóxicos.
0: Luego de que yo y yo. Pero a ti te mando saludos a cada rato, papito de Culiacán. Ya te las abritas para que te la you know. Ahorita que regresemos, les vamos a dar una bolsa de panes.
1: Obvio, me encanta.
0: A la Dan no, porque anda malo del azúcar y a mí no me va a decir que es para su familia porque es para él. Así que lo tengo que cuidar del azúcar este muchachón, porque qué bárbaro. Así que plebones, ahorita volvemos. Recuerden que están en la mejor estación de Culiacán, Sinaloa.
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3: 12 y 17.

0: Hasta viva.
1: ¡Plebones!
0: Nuria.
1: ¡Plebonas! ¡Qué rollo con el arroyo! ¡Qué rollo con el pollo! ¡Buenos días! ¡Buenas tardes! Y ahora sí, buenas tardes. Yo me quedo con el buenos días, pues me gusta mucho la mañanita, plebes, la neta.
2: Se nos pega, se nos pega.
1: Sí, la neta que sí, pero ya ahorita salí, plebes, porque me llegaron unos paquetotes.
2: ¿A poco?
1: Paquetotes. Oh. Y qué calorón.
2: Está fuerte el sol.
1: Qué calorón, dije yo, sí está haciendo calorcito, Imagínate. Pero esto siempre se pone bien duro.
2: Hoy sí, de las 12 en adelante hasta sí. las 5 por ahí.
1: Se pone bien gacho, la neta.
2: Se va calmando.
1: Pero más al ratito, no sé por qué presiento que va a llover. Más al rato, como a las 4.
2: Ay, ojalá, 5. Porque yo ayer me quedé con ganas de ver llover y nadota.
1: Ay, sí. No, con ganas de ver gotitas.
2: Y nadotas.
1: O ver gototas. ¿Qué prefieres ver? Gototas. Sí, las gototas está mejor.
2: Para que dure el clima poquito.
1: Sí, claro, claro, totalmente. Entiende. Pienso lo mismo. Leones, ¿qué andan haciendo? ¿Qué rollo? ¿De dónde nos escuchan? ¿De dónde nos sintonizan? ¿Qué tanto? Mira, ya hablaron todos, ¿no? Ya hablaron todos, Paira. No.
3: Lo que quieran ver, está bien.
4: Ay, no. Estas pequeñas hermosas.
2: ¿Lo que es?
1: Pues, ¿qué le gusta ver más? Pues, o sea, porque ¿cómo le gusta ver llover? Poquito grande, o sea, no
2: gotita,
1: piensen mal.
2: Gototas.
1: Sí, o gototas, pues.
5: La vas a traumar a la fresita tú, de tanto que le dices primero a la teniente y ahora las gototas.
1: Es que la tengo que malear aquí. Tiene que salir con el colmillo alto esta plebe de aquí, porque qué bárbaro.
6: ¡Diablos, señorita!
1: ¡Diablos, señorita! ¿Qué estás diciendo?
2: ¡Diablos!
1: Bueno...
3: Hello. Está bien, su gusto es, ustedes disfruten ver gotear.
1: Su gusto es...
3: La fresita es la más colmilluda, es la más perversa.
2: ¿Qué me crees?
3: Que caro te
2: piensas de mí.
3: Escuchar que Gina y Catre.
1: Uy.
2: Yo soy pura, sana, santa, hija de Dios.
1: Así
2: hija
1: es.
2: Del Padre, de la Ave María, de todo el mundo.
1: Amén.
2: Yo salgo de mi casa.
1: Ay, plebes, ya ves, revivieron todos, para que vean, ¿no?
2: Que son.
1: Nomás te dije que qué te gustaría ver y traca la matraca, pero son bien mal pensados, plebes. ¿Pero ustedes qué les gusta ver más? ¿Gotitas o gototas?
2: Exacto.
1: Sí, qué bárbaros.
7: Hola. ¡Qué bárbaro!
1: Bueno.
2: ¡Qué bárbaro!
1: Oye, ¿por qué borras el mensaje, José Julio? ¡Qué bárbaro eres! Saluditos hasta Ciudad Juárez, Chihuahua.

0: Atraste huele, cochinos.
1: ¡Ey, no! ¿Cuál esperaba?
2: ¿Qué pasa, plebes?
1: No piensen mal, plebes.
2: Aquí pura sana.
1: Al que piensa mal se le pude el tamal. Exacto. ¿No es así? Ah, algo así parecido.
2: Algo así, porque
1: está. Mira, qué bueno. Dice que está bien caliente en Ciudad Juárez, Chihuahua.
3: ¿Cómo andan de lo llovido? ¿Cómo andan de lo llovido?
1: ¿De lo llovido?
2: De lo llovido.
1: De lo llovido. De lo llovido. De lo llovido. De lo llovido. ¿Quién sabe, plebes? ¿Quién sabe? Pero qué bueno tenerlos aquí todos bien activos, agarrando cura, porque para eso son bien buenos, ¿no?
2: Claro.
3: De veras que ese compa, qué mal pensado. ¿Cuál esperaba? Pues si la Fra está preguntando bien acerca de la lluvia.
2: ¿Verdad?
3: No entiendo. Yo, por ejemplo, me pongo la ventana y me gusta ver gotear a toda la gente.
1: ¿Qué?
3: Que le agarra la lluvia. Bueno, no toda la gente, nada más algunas personas.
2: Ya entendí.
1: ¿Qué?
2: Alguien que me diga.
1: Oye, no, Pras, que no te digan, que no te digan.
0: Oye, Pras, tú prometiste que iba a llover y no veo más que la cuenta del agua de la luz, hijo de la frega. No, no, no cae ni una gota.
1: Se te olvidó que prometiste.
0: El viejón. Le gusta también ver gancitos congelados.
4: Son los cerros y cada año.
1: ¡Ya!
2: ¡Congelados!
1: Ver gancitos. Ay, fresa. Y si es muy alzada, yo me subo por ella. Si de plano es muy fresa, yo le pongo la crema.
5: Oye, Pras, no es lo mismo, Anita, súbete a la maca, que súbete a la maca, Anita.
1: Ay, no. Eso nunca lo había escuchado.
3: Me gusta ver.
5: Ey, ey, ey, ey, ey. Preciosa.
2: Yo soy de lento aprendizaje en esto, plebes.
5: La preciosa,
1: la que tiene mi risita, habla de la fresa.
0: La fresita, ¿de qué generación eres,
2: entonces,
0: hija?
1: ¿2002? Es que ella es 2000 pa' acá, mijo. Nosotros somos ya pa' allá. Yo soy del 97. Sí. Ya no alcancé el 2000, pues.
2: Entiendan poquito.
1: Y la fresa es 2002, no inventes.
2: Entonces, soy 2002. Niña buena, yo aún.
3: Vergancito, recuérdame.
1: Recuérdame.
3: ¿Cuáles ratones? Porque al haber gatos no hay ratones.
1: Ándale.
2: Okay.
5: Quiero mandar un saludo a Don Drenas. A Don Drenas, el tapabaño. No voy a decir su nombre. Pero aquí anda el temible tapabaño del mal.
1: Bueno, potente. Yo creo que es el Miguel Preciado. El tapabaños del mal.
2: Cada quien, ¿no?
1: ¡Qué bárbaro, plebes! ¡Qué curón! Me hicieron reír machino más por dos, tres cosas que dije por ahí, pero... Sí. Bueno, es parte del show para que se rían con nosotros. Nosotros no nos aguantamos, ¿eh?
2: No, la neta no.
1: No, a nosotros nos dan poquito y agárrense, mijos, agárrense, porque nos ven indefensos y Dios guarde.
2: Sí, sí,
1: Dios guarda la hora.
2: Yo esperaba.
3: Ya, tranquila la cura, Pral, porque yo soy bien vergonzoso.
1: ¡Ay, sí!
2: ¡Sí, tú!
1: ¡Ay, sí! ¡Sí, tú! ¡Ahora pues, súbele volumen, ahorita volvemos!
2: ¡En la plebonación!

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4: ¡Ay, plebones! ¡Qué raya con el arroyo! ¡Buenas tardes! Ya a las 12 con 50 minutos. Y la verdad, pues fue un día muy bonito. Nos reímos mucho, agarramos cura. La neta que tenemos tanto que no nos reíamos. Pero así les voy a hacer, les voy a echar, les voy a picotear ahí para que todos hablen, la neta. Se pasan de lanza. Pero bueno, plebones y plebonas, muchísimas gracias por existir y estar aquí con nosotras, seguirnos el rollo, divertirse, ponerlo y todo chamorocho. Así que manden su audio 6673-881009. Recuerda que soy tu amiga Mónica Prado, la plebona de la Prax.
5: ¡Y la fresita!
4: Me pueden encontrar en mis redes sociales como Soy la Prax, en TikTok y en Instagram, que ahí pues los uso mucho. ASPRAX, para que no se confundan, y en Facebook, Mónica Prax.
5: Y a mí, la fresita, me puedes buscar en TikTok e Instagram como Mariana Jacobodas.
4: Así es. Así es, plebes, para que vayan a seguir a la fresita, porque luego les va a contar una nueva noticia.
5: Ay, sí, estoy embarazada.
4: Ah, les va a decir la verdad, pero les va a contar una nueva noticia para que la vayan a seguir a sus redes, porque va a emprender algo muy chilo, ¿eh?
5: Para que me sigan, para que
4: claro,
5: me sigan.
4: Y todas las damas las acompañen.
5: Sí. Pero... obvio.
6: Buenas tardes, plebonas, buenas tardes, saluditos. Aquí vamos pasando frente a la base. Que tenga bonita tarde. Ya salió el sol, están adentro, están fresquecitas, pero afuera ya está calientito. Está rico el día, de todas maneras. ¡Hasta pronto!
4: ¡Sí, sí! ¡Hasta pronto! Anda viendo el Peter Parker, anda viendo este, ¿cómo se llama?
5: ¿Dónde anda?
4: El fútbol.
5: Ah, es que hay partido ahorita.
4: Sí, creo que, ay, no sé cuál es, como ya no tiene nada que ver a México ni nada.
5: Ya pues
7: desconozco. Ey, ¿a dónde van, pues? ¿A dónde van?
5: ¿A pasear?
4: Ya, mijo, es nuestra hora. Hasta mañana, buenas noches.
8: Chicas, como siempre, oigan, ya me pasó el dato de la cuenta de la destapada de baño que le cubrió el Drenax allá al Pancho y a la gente allá.
9: El panadero con el pan.
8: Salió en 980 pesos.
9: El panadero
8: chiste.
9: Con el pan.
8: Ay, Miguelito preciado, prepárate porque el sábado vas a rayar mucho, mendigo. Y todo por andarle echando papeles al baño. Ay, no, bien de la topo del Pancho Rubio, hijo de la hombre.
9: El panadero con el pan.
8: ¡Ah, qué caray!
4: ¡Ay, qué caray!
8: Pues vámonos al programa del viejo Rengo este, donde salen los locos esos. Y pues a darle duro a Misael otra vez, al chivo Misael, al chivo del hombre. Saludos, chicas.
4: Ay, no más. Ay, no más. Saluditos. Dice, va ganando España. España versus Francia. España 1, Francia 0. Ay, no más. Está bien que ganen.
5: Ya que...
10: Está borracho ese que dijo que está rico el clima. Está borracho.
11: ¿Qué dijo?
4: ¿Qué dijo? Es que el clima estaba rico hace rato, pero ahorita hace calorcito, plebes. Pero,
5: sí,
4: bueno,
5: pero bueno,
4: muchas gracias. Suerte a todos los que andan viendo el fútbol, a los que andan trabajando. Saluditos, Antonio Ruiz. Es que te teníamos agregado bien raro. Aquí a veces agregan raro. Y luego no sabemos quiénes son y así, pero ya.
5: Pero bueno.
4: Aquí te agrego Antonio Ruiz, excelente. Plebes, gracias. Plebonas, los amamos, los adoramos. Jordi Rosado.
12: Ándale, guacho, mañana, si yo quiero, que estén bien.
4: Primero
12: mañana,
4: Dios.
12: Por mi bolsa de pan.
4: Primero Dios, mañana nos vemos por acá. Todos bien, sanos y salvos y con salud, trabajo y tocho morocho.
5: Lo que es.
4: Antonio Ruiz, capitán de meseros. ¡Yu! ¡Ahí no más!
5: ¡Besos!
4: ¡Vamos a la rienda, plebes! ¡Los adoramos! ¡Adiós!
5: ¡En la plebonación, puta madre!
13: 12 y 54.

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4: La Dirección de Vialidad y Transportes aprovechará el periodo vacacional de verano para reforzar la rehabilitación de camiones urbanos y ampliar el número de rutas que operan con aire acondicionado, informó el titular de la dependencia, Marco Antonio Osuna Moreno. El funcionario explicó que la disminución de usuarios durante las vacaciones permitirá retirar unidades para realizar trabajos de mantenimiento como cambio de vidrios, reparación de asientos y otras mejoras mecánicas. El Instituto Estatal de Protección Civil de Sinaloa exhortó a la población a reforzar las medidas de prevención durante el periodo vacacional de verano, debido a que continuarán las lluvias en gran parte del estado y aumentará la afluencia de personas en zonas recreativas y carreteras. El titular de la dependencia, Roy Navarrete Cuevas, informó que se mantendrá un operativo de vigilancia en coordinación con los municipios para atender cualquier emergencia relacionada con las condiciones climatológicas o el incremento de visitantes en distintos destinos. La Universidad Autónoma de Sinaloa graduó a 421 estudiantes de la Facultad de Contaduría y Administración pertenecientes a las generaciones 2021-2026 y 2022-2026 del Sistema Universidad Abierta y a Distancia. Durante la ceremonia, autoridades universitarias exhortaron a las y los egresados a ejercer su profesión con ética, responsabilidad y compromiso social. La Universidad Autónoma de Sinaloa celebró la graduación de la generación 2022-2026 de la Facultad de Historia, que lleva por nombre Ciania Nel Páez Arellano. Durante la ceremonia, autoridades universitarias destacaron la importancia de formar profesionistas comprometidos con la investigación, la enseñanza y la preservación del patrimonio histórico y cultural. Informó Jaxi Burrea.
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0: Ya estamos acá dando inicio a este programa decente, educativo, informativo, social, hermoso, dinámico, auténtico, original. Bienvenidos, Culiacán, Sinaloa, México. Un honor, un placer. ¡Qué placer! Una hemorragia de felicidad de estar con todos ustedes. Un día más, este martes, no te cases ni te embarques. Damos inicio al auténtico show de Don Hilario, la 1:07. Y presento nada más y nada menos al carismático, entusiasta. Él es el desenamorado, Cristóbal Misael. ¡Adelante, hijo!
1: Sí, buenas tardes, mi gente. La Plebona 100.9 FM.
0: Si te digo saludo que cuando
1: para hablar... Patio Vallejo. En el Didi.
0: Quiere. No haya qué forma de decirle a Pati Vallejo, perdóname. Perdóname, Pati Vallejo, lo que hice fue un error, me atonté.
2: Esas no palabras supe valorar. Decir, pero no te salen.
0: Es
2: pues.
0: Que pídele perdón, hijo. Un saludo para Pati Vallejo.
2: Asincérate, muchacho, como decía mi tata.
1: ¿A poco sí?
0: Bueno, ya estamos acá. Manden su WhatsApp, plebada. Manden su notita de audio. Oigan, ya se pueden comunicar vía telefónica conmigo. Por WhatsApp. Por WhatsApp, simple y sencillamente acá le dan llamar al 6673-881009. Repito, 6673-881009. Presento nada más y nada menos al ilustre fotógrafo de las celebridades. Con ustedes, el señor Fernando Jacobo.
2: El fotógrafo de su confianza, buenas tardes, aquí estamos en la 100.9, recordándoles que si hacen ejercicio, duermen por lo menos 8 horas y se alimentan bien, de todas maneras se van a morir, así que sean felices y escuchen la 100.9, la plebona.
0: Voy con Ramón, que ya está mandando nota de audio, adelante Ramoncito.
3: Hilario, buenas. Dile al soldado chivo del amor que le mande un saludo al indio enamorado de Lumaya.
0: Al indio enamorado de Lumaya, que le mande saludos, hijo.
4: Aquí andan los chapulines del norte.
2: Un indio quiso llorar.
4: Los chapulines del norte esperando a que Pati Vallejo reaccione para brincarle, Misael. Ponte trucha, porque hay mucho chapulín y grillo aquí. No quiero decir que el viejo es un chapulín, pero también a veces sí chapulinea. Ponte abusado. Con ese que cualquier chile le embona al mono, dijera el otro. Cuidado con el chapugrillo.
0: Este Cristóbal Misael definitivamente no tiene ningún interés. Ya, Diablito, hombre, ya se nos va el programa
2: nomás. Lo pusiste a pensar al soldado.
0: Mira, está serio. Pero no quiere y no tiene ningún interés en rehacer la vida.

0: Avenida con Pati Vallejo. ¡Plebes! 6673-881009. Manden su nota de audio. Si me quieren llamar, ponle saldo, ponle una recarga y llámame. Llámame por WhatsApp. 6673-881009. Tú le pones ahí al telefonito en el WhatsApp y te comunicas directamente aquí a la cabina con nosotros, ¿eh? Vía WhatsApp también al 6673-881009. ¡Soldado del amor!
1: ¿Qué pasa?
0: Pues lo mismo me pregunto yo. ¿Qué pasa contigo, mijo? ¿Estás triste?
1: No.
0: No, pues te noto
2: desilusionado.
0: Sin ilusión. Ya no es el mismo soldado del amor que conocemos nosotros.
2: No le brillan esos ojos.
0: Pero eso le pasa por infiel.
1: Pues.
0: Eso le pasa por andar quedando bien. No, mijo. Es que, ¿qué quieres que te diga? ¿Quieres que te diga tus verdades o prefieres que te dé por helado?
2: No le hace helado porque trae anginas.
0: Sí, mijo.
1: ¿Qué pasó?
0: Si realmente quieres a una mujer, hay que respetarla, hay que darle su lugar, hay que apapacharla, no hay que engañarla. ¿Eh?
2: Yo digo que no, le gusta la mala vida. Un trompadón y un beso, y vámonos.
0: A la mujer hay que darle amor.
2: Se enamoran.
0: ¿Qué pasó, mi buen Casanova? ¿Cómo estás?
3: Buenas tardes, Nelario.
0: Buenas tardes, mijo.
3: Consíguele a Pepe, la Pati Vallejo.
0: Fíjate, amigo Pepe, nos está escuchando en este momento mi amigo Pepe. Ya le dije, márqueme, póngale saldo y márqueme por WhatsApp al 6673-881009. Mi amigo Pepe, agarra porque agarra pareja. Yo me comprometo a que encuentre una mujer fiel que lo apapache, que lo quiera y que le dé. Mi amigo Miguel Preciado. Mande. No, chiquillo no es.
4: Muy buenas tardes.
0: Buenas tardes, hijo.
4: A sus órdenes. El show de Don Hilario y sus esclavos. Perdón. Y sus ayudantes, sus compinches.
2: Épale. También que no nos paguen, pero no es para tanto.
4: ¿Quién sabe quiénes serán? Pero buenas tardes.
0: Buenas tardes.
4: Pati Vallejo, perdónalo. Dale la última oportunidad.
2: ¿Verdad?
4: Y si no se la gana, yo te ayudo a olvidarlo.
2: Se rió.
0: Ándale. Otro más.
5: Viejo, ¿a dónde dejaste a la vieja con antena?
0: Ah, no vino. Pidió permiso.
5: No le escucho.
0: Pidió permiso.
5: Ah, se fue con el masajista. Ya me lo
2: había dicho. Anda con el Pepe. De los mezcales.
5: Sí, al modo.
0: Pidió permiso, doña Esperancita.
5: No chance y se alocan y empiezan a irse con quien sea.
1: Con el Pepe.
5: Se pasa que este Misael anda chapulineando también. Y porque ya lo hiciste con la Pati Vallejo, ahora va a ser con la Esperanza.
2: Sí, de veras.
5: Ay, qué caray.
1: No, ando que Pepe.
0: ¿A qué caray?
2: El masajista tampoco vino, oye.
0: No, va a llegar tarde. Si viene. WhatsApp 6673-881009.
6: Buenas tardes,
0: Enrique.
6: Que me pase el Facebook de lamentada Pati Vallejo.
0: ¿Tiene
2: otro?
0: A ver.
1: Y eso.
2: A ver, soldado, ¿qué onda?
0: ¿Tiene Facebook Pati Vallejo, hijo?
2: Saca la carabina.
0: ¿Tiene Facebook?
2: Te la van a ganar.
0: ¿Tiene Facebook? Mira, no voy a batallar, le voy a marcar. Estoy marcándole
2: si
0: a
2: ya?
0: Pati Vallejo para que me diga nada más su Facebook.
1: Y eso.
0: No. Pues, mijo, las cosas como son. Pati Vallejo, contéstame, por favor. Reina hermosa, preciosa. Buenas tardes, Pati. Patita, ¿cómo estás?
2: Ay, Patita, ahora.
7: Buenas tardes, bien.
0: Oye, Pati, nada más una pregunta, mija. Tienes, la gente está preguntando por tu Facebook. ¿Podemos dar tu Facebook?
2: ¡Saludos, Pati!
7: ¡Saludos!
0: ¿Facebook? ¿Cuál es tu Facebook?
7: ¡Ay!
0: Sí, búscalo.
2: La pensó.
0: ¡Tenemos tiempo! Oye,
2: ¿o no quieres, Pati?
0: Con decirte que este muchacho...
1: ¿Qué pasó?
0: ¿Qué pasó?
2: Ahí está la Pati, no, da la Pati al aire, mijo. Ándele, aprovechale. Ándele.
0: ¿Te quieres decir algo importante este muchacho? Adelante, hijo.
1: Que perdone, ya sabe que la quiero y que la amo.
0: Ándale.
1: A telefinito más allá.
0: Acuérdate lo que te dije, Pati.
7: Hechos.
0: Las palabras se las lleva el viento.
2: Ándale.
0: ¿Qué tienes que decir? Hechos.
2: Órale, mijo. Demuéstrele.
1: Pues hay que demostrarle.
2: Pues órale. Ándale, pues.
0: Mijo.
2: Déjale estar tomando agua ahí en el popote, chamaco. Está la Pati al aire. Mira, está tomando bueno, popota.
1: Que perdone, que ya sabe que la quiero mucho, que la amo, que la extraño.
0: Ándale, Pati.
2: ¿La amas todavía? ¿La amas?
1: Sí.
2: ¿La quieres?
0: Lamita.
2: Sí. Hoy dice que sí, Pati. ¿Tiene algo el esponjado este?
7: No, pues que demuestre.
0: ¿A poco tú piensas que te va a perdonar nomás porque...
2: Ay, Pati Vallejo. Órale, ponte las pilas. Última oportunidad que te van a dar. Ponte las pilas.
0: Bueno, ¿ya encontraste tu Facebook?
7: No, pues es que sí lo tengo, pero no sé,
2: No, todavía. Dale la última oportunidad al soldadito. No lo des a nadie todavía, Pati.
0: ¿O no lo quieres dar?
7: días más.
0: Unos días más.
2: Eso, eso. Hay amor, hay amor todavía, cariño.
0: Ya está, Pati. Unos días más.
2: Triunfó el amor.
0: Y nos lo das. ¿Sas?
7: Sí.
2: Para que vean, chapulines, todavía hay amor.
0: Ya está. Gracias, Pati. Te mando un fuerte abrazo, mija. Cuídate mucho.
2: Te quiere todavía, mendigo desgraciado.
0: Adiós, Patita.
2: Qué bárbaro, y todavía lo quieren. No, qué envidia. Hechos, qué envidia,
0: no
2: qué macho.
0: Palabras. Qué hechos, no palabras, hijo. ¿Escuchaste?
2: Se negó a dar el Facebook.
8: Amigo, ¿cómo estás?
0: ¿Qué pasó, amiga Adelina?
8: Me da mucho gusto oírte.
0: Mejor,
8: ¿estás bien? Saludarte, aquí escuchándote.
0: Gracias.
8: Espero que ya te encuentres mejor. Saludos para todos ustedes.
0: Todavía no volado, amiga.
8: Un fuerte abrazo.
0: Gracias, amiga Adelina. Te mando un fuerte abrazo igualmente a ti. Adelante.
9: No, es que cómo hacerle competencia a ese soldado del amor. Es que tiene un voz error. El soldado del amor. Está muy difícil.
2: La voz es la que enamora.
0: La voz.
10: Don Hilario, mejor consígale a Pepe.
0: Mi amigo Pepe puede encontrar la mujer que desee, es cuestión nada más de que le eche ganas. Muy bien. Yo nada más te pregunto, antes de irme a música, te pregunto, Cristóbal Misael,
1: sí.
0: ¿Qué vas a hacer para encontrar el perdón de Patti Vallejo?
1: Luchar por ella.
0: ¿Pero cómo lo vas a hacer? ¿Cómo? ¿Cómo lo vas a lograr?
2: ¿Como el santo, como el Blue Demon, como el huracán Ramírez?
1: Flores.
0: ¿Y dónde están flores, las flores?
2: Flores, Patti. ¿Qué más? ¿Qué más? ¿Qué más? ¿Qué más? Tacos.
1: Flores, ¿qué tal?
2: Sushis.
1: Flores
2: y palabras bonitas. Palabras bonitas. Algo así como carro nuevo, casa bonita, bonita, alberca.
0: Nada más.
2: Dinero. Palabras bonitas, de las que le gustan a las mujeres.
0: Es todo. Échale ganas. Éxito. Échale ganas, éxito.
1: Así es.
0: Hijo,
2: tú puedes. Dile, te quiero, Pati, dile.
1: Ya sabe que la quiero, que la amo mucho.
2: Pero si la quieres.
1: Hasta el infinito y más allá.
2: Hasta el infinito y más allá. ¡Es todo!
0: ¿Dónde ha escuchado Patti esto? ¿Y qué tal invitando a otras a dar la vuelta, a salir? No tienes vergüenza, hijo. Vergüenza no tienes. Bueno, voy a música y regresamos a este programa decente, educativo, informativo, social, hermoso. Manden su WhatsApp, ¿eh? Estamos en vivo, 6673-881009. Además... Ya tenemos WhatsApp para que manden su llamada. ¿Quieres comunicarte? WhatsApp para llamada 6673-881009 y acá la cotorreamos. ¡Sale! ¡Ahí volvemos! ¡Es la única! ¡Soldado del amor! ¡Te quiero ver!
1: ¿Qué
0: entusiasta!
1: Pasó?
2: La parte es tuya, sigue siendo tuya.
1: Dale. ¿Cuánto?
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13: Una y 23.

0: acá estamos en este sensacional programa de las tardes, la 1:25 exactamente en la ciudad de Culiacán, Sinaloa. Están escuchando el auténtico original show de Don Hilario. Bienvenidos, ¿cómo andan? Manden su WhatsApp, comunícate, ponle saldo, ponle una recarga y llámame. El WhatsApp, que está funcionando también para hacer llamadas, 6673. Mejor que lo diga el soldado del amor. ¿Qué le voy a andar diciendo yo? Mejor que lo diga con esa espectacular voz. Con ustedes, el soldado del amor lo dice así:
1: 6673 88 19.
0: 6673.
1: Sí. 88 10 09.
0: Ahí está. 6673
1: 88 10 09.
0: Muy bien, gracias, soldado del amor. WhatsApp, bueno.
2: Un saludo.
0: Épale.
2: Ya dejen a mi compita, el soldado del amor.
0: No, ¿cómo que
2: ya
0: no?
2: Ya déjenlo.
0: Queremos que se reconcilie.
2: Señor, a su manera. ¿Eh? A su manera.
0: A su manera, sí. Eso le pasa por infiel. Síguete, WhatsApp.
3: No. Ya cuando falte ahí el señor soldado del amor, ahí que me hable y yo lo cubro en la radio.
0: Ya está. Ya dijo.
4: Ah, ya está. Queda el segundo.
0: Así es. Muy bien.
2: ¿Qué dijiste, viejito? Buenas tardes.
0: Buenas tardes, dijo. ¿Cómo estás?
2: ¿Cómo dijiste, viejito?
0: ¿Qué dije?
2: No se te entendió.
0: ¿Qué? ¿Cómo que no se te entendió? Si yo no estoy hablando, estás hablando del soldado del amor. Ay. Bueno.
5: Yo sé cuál es la clave para ganarle a Cristóbal Misael el amor de Patty Vallejo. La voy a llevar
4: a ver.
5: Vaya para el sucho donde yo laboro. Y vas a ver el suchizón que lo va a preparar.
4: Ah, con caray. Eso, Misael. ¿Rebanado?
5: O entero. El día siguiente la voy a llevar a la birria dorada. Como la béisbol. Mucho mejor que la birra que le lleva el Pepe. La birria dorada. Algo bello palca.
4: Más buena.
0: Ahí está.
4: Puede ser.
0: Échale ganas. Bueno, manden su WhatsApp 6673881009. Es lo que digo yo. ¿Por qué se queda callado el día de hoy? Que no vino doña Esperancita. Era para que te soltaras más, para que liberaras.
4: Está enamorado otra vez, pues.
0: Suéltalo, hijo. Sácalo. No te quedes ahí. Adelante, voy con los WhatsApp.
3: Oye, Don Hilario, ¿y no tendrá una sobrina ahí, Pati Vallejo? Una sobrina.
4: De perdida.
3: Quiere
4: alternativas.
3: Y hacemos cita doble, el soldado del amor y yo.
0: Sí. Hay que.
3: Vamos así, para que.
4: Se quiere meter a como sea la familia.
0: Está. Hay que. Marcarle. A Pati Vallejo. Tengo llamada perdida aquí. Perdida la llamada. Luego no van a decir, ay, Don Hilario.
1: ¿Quién será?
0: ¿Quién es? Es una buena amiga. No va a contestar.
1: ¿Quién será?
4: ¿Está buena?
0: No va a contestar. Ya, ni modo, que le vaya bien. 6673-88-1009 para que manden su notita de audio. Queremos escuchar a la plebada.
2: Bueno, defiéndete, soldado del amor. Defienda lo que es suyo, protégelo.
0: No, le vale.
4: Pues le digo.
1: No me vale.
0: No tiene ningún interés.
1: No me vale.
4: Ya se va a activar.
1: ¿Eh? Así es.
0: Hay varios ahí que están interesados en conocer a Patty Vallejo.
6: Viejillo, se me hace que estás enamorado del soldado del amor.
1: No. ¿A poco sí?
0: ¿Yo? ¿De dónde?
1: ¿A poco sí?
4: Por eso no quiere que vuelva con Patty, ¿verdad?
0: Bueno, ¿quién me está marcando? Es que me deben de marcar por WhatsApp. Ahora estoy funcionando por WhatsApp. ¿Quién es?
2: Yo lo voy a defender.
1: La Marta.
0: Sí, es la comadre Marta. Le regresamos la llamada, a ver si contesta. Dudo que conteste. Con el que quiere hablar aquí es con Jacobo. Buenas tardes. Tengo llamada perdida de usted, comadre. ¿Qué pasó? ¿Cómo está?
7: Me tienes que hablar por WhatsApp.
0: Bueno, déjame, comadre, déjame saludarte y déjame.
7: Mande.
0: Ojo, no, tú estás marcando, luego me andas diciendo que yo te marco.
4: Bien abandonado no te.

0: Móvil.
1: Ah, no, pues no sabían eso.
2: Y vuelve la vodka al niño.
3: Ahí está. Regáñalo, comadre. Dele una lección para que se le quite lo descarado.
1: No, no. No está bien eso.
3: Oiga, comadre, ¿usted perdona la infidelidad?
2: Ay, no, Dios santo, qué no pregunta.
3: No. Y si fuera aquí, y si fuera aquí el susodicho, si fuera aquí Jacobo, ¿qué?
1: A lo mejor sí.
4: Ah, caray. Ah,
2: pues es que yo estoy más guapo que él, pues.
3: Me estaba diciendo Jacobo que cuando quiera, donde quiera, nada más que sea de...
2: De día, de día.
4: Ah,
2: de día.
4: Caray.
1: Ah, bueno.
2: Porque de la noche duermo, descanso.
1: La invitación ya la tienen hecha ustedes, compadre, tú ya sabes.
3: Sí, mira, teníamos planes, pero pues, me dijiste que no estabas en tu casa,
2: el
3: pero tú dime,
2: pasado, Marta,
3: tú dime,
2: vamos a ir.
3: Tú dime cuándo, ¿cuándo vamos? ¿Cuándo quieres que vayamos? No, para llevarte empaquetado a Jacobo.
1: Ah, no, caray. No, me preferís un domingo. Ah,
3: ¿el domingo?
2: ¡Oh! De lunes a viernes, Marta.
3: Oye, Marta, comadre Marta, dime la neta, ¿te gusta?
1: Pero pues yo también me detuve también porque yo sé que estás enfermo tú, pues.
3: Sí, pero ni modo. Oye,
2: no,
3: comadre,
2: no se
3: Marta,
2: le va a quitar la pata,
3: comadre renga. Marta, una pregunta. ¿A poco sí le gusta, sí le gusta Jacobo a usted, el señor Fernando Jacobo, el fotógrafo de las celebridades?
1: Todo bien.
3: Dime, no.
4: No, que responda, que responda.
3: ¿Cómo quieres que te haga el paro si no me dices? Tú dime.
2: No caiga, Marta, del juego del viejito.
3: Tú dime.
4: Que responda.
3: Tú dime si tienes algún interés.
2: Dímelo a mí sola, Marta.
3: Bueno, ok, bueno. El que calla otorga, no acuérdate de eso, nada más.
1: Te mando saludos a tu compadre.
3: Saludos al compadre. Ay, saludos, compadre.
4: Ah, caray.
3: Le mando un fuerte saludo. El día que vaya le voy a llevar una dotación.
2: Estaba diciendo que sin palabra y tú terco, viejo.
3: Luego le voy a mandar una dotación de pan para que vea que soy muy buena gente y que lo estimo.
2: Era mentira lo que estaba diciendo, hombre. Estaba jugando.
1: Para llevarle una cerveza, dice.
3: Sí, sí, y aparte es de buena suerte. Bueno, compadre, te mando un fuerte abrazo. Ya sabes que se te quiere, se te respeta y eres una chica muy bienvenida y consentida en esta estación de radio, en este programa. Y aquí como todos los días escuchando el show de Don Hilario en La Plebona. 100.9, ¿quiere escucharlo? A ver, quiero escucharlo. No, quiero escucharlo acá con injundia acá, escuchando a Fernando Jacobo. A ver.
1: Aquí, ¿cómo? Y aquí como todas las tardes escuchando el show de Don Hilario en La Plebona, 100.9.
3: ¡Ay! ¡Gracias, comadrita hermosa! Eso, ¡preciosa!
4: Marta. ¡Eso, Marta!
3: ¡Beso, beso! ¡Beso, beso!
2: ¡Ánimo,
3: beso,
2: ánimo y provecho,
3: gracias.
2: Marta!
3: ¡Gracias! ¡Adelante! Voy con el siguiente WhatsApp. ¡Bueno! ¡Mándeme!
5: Oiga, don Hilario.
3: ¡Mande!
5: Dígale a la... Ah, no, pero la Martona ya está casada.
3: No, pero... ¿Qué?
5: Sí, cierto, está casada. Yo apenas le iba a decir que se haga amiga del soldado del amor, pero no, ya me acordé que es casada. La ex señorita Marta. Buenas tardes.
3: Buenas tardes.
6: Te propongo algo, Cristóbal Misael. Te cambio la Esperancita por la Pati Vallejo, mira. No, voy mejor con la Esperancita. Aparte te va a estar lleve a la birra y así como llevaba a un radioescucha que no voy a decir su nombre. Esperancita.
2: Pero se llama...
6: ¿Cómo la béisbol? Yo llevo a la Pati Vallejo al sushi y tú a la Esperancita la llevas a la birria. ¿Cómo la ves?
2: Nada que ver.
3: Bueno, seguimos en vivo. Deja el mira musiquita y ahorita volvemos. Mande su WhatsApp. Estamos en este instante recibiendo sus llamadas y sus mensajes de texto. ¿Cuál es el WhatsApp, soldado del amor?
4: 66-7388-19.
3: A ver, más despacito, mijo. Despacito, por favor.
4: 66-73. 88-19.
3: Ándale. 66
4: 73 88.
3: Bueno, mijo, ¿puedes tirar el chicle, por favor, que traes ahí?
4: ¿Otro chicle?
3: Ah, no
2: trae chicle, así habla, así habla.
3: Yo pensé que estaba masticando chicle, dije, porque habla así como 6. ¿Tienes problemas en la lengua, mijo?
4: No, tampoco.
3: Entonces, porque
2: a veces por eso. Ahí está donde está la engrida. Por eso se ingren.
3: 66.
4: Ah, queda ahí. 73 88 19.
3: Ahí está, ahí vuelvo.
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2: 1:37.

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0: no más, qué buena música, qué buena música. Está sonando acá en el 100.9 de tu radio La Plebona. Voy con los WhatsApp. ¿Qué dice mi buen amigo Alfredo?
1: Que te saque la paleta tu Tupsipop.
0: Hoy, ¿ves, hijo? ¿Ves, hijo? ¿Ves lo que dice la gente? Que si no está chupando paleta.
2: ¿Qué pasó? Un saludo para mi compa, el soldado del amor.
0: Váyasele.
2: Qué mal estaremos pagando, carnal.
0: ¿Quién es? Es Juan Medina. ¿Quién es Juan Medina, hijo?
3: Un músico.
0: Un músico.
3: Que pronto tu vende aquí a La Plebona.
4: ¿Luego? Lo va a traer.
0: ¿Luego?
4: Sí, para que... Mejor a la Pati, llévaselo, hombre,
0: a la Pati. ¿Yo para qué lo quiero? Llévaselo a la Pati.
5: Esa canción ya se llevó medio programa. No vale, eso es trampa.
0: ¿Ese qué? No entendí. Vuélvelo a poner, por favor.
5: ¿Cómo es? Esa canción ya se llevó medio programa.
0: Esa canción.
5: No vale, eso es trampa.
0: Soldado del amor, dile algo bonito a esa encantadora, bella mujer que todavía te ama. Pero no le andes diciendo lo clásico que siempre le dices, ya te quiero de aquí, que al infinito. No. Suéltese con algo bonito, algo llegador, algo profundo, Adelante, hijo.
3: Pati Vallejo, tú sabes que eres el amor de mi vida. Por eso fue el reencuentro de hace ya muchos años. El reencuentro que tuvimos.
4: Se soltó.
3: Pati Vallejo.
0: Déjalo. Adelante, hijo, adelante.
3: Este año te quiero y eres el amor de mi vida. La paso muy bien contigo a tu lado.
0: Ándale.
3: Te mando un abrazo muy fuerte y un beso.
0: Nada más.
4: Hasta yo me estoy enamorando.
0: Después de escuchar esto, yo creo que Pati a huevo tiene que darle una posibilidad,
4: A producto de gallina, se dice, viejito.
0: Está funcionando, Voy con WhatsApp.
6: Oye, viejo, ¿está estreñido el vato, qué? O...
0: No, no, mijo, así habla,
3: ¿Qué pasó?
0: Lo que dice la gente,
4: mira. ¿Por qué crees que la se enamora, pues?
3: ¿Qué pasó?
6: Oye, viejo, ¿está estreñido el vato, qué? O así es su voz, con todo respeto.
0: No, así habla, hijo.
3: ¿Qué pasó?
0: Saludo, ¿qué pasó?
3: Un saludo para ti.
0: Oye, pregunta a la gente que si no tienes algún problema de estreñimiento, mijo, es que hablas así.
3: No, ninguno.
0: Así habla.
3: Ningún problema.
0: ¿Estás oyendo?
6: Yo lo voy a hacer, Radumpla. Nada más que dígale a Pati Vallejo que saque una sobrina, una prima, una hermana que tenga por ahí. Vamos.
0: Con eso es más que suficiente.
3: ¿Quién es?
0: Pati Vallejo, te mandamos un fuerte saludo. Ya nos vamos, gente, ya nos vamos. Ya se nos viene el tiempo encima, pero mañana regresamos.
7: La verdad que sí, el soldado tiene un acento medio europeo. O sea, no de Europa, de Uruapan.
4: Uruapan.
0: Es una mezcla como de yucateca con sinaloense. Así habla este güey, bomba, ¿verdad?
3: Bomba.
0: Verdad o mentira. Señor Jacobo, aviéntese su discurso. Recuérdele a la gente lo que quieren recordar.
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0: Ahí está. Bueno,
6: Rojo Torreo, un saludo y respeto para todos. Ojalá le suban unas 2 horas más al programa, don Hilario.
0: Oye,
4: en eso anda negociando el sueldo de nosotros.
0: Andamos viendo. Ahora sí, soldado del amor, nos despedimos.
3: Saludos para Pati Vallejo.
0: Ya, hijo, nos estamos despidiendo. Ya, saludos para Pati Vallejo, ya no. Ya, nos despedimos.
3: Sí, buenas tardes, mi gente, la Plebona 100.1 FM. Aquí nos vemos mañana de 1 a 2 en el show de ordinario. El viejito golletero.
0: El auténtico, el original. Bueno, sí.
5: Viejo, súbale otra hora al programa y se cumpa personajes. Aquí andamos.
0: Adelante. Fíjate, si no quiere venir ya el masajistán, si no quiere venir la gente, fíjate que hay muchos
3: masajistán vino.
0: Que están interesados en formar
8: parte. El veo vivo, la neta, que con todo respeto, que eso mira bien pago a todo, la neta, ese.
0: ¿Quién?
8: Hasta en el hablado de flojo, la neta, no sé qué. ¿Qué le miraría a la Pati? La Pati Vallejo.
3: ¿Qué pasó?
8: A ese soldado del amor.
3: ¿Qué pasó?
0: Que dice que tienes cara, que tienes voz de flojo.
3: ¿Qué pasó? ¿Quién es?
1: ¿Cómo que ya se va, viejillo? Si apenas está empezando el show.
0: No, ya me voy.
6: No, déjeme.

0: déjeme el soldado del amor, pa, ese habla muy bonito, hijo de la fregada.
1: ¿Qué pasó? ¿Qué pasó? ¿Qué pasó?
2: ¿Qué pasó? Te lo vuelvo a poner, mira, ahí te va.
3: Don Hilario, yo digo, la neta, que con todo respeto, ¿no? Que eso, ¿qué pasó? Mira, bien palguatón, la neta, ese, hasta en el hablado de flojo, la neta, no sé qué, que le miraría a la Pati. A Pati Vallejo, la neta.
2: Pues debe de tener alguna virtud para verlo, ¿verdad? ¿Cómo?
4: Dicen que el ombligo lo tiene bonito y como no lo enseña, no lo podemos ver, pues a lo mejor te enamora del ombligo, mijo. Algo tiene, algo tiene.
2: Ah, caray. Algo tiene. Ya nos vamos, gente. Ahora sí. Mil gracias. Mañana nuevamente volvemos con más escándalo, con más show. Acá en la Plebona 100.9 FM. Les saluda nada más y nada menos que su amigo Hilario.

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3: El rector de la Universidad Autónoma de Sinaloa, Jesús Madueño Molina, confirmó que la Secretaría de Hacienda autorizó un adelanto de recursos por más de 400 millones de pesos para la UAS, lo que permitirá cubrir la prima vacacional y las quincenas de este mes de julio.
4: En el tema de la gestión, bien, bien, o sea, nosotros hemos, no hemos soltado el tema en México. Logramos en la última reunión un acuerdo con la Secretaría de Hacienda para un adelanto de recursos, en tanto ellos ya revisan el apoyo que vamos a recibir, pero por lo pronto esta semana llega un adelanto de recursos por parte de Hacienda.
3: La titular de la Secretaría de Educación Pública y Cultura informó que durante el ciclo escolar que concluye se registraron 51 casos de acoso, entre ellos de tipo sexual, en planteles educativos de Sinaloa, los cuales fueron atendidos mediante los protocolos establecidos por la dependencia. De acuerdo con Gloria Imelda Félix Niebla, la

0: mayor incidencia se presentó en los municipios de Culiacán, Mazatlán y Navolato. La Coordinación Estatal de Protección Civil mantiene habilitados 136 refugios temporales en Sinaloa como parte de las acciones preventivas para la actual temporada de lluvias y ciclones tropicales. El director del organismo, Roy Navarrete Cuevas, informó que actualmente se encuentra en marcha la etapa de capacitación dirigida a los sistemas DIF municipales y a las coordinaciones municipales de protección civil con el objetivo de fortalecer la atención que se brindará a la población en caso de una emergencia.
1: Informó Liliana Rodríguez.
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4: 2 y 1.
5: Tres, dos, uno.

Hola, ¿qué tal? ¿Cómo estás? Muy buena tarde, un gusto saludarte hoy una vez más en Factos. Yo soy Marali Franco, plebonas, plebones, muchísimas gracias por acompañarme pues aquí en el 100.9 La Plebona y por supuesto también a través de YouTube. Recuerda que así nos puedes encontrar en YouTube Plebona 100.9 y nos podrás ver completamente en vivo. Te lo decía yo ayer para que le pongas cara al mitote, para que sepas quiénes somos, para que sepas dónde estamos, cómo hacemos todo este trabajo que es tan bonito, porque siempre el estar frente a un micrófono pues es algo que se disfruta bastante, se respeta muchísimo. Y claro que aquí estaremos todos los días, porque aquí no hay descanso, aquí siempre queremos que conozcas la información, que la tengas.

0: a la mano. Y por cierto, en un ratito más vamos a platicar acerca de empresas, acerca de economía, acerca de cómo está la actividad en el estado de Sinaloa y cómo puedes beneficiarte también, por supuesto, porque eso es bien importante, ¿no? Luego a lo mejor nos quedamos deseando, ay, quisiera mi negocio, ay, quisiera emprender, y no sabemos por dónde empezarle. A veces queremos aventarnos solitos, solitas, y el tema del emprendimiento, de verdad que debe de ser algo, además de tener la ilusión y de querer hacerlo con muchas ganas, pues sentar las bases para que se haga pues de manera tranquila, responsable, bien pensada, con una distribución correcta del dinero. El dinero nunca es suficiente, ¿verdad? Nunca alcanza suficiente, pero pues hay que saber cómo invertirlo y sobre todo que conozcas bien cuáles son tus proyectos. Pero bueno, en un ratito más vamos a hablar acerca de esto y por supuesto que también el día de hoy te vamos a hablar acerca de nuestros niños, nuestras niñas, porque es temporada vacacional. Muchas personas no saben qué hacer con sus hijos en esa temporada porque el trabajo no termina, el trabajo no para, y obviamente muchos de ellos los dejan en casa y pues corren algunos riesgos. Ya el propio director de Protección Civil ha informado que en esta época vacacional pues incrementan los accidentes en casa. Entonces, entre las recomendaciones que tenemos pues es que obviamente no se queden menores de edad sin supervisión de un adulto. Hay que buscar una persona responsable que les esté echando el ojito, ¿no? Luego puede ser una vecina, puede ser un amigo, la comadre, el abuelito, la abuelita, que siempre salen al quite luego, ¿verdad? Los abuelos, pero en esta temporada del año, pues sí, evitar, porque mira, puede ser desde que se caigan y se golpeen, de que se corten, los niños más pequeños que tengan contacto a lo mejor con algún líquido para limpiar, con cloro, lo que sea, y si lo ingieren, pues pueden. Lo mínimo que les puede pasar es una intoxicación, pero puede llegar a un tema de mucha mayor seriedad. Entonces, por eso es importante que cuando estén los niños en casa siempre haya una persona supervisándolo. También los accidentes en cocina son muy comunes en esta temporada vacacional, porque además estamos hablando de más de un mes, ¿no? Que están las niñas y los niños ahí solitos en casa, porque de repente, pues por necesidad, sí se deja la responsabilidad al hermanito o a la hermanita mayor, y pues sabemos que es difícil cuidar de un niño pequeño, ¿no? Se pueden distraer o están en el teléfono o están viendo la tele o simple y sencillamente tal vez la hermana mayor o el hermano mayor están haciéndole un sándwich o un desayuno al hermanito pequeño y de repente pues resulta que sufrió algún tipo de accidente. Entonces el tiempo de reacción también es muy importante, y cuando se trata de niños que están solos pues a veces se les cierra el mundo y no saben cómo actuar, ¿no? Cuando se presenta algún incidente, dice, se cortó mi hermanito, mi hermanita, si le digo a mi mamá o si le digo a mi papá, aunque no los regañes, ellos piensan que hicieron algo mal y que va a tener alguna consecuencia. Entonces por eso lo mejor en esta temporada es buscarles, tal vez si no tienes una red de apoyo cercana, pues buscarle alguna actividad en los distintos centros de recreo, porque por ejemplo hay actividades en el Parque 87, hay actividades en el Parque Constitución, hay actividades en el MIA, hay actividades en el Museo de Arte de Sinaloa, en el Instituto Sinaloense de Cultura. O sea, muchos espacios que son espacios públicos suelen ofertar algunos cursos de verano en esa temporada. Aquí te trajimos incluso, ¿no?, al representante del ISDE, que nos vino a platicar acerca de también algunas actividades deportivas para esta temporada vacacional de verano. Pero pues obviamente muchas personas dicen, ay, es que me esperé hasta el final y ya todo estaba lleno, ya no alcancé, y pues entonces ahora no sé qué hacer. Hay algunas actividades también que puedes imprimir para las niñas y los niños, que dependiendo de las edades, pues ahí también te dicen qué material se te recomienda, pero desde caligrafía hasta geometría, hasta mil cosas, ¿no?, que pueden hacer ahí en casa, sobre todo para que le eches la manita a la abuelita o al abuelito, si es que él va a cuidar a la criatura, porque luego no encuentran cómo entretenerlos, ¿no? También acercarlos a la lectura, tal vez, aprovechar para acercarlos a la lectura. Dices, no, pues es que mi hijo está pequeño, no importa. Tú cómprate unos cuentitos, cuéntale lo que dice, que tengan muchos dibujos, y te lo prometo que se va a entretener, lo va a disfrutar y te va a pedir incluso que tengas esta interacción constante con él. En esa temporada todos tenemos que hacer nuestra parte. Y bueno, vamos a irnos a música y regresamos con mucho más aquí en Factos.
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4: Hay 40 grados, nena. Yo me quiero quemar.
5: 2 y 16.

0: Estamos de regreso en Factos. Muchísimas gracias por acompañarme. Yo soy Marali Franco y me escuchas en La Plebona, pues ¿dónde más? En el 100.9. Muchísimas gracias por estar conmigo como todos los días de lunes a viernes de 2 a 3 de la tarde. Te decía yo que pues uno siempre debe conocer lo que hay, los apoyos, las actividades, lo que se hace, porque cuando tú conozcas y sepas lo que se está haciendo, entonces vas a saber a quién te puedes acercar, porque qué tal que necesitas algún tipo de apoyito. Y bueno, esta tarde se encuentra con nosotros Salvador Gallegos Almaguer, quien es director de Desarrollo Sectorial de la Secretaría de Economía. ¿Cómo estás, Salvador?
1: Hola, buenas tardes. Muy bien, muchas gracias. ¿Cómo estás tú también, Marali?
0: Muy bien, la verdad que sí. Platícame acerca de lo que están haciendo ahí en la Secretaría de Economía. Sabemos que pues tienen un acercamiento bastante interesante con la población.

0: ¿no? Sobre todo porque además, como luego decimos coloquialmente, de cacarear el huevo, de decir lo que se está haciendo, pues también es importante conocer las necesidades de la población, ¿no?
1: Es correcto. Mira, muchas gracias por la invitación. Un saludo a toda tu audiencia. Pues compartirles, la Secretaría de Economía, nosotros tenemos el trabajo de atender a gente que es empresaria, gente que es emprendedora, y tenemos diferentes opciones, incluso hay un caminito, ¿no? Les damos seguimiento
0: Sí.
1: desde que son emprendedores hasta que ya están como empresarios formalmente establecidos, incluso luego para las personas que desean comenzar a exportar y comercializar en otros países, también les damos seguimiento. Entonces, toda una cadenita desde que inician hasta el final. Justamente el día de hoy, te platico que además de esta cadenita de seguimiento, pues tenemos programas sectoriales que van enfocados muy específicamente a ciertos sectores productivos. La idea de compartir este día contigo este espacio es para comentar sobre el programa Nuestro Tianguis que recientemente fue lanzado el pasado viernes. Esta es la tercera edición, fíjate ya, un programa muy noble, un programa que es muy solicitado. Tenemos en Sinaloa, fíjate, poquito más de 15,000 tianguistas distribuidos en todos los tianguis del estado. No todos los municipios, cabe mencionar, tienen tianguis. Sin embargo, todos los que sí tienen tianguis, han sido apoyados con este programa. Entonces, la invitación es justamente, como lo comentabas al principio, ¿no? Compartir esta información para que estés enterado, para que si eres tianguista, puedas hacer tu proceso y entonces, puedas aspirar a recibir estos
0: ¿De
1: apoyos.
0: qué va? ¿De qué va este nuestro tianguis? O sea, ¿esa tianguis que ya están establecidos o cómo qué es lo que hacen ahí?
1: Sí, mira, el programa Nuestro Tianguis nace de una necesidad que nos fue planteada ya hace algunos años, que no habíamos podido atender, fíjate. Es el primer gobierno que atiende este sector de la economía, los tianguistas. ¿De qué va? Muchos de los tianguis de Sinaloa, y si no es, a lo mejor no exagero diciendo que todos empiezan de manera informal con un
0: Sí,
1: grupo de
0: claro.
1: personas que dice, bueno, pues aquí hay un parquecito, aquí hay una zonita de sombra o algo, y se empiezan a poner ahí a vender cosas. Normalmente empiezan pues poniendo una manta, una cobija en el piso y ahí ponen sus
0: La
1: cositas.
0: cháchara, la playerita, lo que
1: Es
0: sea, ¿no?
1: correcto, ¿no? Entonces, la idea de tianguis es darle un poquito más de dignidad a esta actividad económica, compartiendo con ellos un paquete que consta de, primero que todo, una capacitación para que de repente no nos caiga el 20 a los emprendedores y empresarios que, a final de cuentas, somos empresarios, estamos ejerciendo una actividad
0: Exacto.
1: comercial, ¿no? Entonces, luego creemos que no nos aplica toda la teoría y toda la ciencia en materia económica, administrativa, y nos aplica por igual, por más chiquito que
0: O
1: sea un
0: sea, es en
1: negocio.
0: pequeño, es una empresa en
1: Claro,
0: pequeño, ¿no?
1: pero a final de cuentas es una empresa. Entonces, como empresa, pues los tratamos como empresa, ¿no? No como otra cosa. Y esto significa que las capacitaciones son parte del proceso, no solamente el apoyo en especie, sino capacitaciones que implican capacitaciones para atender al cliente, capacitaciones para aprender a exhibir mejor tu mercancía, dependiendo de qué tipo de mercancía estés vendiendo, y etcétera, ¿no? Ventas, administración, etcétera, ¿no? Entonces un programita de capacitaciones, una vez que cumples también ese programa de capacitaciones, puedes acceder a la otra parte del programa, que es donde te comentaba que también entramos, que es, bueno, tú entras en esta actividad, a lo mejor iniciando con algo, pues muy precario, muy sencillito, una lona, pones tus cosas y comienzas a vender y ya, ¿no? Nosotros estamos planteando que para ayudar a que todo mundo tenga por lo menos un formato de acomodo y de venta un poquito más digno, pues lo que incluye el paquete es una mesa plegable de 1 metro por 80, casi 2 metros,
0: Un tablón.
1: es un tablón, para que puedan ahí exhibir sus cosas y no estén en el piso.
0: Sí.
1: Una carpita de 3 metros por 3 metros para que puedan protegerse del sol y la eventual lluvia si es que llueve o toca que llueva en ese momento.
0: Más toca el sol aquí en Sinaloa,
1: sí,
0: ¿verdad?
1: Yo creo que sí. Y luego una silla también, una silla plegable para que pues en algún momento también tengan la oportunidad de descansar y no estén parados todo el día ahí, que se avientan jornadas de 8 o 10 horas a veces, ¿no?
0: Es la tercera edición, ¿cómo les ha ido? Han ido creciendo el número de personas atendidas, por supuesto, pero quiero que nos compares una edición de otra, o sea, ¿cuánto han crecido de una a otra si hacemos este comparativo?
1: Sí, mira, la primera edición fue en 2023, era después del primer año de gobierno de la actual administración. Tuvimos atendiendo 6 municipios, fueron 1,700 tianguistas atendidos. La segunda edición la hicimos hasta 2025. Empezamos a tener algunos cambios al interior de la secretaría y entonces el tema presupuestario había quedado ahí medio entre medio de las administraciones y bueno, no quitamos el dedo renglón. Finalmente nos vuelven a autorizar presupuesto para 2025.
0: ¿De cuánto estamos hablando? ¿Cuánto invierten en este tipo de apoyos?
1: Fíjate que estamos hablando de alrededor, y no, aquí no soy el experto en el tema, hay un área administrativa de la Secretaría, sí, pero creo que es alrededor de 2,000,000 pesos, okay, una cosa así, ¿no? En esta ocasión fueron 1,200 beneficiarios, estamos hablando de 2,900 a la fecha, este año van a ser otros 1,200, okay, esa es la meta. Incrementamos la cantidad de municipios de 6, ahorita ya estamos en 11 municipios. Encontramos tianguis que no sabíamos que existían, algunos que se van formando en el transcurso de, ¿no? Tenemos el apoyo de los ayuntamientos con los quienes nos coordinamos, porque al final de cuentas el tianguis es comercio en vía pública,
0: sí,
1: y quien tiene la autoridad sobre este tipo de actividad económica son los ayuntamientos.
0: Así
1: de
0: es.
1: Cada municipio, ¿no? Entonces hacemos un trabajo coordinado. Y en la idea también de ir formalizando, porque pareciera ser, cuando uno dice tianguis, que todo es informal, pero sabes que hay tianguis formales y tianguis informales. Los tianguis formales son aquellos que son reconocidos ya por los ayuntamientos, que van y se les cobran cuotas, se atienden, se limpian, etcétera, ¿no? Se les da atención,
0: días
1: hay un padrón,
0: y todo,
1: etcétera,
0: ¿no?
1: Hay un cierto control. Y por otra parte, los tianguis que van iniciando, que todavía no son atendidos por los ayuntamientos, pues son los que se consideran como tianguis informales. Y bueno, estamos atendiendo a todos, tanto formales como informales, en la medida también que nos alcance el presupuesto, nos agotamos el presupuesto. Y pues yo siempre les digo a los tianguistas, miren, son alrededor de 15,000. De un año para otro no podemos resolver todo.
0: Está difícil.
1: Pero le vamos abonando. Y cada año esa es la idea, ¿no? Irle abonando para que podamos ir trabajando con ellos y atendiéndolos y que se sientan pues bien fortalecidos, atendidos, acompañados durante su proceso y bueno, pues es lo que quería comentarte justamente el día de hoy.
0: Salvador, a lo mejor, bueno, me decías, es que se han ido formando porque obviamente ven que hay apoyos y claro, pues hay personas que se pueden agrupar, que se pueden organizar. Ustedes van y detectan aquí hay un tianguis, dices, se apoyan con los ayuntamientos, pero tal vez en este momento me está escuchando algún comerciante en pequeño que tal vez diga, es que yo deseo también que me apoyen de esta manera. ¿Ellos se vale que se acerquen con ustedes o ya tienen que pertenecer a alguna agrupación definida?
1: Ok, es una pregunta interesante y que va a aclarar mucho también el panorama. Te compartí al principio que la Secretaría pues maneja, le llamamos como el caminito de la escuela,
0: sí,
1: ¿no? O sea, desde que naces como empresa o desde que nace una idea, primero con un emprendimiento, con un emprendedor que trae la idea, lo vamos dando seguimiento hasta que te conviertes en empresa, etcétera, ¿no? Bueno, todo esto implica que tenemos diferentes áreas de la Secretaría que atiende justamente diferentes necesidades, diferentes perfiles de desde emprendedores, microempresarios, hasta grandes empresas, mira, a todo mundo atendemos, ¿no? Y luego también a sectores, como el caso de los tianguis, sectores en específico, ¿no? si tú eres un comerciante

0: Ahora, si eres un empresario que tiene un mayor flujo ya, un poquito más consolidado, necesidades obviamente más altas en cuestión de dinero, ¿no? De flujo de efectivo, pues entonces tenemos también un programa de créditos que va desde los 300 mil pesos hasta el 1,5 millones. Este es el programa Impulso NAFIN. El primero que te comenté es el programa de microcréditos, así se llama. El otro se llama Impulso NAFIN. Y es una alianza que hacemos donde juntamos recursos de los municipios. Algunos municipios aportan, nosotros como gobierno del estado aportamos otro. Y la federación, cuando nosotros llevamos esa bolsa, la federación dice: ah, bueno, yo te apoyo 10 veces lo que tú me pones, por ejemplo. Entonces, si nosotros le ponemos 20 millones de pesos entre todos aquí en el estado, allá me dan 200 en total.
1: Aquí la cuestión es que no le tengan miedo a acercarse, ¿no? Porque luego mucha gente le da miedo eso, acercarse y decir, no, es que no me lo van a dar, no, es que yo no aplico, pues es que quién sabe, a lo mejor no aplicas para lo que estás pensando, pero puedes aplicar para otro tipo de apoyo, ¿no?
0: Sí, es correcto. Y a veces no tenemos idea también de, como empresarios, emprendedores, de cuáles son las necesidades más apremiantes. Y a lo mejor uno cree que es el dinero, cuando a veces es otra cosa,
1: Es
0: ¿no? A veces es un
1: equipamiento.
0: equipo, a veces es una capacitación que me va a permitir desarrollarme mejor o mejorar mi servicio, etcétera. Entonces, son diferentes cosas. Si ya quiero, si yo tengo un producto, por ejemplo, fabrico empanadas, ¿no? Y digo yo, oye, me está yendo bien, ya estoy surtiendo en algunos abarrotitos. Se me hace que ya puedo brincar a un Oxxo, que ya puedo tener en alguna cadenita, ¿no? De las que hay aquí en el estado. Nosotros tenemos también programas que te permiten cumplir con los requisitos, porque para poder acceder a esas cadenas no es nada
1: Sí,
0: más
1: claro,
0: tener
1: no
0: un
1: nomás llegar,
0: producto
1: ¿no?
0: bueno,
1: Sí.
0: rico, bonito, bien vestido. Tienes que tener código de barras, tienes que tener una tabla
1: La tabla nutrimental.
0: nutrimental, tienes que tener tu marca registrada. No te permiten que nadie que no tenga marca, porque en una de esas te va muy bien y la marca no estaba registrada y te pelea alguien la marca, te la quitan y dejas sin proveer al Oxxo o
1: Exacto,
0: a la ley o a lo que
1: exacto.
0: quieras, ¿no? Entonces no se arriesgan. Entonces te dicen: oye, está bien, pero mi checklist es este, ¿no? Marca registrada, código de barras, tabla nutrimental y etcétera, ¿no? Una serie de cosas. Una buena etiqueta que cumpla con la normatividad. Bueno, para eso también tenemos apoyos. Tenemos subsidios donde yo te puedo otorgar un descuento. O te puedo otorgar un reembolso si tú pagaste tu marca, por ejemplo, ya. Tú me puedes solicitar que yo te regrese la mitad de. Tenemos un programa que te regresa el 50% de lo que pagaste de tu marca, ¿no? De repente se nos abre una opción muy interesante que es subsidio del 90%,
1: Acaba de pasar,
0: que
1: ¿verdad? Hace
0: acaba de
1: poquito,
0: pasar
1: sí.
0: un periodo. Normalmente se abre por lo menos dos veces en el año. Hay que estar atentos, sigan las redes de la Secretaría de Economía y de Gobierno del Estado, porque ahí estamos publicando todo lo que sale, todos los beneficios. Vale la pena que lo hagan.
1: ¿Cómo se pueden comunicar con ustedes las personas que dicen, ay, yo no soy muy de redes? ¿Cómo se pueden poner en contacto?
0: Bueno, cuando no eres muy de redes, pues hay que moverse, ¿no? Entonces ahí te invitamos a que nos acompañes a las oficinas. Nuestras oficinas están en Palacio de Gobierno, segundo piso. Ahí preguntas, por Secretaría de Economía y te señalan dónde es. Pero además tenemos oficinas en cada municipio. ¿En dónde? En los ayuntamientos. Estas oficinas se llaman Unidades Rápidas de Gestión Empresarial, URGE. Cada ayuntamiento tiene una oficina, en los 20 tenemos. Entonces, quien tenga alguna solicitud que hacer o quiere informarse de los programas de la Secretaría de Economía, puede ir directamente a su ayuntamiento, buscar la oficina URGE y ahí los va a atender un ejecutivo que es parte también del gobierno del estado, ¿no?
1: Vayan y pregunten todas las dudas que tengan, resuélvanlas ahí y si les hace falta algún papel, alguna copia, algún lo que sea, junten la documentación y esperen al momento preciso para realizarlo, pero de verdad háganlo, no le tengan miedo. Muchísimas gracias,
0: No,
1: Salvador.
0: hombre, contrario, gracias a ustedes. Un saludo a toda tu gente.
1: Es Salvador Gallegos Almaguer, quien es director de Desarrollo Sectorial de la Secretaría de Economía. Vámonos a música y regresamos con mucho más aquí en Factos.

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4: 2:46.

Estamos de regreso en Factos, plebonas y plebones. Muchísimas gracias. Oye, ¿cómo es tu experiencia con tus hermanos? Luego, es difícil, ¿verdad? La convivencia con los hermanos. Hermana, te amo, yo te comprendo ahora que crecí. Ahora que crecimos, pero es que estábamos platicando fuera del aire y sí me gustaría decirlo porque sí es cierto, o sea, somos personas que tal vez nacieron de la misma gente, ¿no? De la misma pareja, o tal vez no, pero te educaron las mismas personas y las personalidades suelen ser tan diferentes de una a otra. Ahora, yo me pongo a pensar porque tengo amigos que tienen 8 hermanos, que tienen 5 hermanos, que tienen 4 hermanos. Yo solamente fui una hermana y yo, o sea, siempre fuimos 2 nada más y era mucha la diferencia de edades, nos llevamos 6 años de edad. Entonces es un caso, ¿verdad? Porque siempre las personalidades son bien diferentes, siempre las personalidades son bien distintas y pues uno como que cuando es más joven, cuando eres niño, cuando entras a la adolescencia, como que se acentúa, ¿no? El tema de la convivencia difícil, complicada, te peleas, te desgreñas, me decían por acá. Algunas personas, pero creo que llega el momento también, por lo general, aunque puede no suceder, pero sí llega el momento por lo general en el que empiezas a madurar y dices, ay, es que yo sí me pasaba con mi hermano, ¿verdad? Ay, es que yo sí me pasaba con mi hermano. O hermana, ¿sabes qué? Pues perdóname por todo lo que te hice. Yo era de las que era un estómago con los, bueno, soy todavía, me voy a confesar, con los accesorios, por ejemplo, y pobrecita, le rompí muchos collares, le rompí muchas pulseras, los aretes y todo, y eso provocaba también que ella pues se molestara muchísimo, se enojaba bastante, y de eso, a la diferencia de edades, a la personalidad tan distinta, pues obviamente cada familia tiene sus caos, ¿verdad? Internos. Pero bueno, vámonos a otros temas, porque ya sabes que el último bloque de Factos siempre es hablar acerca pues del mitote de la farándula. Y hay un tema que desde hace pues varios meses ha cobrado fuerza y es que Cristian Nodal, no voy a hablar de Ángel Aguilar, no te preocupes, ni tampoco voy a hablar de Cazú, es de Cristian Nodal y sus propios dramas, sus dramas propios. Porque resulta que Cristian Nodal pues empezó muy chiquito en la música, cuando aquello de Adiós Amor y todo eso estaba muy chico.

0: Él era una persona de una edad muy, muy pequeña. Y pues obviamente cuando un artista empieza así de chiquito, pues son por lo general sus papás quienes les impulsan, quienes les ayudan. Y es por ello que legalmente pues pueden apropiarse tal vez de todo lo que representa su identidad como artista. Y esto fue lo que sucedió con Christian Nodal. Su papá es el representante legal, él se llama el inversionista de la carrera de Christian Nodal. Fue quien desde el principio dijo, ok, quieres dedicarte a la música, quieres cantar, pues adelante. Actualmente hay un tema con ellos y es que Christian Nodal está buscando una independencia de su papá, porque su papá es propietario del nombre de Christian Nodal, o sea, él no puede llamarse Christian Nodal y presentarse en un lugar, porque entonces si él se presenta como Christian Nodal, a quien le llega la lana es a su papá, porque el nombre está registrado a nombre de su papá, aunque él se llame así. Entonces lo que quiere Christian Nodal es buscar otro nombre. Quiso registrar el forajido y ahí le brincaron algunos grupos que le dijeron, no, esto ya está registrado y no lo puedes utilizar. Y el día de ayer hubo una entrevista con el papá de Christian Nodal y dice, pues ya no estoy tan cerca de él como al principio. Dice, él está más maduro y no ocupa que lo esté cuidando, él toma sus propias decisiones, estamos bien, no hay problemas de nada, temas de dinero pues no tenemos, dice, hay comunicación, hablé con él hace 2 días, dijo el papá de Christian Nodal. Sin embargo, sí dice que él es el representante legal, que él es el propietario de los derechos del nombre y que eso Christian lo ha sabido desde siempre, que siempre los ha tenido él, porque él ha sido el inversionista y el creador de la carrera. Dice, estamos en pláticas para regresárselos, pero pues esas pláticas yo no veo que hayan avanzado mucho, porque si Christian está buscando registrar otro nombre, es porque finalmente pues no ha llegado a un acuerdo con su papá y seguramente ese acuerdo va enfocado a que él quiere cierto porcentaje de las ganancias que él esté generando. ¿Cuánto invirtió su papá? Eso no lo sabemos, no se ha dado a conocer, no ha salido a la luz. Lo que sí sabemos es que la vida de Christian Nodal en los últimos años pues ha sido un verdadero caos, ¿verdad? Ha sido pareja tras pareja, escándalo tras escándalo, controversia tras controversia, el tema con los Aguilar, los abucheos, el que ya las fechas no las llena igual como las llenaba antes, ahora el tema con sus papás, también el tema de su hija, la patria potestad, el tema, bueno, son mil cosas, mil dramas que están girando alrededor de la vida de Christian Nodal. Y es una lástima porque la verdad que como artista es muy talentoso, tiene una buena voz, es bueno para escribir, es un buen autor, que ahí sí le llegan las ganancias a él. Todo lo que, las canciones que él escribe, todas las canciones de su autoría, sí recibe las regalías tal cual. Lo que no es al momento de presentarse, ¿no? En algún auditorio o en algún palenque, ahí sí le tiene que dar un porcentaje a su papá, que es obviamente quien tiene los derechos del nombre. Ojalá y pronto se arreglen. Y bueno, así nos despedimos. Muchísimas gracias por acompañarme a lo largo de esta hora. Recuerda que el día de mañana yo te voy a estar acompañando como siempre con muchos factos. Yo soy Marali Franco, aguas porque parece que se está nublando y que ahora sí va a llover. Que tengas muy buen provecho y bye bye, hasta mañana.
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3: 2:58.

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1: La Dirección de Vialidad y Transportes aprovechará el periodo vacacional de verano para reforzar la rehabilitación de camiones urbanos y ampliar el número de rutas que operan con aire acondicionado, informó el titular de la dependencia, Marco Antonio Osuna Moreno. El funcionario explicó que la disminución de usuarios durante las vacaciones permitirá retirar unidades para realizar trabajos de mantenimiento como cambio de vidrios, reparación de asientos y otras mejoras mecánicas. El Instituto Estatal de Protección Civil de Sinaloa exhortó a la población a reforzar las medidas de prevención durante el periodo vacacional de verano, debido a que continuarán las lluvias en gran parte del estado y aumentará la afluencia de personas en zonas recreativas y carreteras. El titular de la dependencia, Roy Navarrete Cuevas, informó que se mantendrá un operativo de vigilancia en coordinación con los municipios para atender cualquier emergencia relacionada con las condiciones climatológicas o el incremento de visitantes en distintos destinos. La Universidad Autónoma de Sinaloa graduó a 421 estudiantes de la Facultad de Contaduría y Administración pertenecientes a las generaciones 2021-2026 y 2022-2026 del Sistema Universidad Abierta y a Distancia. Durante la ceremonia, autoridades universitarias exhortaron a las y los egresados a ejercer su profesión con ética, responsabilidad y compromiso social. La Universidad Autónoma de Sinaloa celebró la graduación de la generación 2022-2026 de la Facultad de Historia, que lleva por nombre Ciania Nel Páez Arellano. Durante la ceremonia, autoridades universitarias destacaron la importancia de formar profesionistas comprometidos con la investigación, la enseñanza y la preservación del patrimonio histórico y cultural. Informó Jaxi Burrea.
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Estamos arrancando ya aquí en la Plebona FM 100.9 desde Culiacán. ¿Cómo estás? Espero que muy bien. Ya llegamos, señoras y señores, en ese martesito. Ya se está recuperando la energía.

0: De repente estás en una situación de que estás en un San Lunes que vienes todavía con la viada de del fin de semana, del dominguito que tuviste, pues ahí la oportunidad de estar echado, de estar ahí dormido y todo el rollo. El lunes amanece uno así, va, sin baterías, carnal. Ay, qué desesperante situación de repente, güey. Pero, pues ya es martes, ya ahorita anda uno cargadito, anda uno más metido a la realidad otra vez. Y eso está chido, chido, chidísimo. ¿Por acá se encuentra Batman? ¿Cómo estás, Batman?
1: Hola, ¿qué tal? Yo soy Batman. Y aquí estamos iniciando.
0: Gracias, Batman. Por acá se encuentra la chiquitita. Hola, mamacita, ¿cómo estás?
2: Hola, Isaac. Saludos a todos. Gracias por estar aquí en sintonía de Isaac y la Banduca. Estoy muy contenta, muy feliz. Me siento realizada. Estoy muy contenta, muy agradecida contigo y con las personas que nos están escuchando en la radio, Isaac.
0: ¡Eso! ¿Por acá se encuentra el compa Chuletas?
3: ¡Hey, carnal! Aquí estamos, aquí toda madrina, aquí en el show Isaac y la Banduca. Pues vamos a echarle ganas, carnal. ¡Pupa, adelante, ese!
0: Sí, señor. ¡Pupa, adelante! ¿Por acá se encuentran los controles técnicos? El Picochulo, ¿cómo estás, carnalito?
4: Bien, ¿y tú?
0: Muy bien, también aquí echándole todas las ganas del mundo, feliz de la vida. Muchísimas gracias, señoras y señores. Livni Regalado Medina también está siendo parte de la production de este show. Muchísimas gracias, querida Livni. Y nosotros, en este super martes, casi quincena, casi mitad del mes, estamos entrándole ya con todo. Oiga, no se vaya a ir porque el show se pone buenísimo. No se vaya a ir, ¿sabe por qué? Porque vamos a platicar y vamos a compartirle un montón de cosas. Para empezar, Víctor Pinedo ya está casi listo aquí con nosotros y trae un tema muy interesante el día de hoy. Viene el bigote baby, su caballo palomino. Vamos a platicarle también sobre una polémica que está diciendo una señora que acaba de tener un bebé. Ella es blanca, su esposo es muy blanco y el bebé nace morenito. Pero ella dice que el bebé nació morenito por los antepasados de su familia. Fíjate que también hay una muchacha guapísima que está, quiere casarse con un rapero. Es novia de un rapero que ya se van a casar. Ella quiere casarse, pero no quiere vivir con su esposo. Fíjate que hay un vato también, te voy a platicar más adelante, un vato que se autosecuestra para escapar de su esposa. Y realmente escapó, ¿sabes por qué? Porque pues lo agarraron en la movida y ahora está en el bote. Sí que se escapó de su vieja. También te voy a platicar sobre un romance, pues que ya están siendo cada vez más común, sobre un muchachito que tiene 22 años y su novia de 51, que todo el mundo está en contra de ellos. También te voy a compartir eso y muchas cosas más. Por supuesto que ya es en este super... ya 14 de julio 2026. Así es que no te vayas a ir porque nos vamos a divertir, nos la vamos a pasar muy bien. Sobre todo la música que no puede faltar. Por supuesto que yes, aquí.
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4: Tres y 14 minutos.

0: ¡Ánimo, plebes! ¡Puro para arriba, puro para arriba, puro para arriba, puro para arriba! Tú que estás triste, tú que no tienes para pagar la renta, a veces no tenemos ni para una quesadilla, man, ni para unos frijolitos, carnal. Pero las ganas, la motivación de seguir adelante, ahí sigue. Lo peor es que lo pierdas, así es que no pierdas esas ganas. De todas maneras, si las pierdes, nos vamos a amolar más. Yo creo que más amolados ya no podemos estar en el caso cuando estamos en esas situaciones. Y créeme, todo mundo hemos pasado por esa situación. A veces no tenemos y no hallamos la salida, no tenemos para dónde ir. No podemos encontrar quién nos puede ayudar. Pero siempre hay una solución. Te invito para que te aferres. No desistas, persiste, persiste, persiste. Ánimo, plebes. Seguimos con muy buena música. Aquí. En la plebona, 100.9.
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2: 3 y 22.
3: Se va chiquitita.

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2: 3:35.

0: Amor, ¿quieres que tengamos sexo virtual?
1: No, hoy no. Me duele el wifi.
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7: 3 y 42.

0: Seguimiento aquí al show Isaac Grabanduca de este grandioso día. Muchísimas gracias. Saludos a todos ustedes que andan ahí chambeando, que andan ahí arrancándose el ombligote, ustedes que andan manejando, ustedes que están ahí en los tráficos de repente. Así es la vida. Cada vez hay más tráfico.
1: Pero no se preocupen porque ya va a haber menos tráfico.
0: Ah, caray. Cuéntame, ¿por qué dices eso? ¿En qué te basas para decir eso?
1: Sí, porque el Donald Trump, ya ves que se está llevando todas las... Ya la Toyota ya se va a ir, carnal. Se va a ir de México y pues ya va a haber menos güeyes que van a tener su Tacomota porque ya les va a costar más cara.
2: Bueno, les iba a costar más caras porque si se quedaban en México, les iba a costar 25% más. O sea, por lo pronto les va a salir incluso igual o hasta más barata, ¿no, Isaac?
0: Bueno, más barata no creo, pero sí al precio. No va a subir tanto. Pero estamos aquí para hablar de economía, ¿o qué pedo? Estamos hablando aquí, para hablar de superación, de acompañamiento, de cosas positivas y todo ese rollo, con el mero, mero chacalón de Víctor Pinedo. ¡Al aire! Bienvenido al señorito Víctor, porque no se ha casado, nunca ha tenido hijos, ni perro que le ladre. Porque no le gusta, por eso. No es que me esté burlando de ti.
3: No me gusta. No es una realidad.
0: O sea, no porque me esté burlando de ti.
3: Ah, te estás burlando.
0: No, jamás.
3: ¿Se alcanzan a leer entre líneas lo que dices?
0: O sea, que estás solo como un perro. No, porque los perros ahorita en estos tiempos están bien acompañados y bien atendidos. Antes, los perros de antes.
3: Ahorita no los dejan ni caminar, andan en las carriolas.
0: Ah, pues qué onda, mi buen Isaac.
3: Muchísimas gracias por el espacio.
0: Ya, no te estés burlando, porque ahorita la mayoría de la gente es bien pet.
3: ¿Bien
0: friendly.
3: ¿Qué?
0: Pet friendly.
3: Ah, ok. Ay, perdón.
0: Bienvenido, Víctor. Gracias por estar aquí con nosotros.
3: Muchísimas gracias. Gracias por esta bienvenida. Gracias por este espacio. Y pues aquí andamos, felices, contentos, emocionados, como cada día, de estar compartiendo con tu audiencia, con tu público y con nuestro radio escuchas un poquito, aportar a la sociedad un poquito de lo mucho que también nos ha dado.
0: Qué bonito. ¿Qué nos traes el día de hoy, Víctor?
3: Traigo un tema, ay, que es hasta difícil a veces aceptarlo, uh-huh, o reconocerlo, lo que nos toca. Porque como personas siempre tenemos la necesidad de tener la razón.
0: Yo no. Me vale.
3: Y fíjate, todos en algún momento de nuestra vida hemos querido...
0: Cuando estoy pedo, sí.
3: ¿Y seguro?
0: Estoy bien terco.
3: Fíjate que todos hemos querido demostrar que estamos en lo correcto. Uh-huh. Sin embargo, cuando la necesidad de tener la razón se vuelve más importante que comprender a los demás, las relaciones comienzan pues a dañarse, a deteriorarse... Y a veces ganar una discusión significa perder la paz.
0: Ya sé.
3: Y fíjate, nos podemos ir con el núcleo principal. Como hijos, a veces queremos tener la razón por encima de los padres.
0: Cuando el papá es el que ha vivido y el que te dice, no, que así no es la cosa, que mira, yo ya pasé por ahí, estás a punto de cajetearla. No, pues es que tus tiempos eran otros.
3: Y qué fuerte escucha eso, cuando el papá también ya tiene un historial del cual ha venido recorriendo. Le ha tocado a lo mejor peores experiencias, pero eso es como hijo, uh-huh, nosotros no logramos comprender. Y más nuestra parte de querer tener la razón. Y me encanta esa parte de qué prefieres, ser feliz o tener la razón. Y en ocasiones, o la mayoría te van a decir ser feliz. Y me ha tocado en muchos talleres decir, ¿qué prefieres, ser feliz o tener la razón? Y todos, ¡ser feliz, ser feliz, ser feliz! Pasan 30, 40 segundos, mete una dinámica y todos están agarrados de la greña.
1: Pues yo prefiero ser feliz. Yo prefiero tener la razón, me vale madre.
2: Yo también quiero tener la razón, o sea.
3: A ver, Isaac, pero nos estás diciendo que quieres ser feliz, pero ¿desde una parte consciente o desde una parte de tu ego?
0: No, consciente, porque es que si tú tienes muchas veces... Es que cada quien tiene sus propias respuestas, ¿no? Porque cada vida es diferente y por ejemplo, en el caso del fútbol, yo puedo decir que todo el mundo está triste, pero tenemos que seguir adelante, porque aquí México no perdió.
3: ¿Y bueno, sí?
0: Sino que el hecho de que los güeyes que jugaron, pues le echaron ganas y se llevaron sus millones, y los que se llenaron los millones de bolsas son los dueños de esos güeyes.
2: O sea, cada quien tiene su razón. Mientras

0: Pues otro güey va a decir, no, es que México perdió porque México está dolido y esas ondas, ¿no?
1: Pero fíjate, me encantó el ejemplo que acabas de dar acerca del juego. Muchas personas al momento de juego, ¿qué prefieren? Ganar y decir, yo gané, y hay personas que pierden y son más felices. No significa quién gana y quién pierde, es cómo tú llevas a cabo en tu vida este juego.
0: Sí, pues cada quien tiene sus razones. Parte, o sea, ajá.
1: Pero es más, ¿qué te parece si después del corte hablamos acerca
0: Pico Chulo,
1: a profundidad de este tema?
0: Ponte a trabajar, Pico Chulo, pues deberías de poner acá, nos decir.
2: Uy, perdón, es que estoy jugando aquí, carnal.
0: No, tamar, vienes a jugar este güey. Te regresamos con Víctor Pinedo, que lo encuentra la gente. ¿Dónde, Víctor?
1: Me pueden buscar a través de Facebook como Víctor Pinedo, a través de todas las redes sociales como Soy Víctor Pinedo.
0: Ahorita regresamos, seguimos aquí. En el show de Isaac y la Banduca.
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3: Decenas de niños, niñas y padres de familia acudieron antes de las 8 de la mañana a las instalaciones del Teatro Mía para participar en el primer día de los cursos de verano. Los asistentes fueron recibidos con una colorida temática inspirada en la película de Minions, donde incluso varios menores llegaron portando playeras alusivas a los populares personajes, las cuales el mismo Teatro Mía se los otorgó. Como parte de la inauguración, los participantes ingresaron al teatro, donde disfrutaron de una breve obra teatral y una sesión de cuentacuentos. El Instituto Municipal de Cultura de Culiacán mantiene una amplia oferta de actividades gratuitas durante el periodo vacacional, con talleres enfocados en fomento de la lectura, las artes y la formación cultural, informó su director Juan Adolfo Plata Guzmán. Entre ellos destacó el curso Pequeños Artistas del Museo, que inició este martes en el Museo de Historia Regional de Sinaloa, además de la participación del instituto en los cursos de verano del MIA. Con una participación cercana a los 250 niños, dio inicio a una nueva edición

0: Del curso de verano del Teatro Mía, una actividad que se ha consolidado como una de las más esperadas durante el periodo vacacional en Culiacán, informó el director de turismo municipal Adelay Montoya Castro. La funcionaria destacó que este curso suma ya entre 12 y 13 ediciones consecutivas y cada año alcanza su capacidad máxima. Explicó que el programa combina actividades recreativas, artísticas y formativas, donde los menores aprenden, juegan, interactúan, además de reforzar temas como la prevención de adicciones. Durante la temporada vacacional de verano, Culiacán mantiene su enfoque como un destino de turismo de negocios. Sin embargo, el gobierno municipal impulsa actividades para las familias que permanecen en la ciudad, informó la directora de turismo municipal, Adelay Montoya Castro. Entre los eventos próximos, destacó la realización del Festival de Raspado, programado para el 16 de agosto, donde se espera la asistencia de más de 3.000 personas. Informó Araí Blanco.
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4: 4 y 3.

0: Entonces, señoras y señores, está aquí Víctor Pinedo al aire, que lo puedes encontrar en Yo Soy Víctor Pinedo en redes sociales. Está aquí con nosotros con este dato de la necesidad de tener la razón, donde hay mucha gente que se aleja y se aleja y se alega. Yo conozco unos esposos que todo el tiempo están peleando por puras estupideces.
1: Bueno, si son los esposos, está ahí. La verdad, por eso nunca me caso. Pedro Flete siempre me da la razón, o no le doy el ya sabes.
0: ¿El qué?
1: ¡Ay, Isa!
2: La razón, la razón.
1: No, pues es que él me pide el... Y no se lo quiero dar porque...
2: Oh. O sea, ¿qué prefieres?
0: No, quiten eso. Hay que empezar esta transmisión.
1: Es en vivo, estúpido.
2: Sí. Saludos para él, saludos. Algún día lo van a...
0: Ya te toque, lo metí de todas maneras, Pedro, no te pierdes de nada.
1: ¡Oye, estúpido!
0: Manches. Víctor nos está aquí platicando sobre la necesidad de tener la razón.
2: Exactamente. Fíjate que...
0: Es que no podemos borrar.

0: el buscar siempre tener la razón genera ¿qué? Problemas. Genera conflictos que a veces son innecesarios. A veces nos agarran a golpes por una tontada que dices, ¿qué necesidad hay de ello? Ya se lastimaron físicamente, emocionalmente, mentalmente. Y al final de cuentas, ¿qué sucedió? El resultado fue el mismo. Mande, Isaac.
1: Sí, sí, cierto, pero tampoco puedes estar como tonto diciendo sí a todo.
2: Imagínate, que tu vieja te diga,
3: ¡eres un pendejo!
2: Sí, mi amor.
3: ¡Estúpido, chingas a tu madre!
2: Sí, mi amor.
3: ¡Vete a la verga!
2: Sí, mi amor.
3: ¡Eres un... ¡Me caes gordo! ¡El vecino es mejor que tú!
2: Sí, mi amor. ¿Cómo vas a quedar ahí?
1: Ey, es otra cosa eso,
0: Bueno, hay de puntos a puntos. Ahí ya no estamos hablando de tener la razón. Estamos hablando que está confirmando lo que sí es.
2: Pues sí, pero pues le tienes que dar la razón a la vieja para que ya se calle el hocico.
0: Bueno, buen
2: no
0: punto.
2: No importa que el vecino sea mejor que tú.
4: Bueno, tiene razón el chiletita.
0: Bueno, sí. Pero fíjate que eso también dificulta escuchar otros puntos de vista. A veces creyendo que nosotros tenemos la razón, no queremos escuchar otros puntos de vista que a veces son mejores que nosotros. Y con ello genera conflictos. Aleja familiares, amigos y compañeros de trabajo.
1: Te aleja de todos.
0: Te aleja de todos. Es más, uno mismo se aleja.
2: ¿Uno mismo se aleja de uno mismo o cómo?
0: No, de los demás.
2: Digo, porque hasta el perro se aleja cuando está
0: bueno, ahí. Bueno, sí, bien importante. Pero, a ver, Nacholetas. Impide aprender de los errores. Alimenta el orgullo, el ego y provoca estrés y desgaste emocional. Pero como en este espacio es un espacio en el cual buscamos dar las mejores recomendaciones para ser felices en vez de tener la razón.
1: Claro.
0: Vámonos con esto, porque es importante siempre escuchar para comprender. Antes de hablar, escucha. Escucha lo que te están diciendo entre líneas. Escucha el mensaje. Escucha conscientemente a la otra persona. Vámonos con la siguiente recomendación. Acepta que nadie tiene toda la verdad. No hay una verdad absoluta. Hay muchas verdades. Y también hay muchas falsedades cuando no somos conscientes y no somos capaces de escucharlo. Pregunta antes de juzgar. A veces juzgamos y no sabemos ni qué onda, ni qué pasó, ni qué está sucediendo, ni cómo. O sea, primero es importante preguntar antes de juzgar. Reconoce tus errores. Reconoce tus errores. A veces no somos capaces de reconocer que la he cagado. La he cagado varias veces. Y a veces nuestro ego, nuestro orgullo, no nos permite decir si le he cagado. Perdón, disculpa. A lo mejor no va a cambiar las cosas, pero de alguna u otra manera ya pedí disculpas. Valora más las relaciones que la discusión. Si tú sabes que tu madre es importante, que no puedes estar alejado de él o de ella, perdón, no puedes estar llevando la contraria solamente por querer tener la razón. Y sobre todo, nunca olvides la humildad. Sé humilde. Ante todo.
1: Ante todo.
0: Ante todo, porque esos secretos te llevarán a ser un ser, a ser un ser mejor ser humano.
2: Y no olvides también que el que tú seas humilde significa que seas un pendejo. Acláraselo a la gente.
0: Ah, eso sí.
1: ¿Dónde te encuentra la gente, Víctor?
0: Me pueden buscar a través de todas las redes sociales como Soy Víctor Pinedo, a través de Facebook como Víctor Pinedo.
1: Gracias. Gracias, Víctor Pinedo, por estar aquí con nosotros. Seguimos nosotros aquí en el show de Isaac y la Banduca.

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8: Cuatro y 15 minutos.

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3: Cuatro y

0: 6:33, señoras y señores, por arriba, por arriba, por arriba. Feliz martesito, súbele al party, súbele a lo bueno, súbele a Shortsack y la banduca. Yeah. ¡Qué maravilla, qué maravilla! Oye, un par de güeros, o sea, una pareja de piel clara, de ojos de color y toda la cosa, güey. Tuvieron un bebé, pero salió con la piel bien, bien, bien, bien, bien, bien morenita, carnal. Y ella dice que salió con la piel oscura el bebé por los antepasados. Se hace viral la morra, güey.
1: Oh my God.
0: O sea, dos señores güeros tuvieron un hijo y salió así, morenito, carnal. Sí, carnal. Mi bebé tiene piel oscura por herencia de antepasados. Es lo que dice la morra. Esta mamá en los Estados Unidos se hizo viral luego de contar la historia de su bebé, cuyo tono de piel llamó la atención de miles de personas en redes sociales. Según explicó, tanto ella como el padre del niño tienen la piel clara. Son güeros, ojos de color. Comenzaron a llegar preguntas y comentarios sobre el aspecto del bebé. Ante la curiosidad y también las críticas, la mujer decidió hablar públicamente. Aseguró que el tono de piel de su hijo podría deberse a la herencia genética de antepasados lejanos.
1: ¡Ah! ¡Qué minso somos nosotros, verdad, mal pensadas!
0: Y bueno, la publicación generó todo tipo de reacciones. Mientras algunos apoyaron su explicación y hablaron de genética, otros siguieron cuestionando el caso. La madre insistió en que solo buscaba aclarar la situación y proteger a su hijo de los comentarios. Ya me imagino el tipo de pasado así grandote y prietote, así bien sabrosote, ¿verdad, güey? El que se aventó. O sea, me estoy hablando de sus antepasados, güey. ¿Tú qué opinas, chiquita?
2: Pues yo creo que fue por herencia.
0: ¿Por qué te ríes? ¿Por qué te ríes? Güey, si yo se lo pudiera decir al vato, ¿verdad? Le dijera lo siguiente. ¿Qué le dijeras? Chale, carnal. Fíjate nomás. Pero tranquila, señora. Nosotros le creemos eso. Nosotros le creemos eso. No pasa nada. Es uno de los antepasados. ¿Qué harías tú, chuleta, si te agarras una gorita y sale un chiquillo morenito?
2: Ay, pues él está prieto, el chuletas, mira.
0: Pues saldría a mí, baboso. Bueno, ¿qué harías tú si tienes una esposa morenita como tú y te sale un chiquillo de ojos de color?
3: Pues mi mamá tiene ojos de color, baboso.
0: Ah, ¿qué harías tú si tu mamá no tuviera ojos de color y fuera morenita como tú y tu esposa fuera morenita como tú y el chiquillo saldría güerito?
3: Pues mi papá era blanco, baboso, era francés.
0: Oh, pues, hombre, no se puede contigo, perro.
3: No, pues, ¿para qué le buscas, güey? Si nació como haya nacido, el plebe es mío y punto. Así está contento el compa, ¿verdad? Que dice que los antepasados, pues salió morenito el chiquillo, ¿verdad? Pues ni modo, así son las cosas.
0: Chat. Bueno, ¿usted qué opina de esto? Mucho más música en este Super Martes. Martesito de Cásate y Embárcate. Seguimos con mucho gusto aquí. En el 100.9, La Plebona de Culiacán.
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música. Tus artistas favoritos están aquí, señoras y señores. Gracias. Burro arriba. Es 14 de julio 2026. Fíjate que hay una morra. Dice, amo a mi hombre y quiero estar casada. Dice, quiero solo casarme con una sola persona. Para siempre. Pero no quiero compartir un cuarto de una habitación con un hombre, ni quiero vivir con un hombre. Ja, ja, ja. No sé cómo explicar eso, carnal. Es lo que dice la morra, güey. Dice, Samaria, la prometida de Tosi, dice que no quiere compartir habitación o incluso

0: O vivir con él cuando se casen. ¿Cómo ves? ¿Quiere vivir solita?
1: Ay, exacto. Es que de repente son medios, se echan muchos pomponcitos.
0: ¿Muchos qué?
1: Pomponcitos.
0: La prometida de Tosi, Samaria Davis, acaba de encender las redes sociales con una confesión muy honesta. Resulta que se volvió viral tras publicar en X que, aunque ama a su pareja, desea estar casada con él para toda la vida, pero no quiere compartir habitación ni vivir bajo el mismo techo. Ella misma admitió que está bien, que está chido, ¿verdad? Pero no más. No quiere nada de estar viviendo con él, ni estar aguantando ahí las patotas, de repente que se quite los tenis el compa, o que esté ahí con las patotas arriba del sillón jugando PlayStation. Ya no quieren batallar nada las morras, ¿verdad? Tosi es un rapero que se lo tomó súper bien y reaccionó con humor a través de un divertido video de TikTok.
1: Pues es que está bien por un lado, ¿no?
0: Güey, pero ahora sí voy a poder andar con las morritas, ¿verdad?
1: Ni creas, yo pondría cámaras en la casa de mi esposo, en su casa.
0: ¿Tú qué opinas? ¿Crees que vivir juntos es indispensable para un matrimonio exitoso? ¿O que el espacio personal es la clave para la felicidad a largo plazo? ¿Tú qué opinas de esto? Tenemos mucho más música ya en este 14 de julio 2026, martesito de Cásate y Embárcate, hablando de más música aquí. En la 100.9, La Plebona.
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6: 4 y 54.

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4: La Dirección de Vialidad y Transportes aprovechará el periodo vacacional de verano para reforzar la rehabilitación de camiones urbanos y ampliar el número de rutas que operan con aire acondicionado, informó el titular de la dependencia, Marco Antonio Osuna Moreno. El funcionario explicó que la disminución de usuarios durante las vacaciones permitirá retirar unidades para realizar trabajos de mantenimiento como cambio de vidrios, reparación de asientos y otras mejoras mecánicas. El Instituto Estatal de Protección Civil de Sinaloa exhortó a la población a reforzar las medidas de prevención durante el periodo vacacional de verano, debido a que continuarán las lluvias en gran parte del estado y aumentará la afluencia de personas en zonas recreativas y carreteras. El titular de la dependencia, Roy Navarrete Cuevas, informó que se mantendrá un operativo de vigilancia en coordinación con los municipios para atender cualquier emergencia.